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Muy buenas noches y bienvenidos al undécimo programa, 11. Un paseo por los mundos musicales que nos tocarán recorrer en el día de hoy. Atentos a los sonidos que cuentan historias creadas por artistas que acompañaron y acompañan nuestra vida. Salgamos a dar una vuelta por la historia y encontrarnos con las palabras que se hacen poesía, con la música, con los recuerdos, con el presente, con el rock.

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0: Arrancamos con dos joyas inmortales de Outlandos d'Amour. Así se dice, un disco bastante difícil, el título, digamos, de Police. Un disco del año 1978 y que fue el debut de la banda con temas arrasadores. Fue grabado con cintas usadas, sí, en consola de 16 canales. Aquí aparece nada menos que Roxanne, que fue el primer gran éxito. Hasta hoy, este álbum vendió 9 millones de copias. Escuchábamos de esta joya Next to You, cerca de vos, sí, Truth Hits Everybody, La Verdad Golpea a Todos, sí. The Police sonó en La Vuelta al Perro en 80 Mundos.
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Can't Stop es una canción de la banda Red Hot Chili Peppers de su álbum lanzado en 2002, By the Way. El video musical fue dirigido por Mark Romanek y está basado en las One Minute Sculptures del artista austríaco Erwin Moon. Serían las esculturas de un minuto. Se trata de una serie de esculturas humanas en la que él mismo y diferentes modelos interactúan con objetos cotidianos tales como botellas, baldes, lámparas, tubos, cajas. Su concepto de arte es totalmente temporal y efímero, teniendo que plasmar este espectáculo de carácter vanguardista con fotografías o videos porque dura solamente un minuto. El video de los Red Hot está muy bueno, les recomiendo que lo vean. Vamos a escuchar Can't Stop, y que ya está sonando en la vuelta al perro número 11.

Cadete Espacial es un trío formado por Rodrigo Ángel, Daniela Delgobo y Nicolás Espina, que arrancó a tocar en el 2010 y tocaron hasta principios del 2012. Luego pararon y se reencontraron en el 2017. Y desde ese momento siguen en el ruedo. En el año pasado grabaron un disco que salió a principios de 2019, un EP de 5 temas. El tema que vamos a escuchar es una canción de desamor, de ruptura, los momentos posteriores a una separación. Suena la canción Naufragio, suena Cadete Espacial, en La Vuelta al Perro en 80 Mundos.

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0: Si yo me retirara ahora, me iría contento por fuerza natural. Hoy festejamos los 10 años del quinto trabajo solista de Gustavo Cerati. Escuchábamos Cactus, que es un gran tema. Bueno, fuerza natural, universo, magia, naturaleza, misticismo, todo eso y más se encuentra en ese disco. El último trabajo del maestro Cerati, que hoy pasó por esta Vuelta al Perro en 80 Mundos.
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0: The Raconteurs son Jack White, Brendan Benson, Patrick Keeler y Jack Lawrence. Debutaron en el 2006 con Broken Boy Soldiers, su primer álbum completo. En 2008 publican su segundo disco, que se llama Consolers of the Lonely. Escuchamos en esta vuelta número 11 de su álbum de 2019, Help a Stranger, Sunday Driver, The Raconteurs.

The Black Keys llegan a dar una vuelta al perro, formada por Dan Auerbach y Patrick Carney. La banda de garage rock más popular trae un clásico de su disco Attack and Release de 2008. The Black Keys suenan con I Got Mine.

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Box Day, que en un principio se llamó Match 4. No, no estaba bueno el nombre, mejor estaba Box Day. Formada en 1968 en Quilmes, grupo fundacional de nuestro rock argentino. Rubén Basualto, gran batero que ya no está entre nosotros, Ricardo Soule, Juan Carlos Godoy que se fue, Willy Quiroga, tantos clásicos, Azúcar Amargo, Génesis, Presente. En 1971 La Biblia, discazo, que marcó un hito en la historia de nuestra música. Escuchamos desde 1971 Es una nube, no hay duda, superclásico. Suena Box Day en La Vuelta al Perro número 11.

0: Seguimos repasando clásicos de nuestro rock argentino y bandas fundacionales. Ahora una gran canción de Almendra. Estos pibes van a andar, ¿eh? Del barrio de Belgrano hacia el universo. Luis Alberto Spinetta, Edelmiro Molinari, Emilio Del Guercio y Rodolfo García. En 1969 sale Almendra, considerado en varias encuestas entre los mejores 5 de la historia de nuestro rock. En 1970, Almendra 2, un doble está buenísimo. Y luego vuelven en 1980 con el álbum El Valle Interior. Escuchamos en esta vuelta al perro desde Almendra 2, que como les había dicho era un álbum doble, compuesta por Edelmiro Molinari, dando la vuelta al mundo volando en una mosca infernal, dice Edelmiro en esta canción de Almendra que se llama No Tengo Idea.
1: Yeah.

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2: Seguimos en La Vuelta al Perro en 80 Mundos y vamos a saludar a un amigo que nos vino a visitar. Gracias, Mati. ¿Cómo andás? ¿Bien?
3: Bien.
2: Acércate porque si no, no vas a salir.
3: Bien. Saludo para todos.
2: Bueno.
3: Gracias, viejo.
2: No.
3: Gracias por la invitación.
2: No, por favor, Mati. Gracias a vos por venir. Esperemos que no te duerma cuando lo escuches. Se estaba durmiendo recién. Nada que ver. Gracias, Mati, por venir, de verdad. Bueno, ahora, escucha. A lo último tenía una sorpresa para vos. Bueno, pero no te la voy a decir. Ahora vamos a escuchar desde Villa Devoto y en 1983, Juanse. Pablo Nemi, Sarcófago Cano, Roy Quiroga formaron los Ratones Paranoicos, los Stone argentinos serían. Su sonido y personalidad propia lo llevó al éxito. Escuchamos una canción que versionó el mismísimo Spinetta con Los Socios del Desierto, que está recontra buena. Llegan los Ratones, llega el toque Stone con Sucia Estrella.

Las letras son el reflejo de su vida, angustias, sueños rotos y decepciones que se convierten en momentos de sublevación cuando un riff majestuoso se posa sobre tus oídos. El mejor guitarrista del universo y su psicodelia llegan aquí. Todo está en tu mente. Jimi Hendrix suena como los dioses, Valles de Neptuno, casi en el final de esta vuelta número 11.

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Y nos vamos despidiendo de esta vuelta número 11. Recuerde que pueden encontrarnos en Instagram o Facebook, dejar mensajes, decir qué canciones o bandas quieren recordar o conocer y escuchar los capítulos anteriores por Miss Cloud, Spotify o Radio Cut, ahora que está toda la radio ahí, ¿eh? En los controles de este viaje, Gabriel Sena, y quien les habla, Gabriel Duca, les dice que nos despedimos con I've Got a Feeling, que es el producto de juntar dos canciones inacabadas, I've Got a Feeling de Paul y Everybody Had a Hard Year de John. I've Got a Feeling fue una de las más ensayadas del álbum Let It Be. Trabajaron en ella 9 sesiones y quedó esta hermosura. Bueno, estábamos hablando, por supuesto, como ustedes saben, de los extraterrestres. Los Beatles, I've Got a Feeling le pone el broche de oro a La Vuelta al Perro en 80 Mundos número 11. Hasta el próximo programa y gracias, gracias por estar.

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1: Eso está bacano. 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
1: Bueno, vamos a grabar este tema.

0: mañana se lo pasé, me dijo. Bueno, dice, lo hagamos. Se llama La Última Granada.
1: Vamos nomás.
0: Dice así.

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1: ¡No! ¿Pasó? ¿Ganaste, amigo?
2: ¿Tú quieres? ¿Se le fue a los fumos a esto?
1: Yo miraba para adelante. ¿Cómo te ve la señora esa, mi hermano? ¿Y ahora qué vamos a hacer?
2: ¿Qué vamos a hacer? ¿Qué vamos a hacer? Lo que nosotros vamos a hacer, cantar. Vamos a ir a la redonda.

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1: Señoras, señores, amigas, amigos, y arrancamos este gran show con la Sole, la Delio Valdés, la Morelo, haciendo No me lastimes, vamos, vamos.

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13: 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Me llaman Romeo. Es un placer

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0: Ey. ¿Te gustó ese piropo o qué? ¿Te lo compro?
1: ¿Cuáles son tus celos? Relájate. Voy a ir al baño.

0: patrón. Le tenemos ubicada la niña. Está con el Maluma por el sur.
1: Reunime a toda la gente.
2: ¿Cómo, patrón?
3: ¡Que me reúna a toda la gente!

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0: Simon Hacke.
1: Thank you, guys. 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
7: Claudio Simonetti, con mucha amabilidad, me hace un gesto que debemos retirarnos en este mismo momento. Así que se quedan con los perros, nos encontramos mañana.
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0: mediodía, 9 y 6 minutos en la ciudad de Buenos Aires. Mira que estamos en vacaciones de invierno. Esto es Perros de la Calle. Un día lindo de sol, ¿eh? Se acabaron los días nublados, que tuvo mucho tiempo nublado. 12 grados, un minuto después José nos va a hablar. Mucha nieve en el interior, se habla de lluvias para el fin de semana, pero acá estamos hasta la 1 de la tarde para entretener a todos y etcétera, etcétera. Acá estamos con Nicolás Alvarrey, muy buenos días, Jarro.
1: ¿Qué tal? Muy buenos días, después te voy a hablar del niño.
0: Del niño vamos a hablar.
1: Para tirar.
0: Está Mabel de Quilmes, muy buenos días, Mabel.
2: Buen día, Andrés, ¿cómo estás?
0: Excelente. Cayetano, muy buenos días.
3: Buenos días, estás usando la taza de... del programa de Matías.
2: Una taza.
3: Bueno, no pasa nada.
0: Y bola de One Rich.
3: Ah, eso.
0: No, no la taza. ¿Cómo es?
3: Muy bueno.
0: Hola, José.
3: Sorprendió.
0: Seguimos.
3: Me lo había visto, me sorprendió. El heavy rejodido. ¿Cómo estás, José?
4: ¿Cómo anda? Muy bien. Yo atentos al día de mañana. Hay alerta por tormentas en Buenos Aires.
2: Ay, no.
4: Mañana, dije, mañana.
0: Ah,
4: mañana.
0: ¿Estás seguro? Mañana. Y para mí, el mejor, si estás viendo, es el mejor. El que mejor le queda solamente eso voy a decir. Buen día, Peque. ¿Cómo estás? Muy buenos días.
2: Ay, no,
0: no los escucho.
1: Lo voy a hacer todas, maestro.
0: No se escuchó.
5: Muy buenos días, perros.
0: Ahí está.
5: ¿Cómo están?
0: Bien, excelente.
5: Por acá muy bien. Yo tengo un cafecito recién.
0: Qué bien. Te costó
4: en un lugar para
0: estacionar.
5: Me costó, vine relajado pensando cómo están las vacaciones y hay mucho colegio por acá que va a estar tranquilo, pero no, tuve que dar mucha vuelta.
0: Bien, ahí está Nico Pases, ¿no? No es Nico Paz. No.
1: Grimberg.
0: Estoy muy contento.
1: Grimberg quiere decir paz en alemán.
0: Sí, los mellizos Grimberg. Está los mellizos Grimberg. Un saludo. Está Nico Grimberg. Está Solillera. Claudio Simonetti. Está Anita Winnie. ¿Y quién más está? Delphi Scalione y Elenita Kuznetsov en producción. Elenita Kuznetsov. Sí, que va a cumplir 10 años.
1: Tenemos Elenita productora.
0: Y Tommy Cardi también en producción, sí. Tenemos productora, sí, Elenita, que tiene los genes de la madre.
1: ¿Le gusta venir acá?
0: No sé, me hizo sacar los pies de arriba de la mesa.
2: No, bravísimo.
1: Excelente, le gusta venir acá.
4: Te reto.
0: Dale micrófono, pero no la enfoques.
2: Podemos si decir que se robó dos sándwiches de...
0: No lo digas, de Mario Donnell.
2: Sí, se le iba a compartir.
5: Con una de las CM del programa.
0: Exacto. Ahí está. Elena, ¿te gusta venir?
6: Sí.
0: ¿Sí? ¿Cuándo? ¿Cumplís 10 cuándo?
6: El 4 de agosto.
0: Ah, el 4 de agosto. ¿Cuándo?
5: Es 10 leonina.
0: Años, o sea, cumplo 10 años de padre y flor de madre.
1: Mira,
0: sos leonina, ¿de Leo sos?
6: Sí.
0: Sí, de Leo, no tiene carácter, tranquilo. Bueno, ¿te quedás hasta la 1? Sí.
6: Quizás.
0: ¿Qué te vas a hablar sola? Sí.
5: ¿Viste que tu hija tuvo un gesto con vos recién cuando estaba desayunando, que te bajó los pies del
0: sí, y digo, ya lo vi,
5: ¿viste
0: si
5: cuando
0: la madre?
5: Eso se lo enseñan los padres y después el nene te lo vuelve a enseñar a los padres. Así funciona así.
3: No, es el caso de Andy. No,
5: funciona así porque lo veo con amigos también.
1: Pero para mí está mal enseñado.
2: ¿Por qué?
3: No, le sacó el pie de la mesa. Me sacó el pie de la mesa.
2: Pero está bien, las patas no se ponen arriba de la mesa.
0: ¿Por qué me sacaste pie de la mesa? ¿Por qué me sacaste pie de la mesa? Elena.
6: No sé.
0: Bueno,
5: pero mi pregunta era otra, digo, los padres con nenes chiquitos.
0: Vos después te reenseñan ellos.
5: Ok.
3: Una vez me acuerdo perfecto.
0: Me dice la madre que controla todo, sabes que es controladora.
3: Sí, está escuchando,
0: ahora puso a ver si está todo bien. Me dice Elena que te pregunte de qué equipo sos.
5: De Boca.
0: ¿De Boca sos?
6: No.
0: Decirlo ahí al aire. Lo necesita escuchar. Tu mamá lo necesita escuchar al aire.
1: Es pesada, ¿no?
0: Es pesada, sí.
4: Tiene que dar un registro.
5: Pero todos saben el conflicto.
0: Pero
5: que
0: no está
5: en tu casa,
0: viendo
5: ahora
0: el programa. Tu mamá ahí está solo escuchando. Sí, Ele.
6: No.
0: ¿De qué sos?
6: Soy de Boca. Soy de River.
0: Pero si tu papá es de Boca y tu mamá de River, quiere decir que querés más a tu mamá. ¿Por qué sos de River?
6: Porque veo más a las primas.
0: Claro, las primas.
4: ¿Tenés?
0: De
4: ¿Y
0: tu
4: más
0: hermano de qué es, León? Ella tiene un novio. Que
4: No.
5: Yo prima. Te digo algo, la cosa. Si es como dice Elena, te salió muy a favor, ¿eh?
0: ¿Por qué?
5: Porque el varón sea de Boca es distinto. Ella puede perder el amor por el fútbol, quizá a lo largo de los años.
0: No, ella, yo no la veo que vaya a perder nada. Y el varón,
1: Flor,
0: al revés. Es al revés, varón todo. Tengo calor, solo quiero decir esto.
1: Todos tenemos.
0: Sí. Ok, hasta 15 lo sostenemos.
3: Sí, 15. Por favor.
0: Saludos, un momento. Me enteré ahora que es la.
3: Saludos a OneRise.
0: Son de OneRise.
5: Pero ¿podemos hacer una votación que la gente vote quién es el que mejor le quedó?
0: Es que para mí está muy claro.
5: No, José es muy sexy con los ojos celestes.
0: Vamos a decirlo para el aire. Estamos con un bloqueado distinto. Si lo está viendo por YouTube, agarramos unas pelucas que había en producción. Uh-huh. ¿Sí?
1: Que
0: sí.
1: No sabemos de quién eran.
0: No sabemos, después supimos que son de One Reich. Aparentemente One Reich, sí, fuera del aire usa pelucas, no sabemos. Sí, la cuestión es que
1: es muy inseguro con su peluca.
0: Quiere saber, Diego propone, el Peque propone a quién le queda mejor. Y para mí está clarísimo.
1: Es que es muy fácil proponerlo cuando sos el que le queda mejor.
5: No, es fácil.
2: Yo no me vi.
5: Me estoy llenando imágenes de gente conocida.
1: Hay uno que si me decís que peluca no lo creo, me parece bastante
0: Cayetano está muy...
1: No me veo.
0: Sos como un Nerón, a vos te queda muy bien.
1: Mismo color que la barba.
0: Está muy bien.
5: Sos de esos que te mirás y decís tiene peluca y él piensa que la gente no se da cuenta, ¿viste?
0: Para mí... El Calle y el Peque son
5: mal.
1: El Peque, igual a mi Peque es el cantante de Scorpions en los 70.
0: Exacto.
5: Tengo algo de Airbag también, ¿no? En algún momento.
0: No.
1: Sí,
0: no,
1: te cayó el Scorpions en los 70.
0: Y el Heavy rejodió.
1: Sí, Pablo el rockero está muy bien. Sí.
0: Y Mabel, para mí Mabel está muy orgánica.
7: Mabel orgánica,
1: sí,
7: total.
1: Sí, para los que vieron Closer. Hola, ¿qué tal?
2: Hola.
1: Hola, ¿qué tal?
0: Y a Harry también le queda bien. No sé si le queda bien, pero está... No para
7: el Colón.
0: Podría ser su pelo. Para mí una peluca podría ser su pelo. El mío, por la barba y las rastas que tengo, no va.
1: ¿Vos qué es lo más largo que tuviste el pelo en tu vida?
0: Cuando me decía Madonna, en 93.
1: Mira, ¿te decían Madonna?
0: Sí, en Brasil.
7: Hombros.
0: No, Madonna.
1: Rulos, ¿no?
0: Sí, rulos, mal. Fue una mala transición. No puedo más de calor.
7: Basta, no,
0: ya está.
2: Pica.
0: Es que te pica mucho.
7: Uy, boludo.
0: ¿Vos cómo haces generalmente cuando tenés peluca? Porque te pica.
7: Yo soy... Vos sabés que era muy amigo del dueño del mundo de las pelucas.
0: ¿Era tu amigo?
7: Del colegio, claro. Del colegio.
1: ¿Se llama el mundo de las pelucas?
7: Sí, bueno.
1: Me encantan los nombres de lugares que son así. Tipo, el emporio del lápiz.
7: ¿O qué hace? Vos sabés que era muy amigo del dueño del mundo de las pelucas.
0: ¿Era tu amigo?
7: Del colegio, claro. Del colegio.
1: ¿Se llama el mundo de las pelucas?
7: Sí, bueno.
1: Me encanta.

0: Mucho rulo aparte.
1: Mucho rulo. Escuchame. Y pelo largo.
2: Sí, a él le queda bien. Te digo algo, tengo un tema para empezar a hablar que está muy bueno.
1: Bien, yo tengo varios.
2: Arrancó uno con tuyo, porque el mío de Claudio desconfío.
1: Ayer Gimnasia le ganó a River, perdón Elena, pero hago periodismo.
2: Ah, pero pará.
1: 1-0.
2: Te puedo hacer una pregunta, pero no desde hincha de Boca, cabeza. Lo pregunto bien. Lo pregunto bien.
1: Sí, sí,
2: te digo a la mamá de Elena. Porque,
1: hoy juega Boca, ¿no?
2: Sí. No, Boca está jugando como el orto. Perdimos el otro día con Riestra, punto. Dicho esto, no estoy para gozar a nadie.
1: Mira, sos Andy Kuznetsov.
3: Claro.
1: Y ahora sí.
2: ¿Qué es la explicación que tengo que dar por ser
4: Andy Kuznetsov? No, de hecho juega Boca hoy. Mañana podemos estar hablando lo mismo del otro lado.
5: Ayer tuviste que
1: arreglar. Es más, Andrés, la peluca servía para esto, para que vos puedas decir lo que vas a decir sin ser Andy Kuznetsov.
2: Bueno, por eso.
5: Pero lamentablemente
1: ya la devolví.
2: Saqué la peluca, estoy haciendo muy buenos mates.
1: Como Andy Kuznetsov,
2: estoy haciendo muy buenos mates. Lo que te quiero preguntar es.
1: Sí.
2: Tiene 4 o 5 campeones del mundo.
1: Sí.
2: ¿Cómo puede jugar tan mal?
1: No
2: solo campeón del mundo. ¿Entendés?
1: No tengo respuesta.
2: Está bien lo que digo. Nosotros también jugamos mal. No lo digo como hincha de Boca, lo digo bien.
1: No.
2: Sina Montiel, subcampeón del mundo, campeón del mundo. Tiene Acuña, huevo Acuño, campeón del mundo.
1: Tiene Otamendi.
2: Tiene Otamendi que acaba de volver al fútbol argentino después de jugar años en Europa, campeón del mundo, subcampeón del mundo.
1: Que no fue campeón del mundo, pero sí de América. Juega la Copa América.
2: Martínez, cuarta campeón de América. No puede ser, boludo.
1: Tiene a Ángel Correa.
2: Ángel Correa, trajeron a Ángel Correa, campeón del mundo, y además jugó afuera toda su vida.
1: Sí, en el Atlético de Madrid.
5: ¿Eso depende del técnico o depende del equipo?
2: Y el técnico también le iba bien, por eso lo trajeron. Entonces, a veces digo,
1: este es un buen entrenador.
2: Por eso, lo que te pregunto es, pará, mi pregunta es,
1: No es para
2: tiene nombre, tiene todo. No, la pregunta es, para mí no es el técnico, sino que es tiempo. Porque vos podés, no sé, vos traes a Guardiola hoy a River y no va a ganar el próximo partido, o puede ganar, pero con la misma chance de Coudet, porque un técnico necesita un proyecto. Entonces, si un proyecto que es, quiero transmitirles toda mi idea, vas laburando, después comemos juntos, después hay un grupo, después logro que me escuchen, después logro que entiendan lo que quiero mostrar, después logro poner en práctica la estrategia, no solamente entrenamiento. Todo eso lleva meses. Entonces la gente quiere que en 2 semanas sea listo, son todos cambiar el mundo y somos, en vez de Scaloni, está Godet y el medio equipo lo mismo. No funciona así. Ni Boca, ni River, ni ningún equipo, hasta que no haya un proyecto. A nosotros también nos pasa. Lo traen a Roa Barrena. Bueno, hermano, pero hay que darle un tiempo. ¿Entendés? Pero no hay tiempo en estos equipos. Pero está bien lo que digo, no sé nada, pero estuve en este mundial haciendo columnista de Tosi Pama.
1: La pregunta y la respuesta igual.
2: Bueno, cambio de tema.
4: Yo quería agregar algo del lado del deportista.
2: No, decí que no sé nada y aportar. Eso me interesa, porque Calle no tiene, se ve que es lo mismo que yo.
1: Claro,
2: leyendo lo leo un día, ya está.
1: La hizo él.
4: O sea, del lado del deportista es prácticamente imposible abstraerse de todo lo que la gente habla, desde el periodismo hasta los hinchas de tu propio club.
1: Es
4: o
1: imposible abstraerse porque muchos protagonistas dicen, yo no leo, no escucho,
4: es mentira,
1: no sé nada.
4: Es mentira. Somos todos iguales, llegamos al sillón de casa, agarramos el celular y estamos scrolleando, claro, y lees lo bueno y lo malo y toda la gente que te mata, y hay infinidad de casos en el último tiempo de deportistas que sacan las redes por semanas y demás, de la cantidad de insultos que reciben y de lo difícil que es después, este sábado, el domingo, para River en este caso, o para Boca, o para cualquier equipo, agarrar la pelota e intentar hacer algo que podrías hacerlo si ganaste 2-3 partidos seguidos donde la gente te aplaude un poquito más. Hay un montón de cosas que la mente te limita cuando no tenés confianza y cuando el entorno es tan malo, que te hacen cada día hacerlo peor, y claro, no importa el nivel que
1: pero
4: vos puedas tener.
1: La gente no se da cuenta, porque vos decís, vos perdés, yo te silbo, yo soy hincha del Peque, del Club Atlético Peque, te silbo, y vos vas a rendir menos el próximo partido, claro, por el entorno, sí, por el
6: pará,
1: yo termino perjudicando a mi propio equipo.
6: Pero vos no viste ninguna charla de motivación, boludo. Si vos estás riendo menos, yo te canto jugadores la concha de tu madre.
1: Y ahí,
6: entonces, ahí vos te motivás y jugás mejor.
1: Puede ser que Chilavert o algo.
2: ¿Vos decís que te motiva eso?
1: No, claro, yo digo que no.
4: No, está a la vista que hay jugadores que tienen otra capacidad de asumirlo, que se veía igual ayer, hablando de Río en este caso, Montiel, Otamendi, que la siguen pidiendo y siguen yendo y le hablan a los compañeros y tienen otra capacidad, por eso son campeón del mundo y tienen la carrera que tuvieron.
6: Trasladarlo a cualquier laburo. Suponete que,
4: pero la media,
6: que se
4: carga
6: de las compras en una oficina y se acabaron los ganchitos. Imagínate que todo lo de la oficina te canten juntos, te puteen y te tiren cosas, boludo, porque se acabaron los ganchitos.
4: No, y tengas
6: todos
4: que hacerlo,
6: los días a laburar así.
4: Tengas que hacerlo por tiempo. Y tengas que hacerlo
2: hablando de tiempo, te voy a decir algo que tiene mucho que ver después de, bueno, lo que nos informó el Calle, estuvo buenísimo su reflexión. Después de eso, te digo algo más, Mabel.
4: No, nos mostró sus abdominales.
1: Yo no pude decir lo que iba a decir.
5: Claro, vos
1: no
5: ibas a decir.

0: recién claro. dijiste, yo ya dije, y yo dije algo no, básico.
1: No,
0: eso,
1: no, no, arrancó diciendo que había jugado
0: no
1: River.
0: Fútbol. Dame esto, es yo ya sé para dónde vas, que está buenísimo, pero solo déjame cerrar esto que es gracioso.
2: Para mí que lo cierre Andy.
0: Gimnasia le ganó a River, una de las figuras fue Nacho Fernández, exjugador de River, le hacen una entrevista después del partido.
3: Ah.
0: Él está con su hija UPA.
3: Eso me interesa, me gusta porque siento que es cuando... Como cuando a vos te yo vi notas tuyas que hiciste cuando estabas con tu programa afuera de Perro de la Calle y era difícil.
0: Pero hablé bien.
3: Calle decía...
2: Era tu ex con otra.
3: Y Calle decía, no, ahora siento que soy yo. Declaración de Calle. Ahora siento que puedo poner todo mi potencial creativo.
0: Bueno, de hecho, y ahí le hacía la frase recién y antes claro,
2: y ahí le hacía preguntas a los entrevistados y las respondía.
0: Claro.
4: Sí. Pero el peligro de llevar la hija al trabajo, ¿no?
0: Ah, ¿vos viste lo que es?
4: Creo que sí.
0: Mirá Nacho Fernández.
1: A ver.
0: Presta atención a la hija, ¿eh?
1: Muy bueno, ¿eh?
0: Está. ¿Te gustó? Bueno.
5: Quizás tenía
0: para escuchar.
4: Bueno.
0: No, pero no está el agua. No está la
5: tampoco.
0: Ahora vamos a lograr. Ahí va.
4: Me tiré un cohete,
0: dijo.
5: Tampoco tuvimos mucho tiempo, sí, mi mamá.
0: Me tiré un cohete. Evita.
5: Extraordinario.
0: Bien. Pero yo creo que él iba a decir algo de River porque le ganó a River todo. No, me tiré un cohete. De igual, la pirotecnia no está buena tampoco en la cancha de fútbol. Ya la sacamos de circulación.
1: Pero el que avisa no traiciona.
0: Es verdad, pero me tiré un cohete es muy bueno.
5: ¿Puedo tocar un tema a raíz de esto que dijo la nena?
0: José.
5: Que me pasó el fin de semana en una reunión familiar.
2: Ahora te doy tu regalo, tranquilo.
5: Cumpleaños del primo de Euge, bastante gente. Y después de la merienda, comer la torta y demás. A mí se me escapa un cohete. No te agradezco.
0: ¿Cómo?
5: Se me escapa un cohete.
0: ¿A vos?
5: No, está extraordinario.
4: Pero no te pasa nunca.
5: Ya te lo reconocí el otro día.
1: Pregunta: ¿con ruido o con olor?
5: Olor.
0: Sí,
5: olor,
0: sí, sí,
5: pero.
0: Sí.
5: Olor podrido,
2: ¿eh? No, pero eso se zafa. Eso se zafa, no pasa nada.
5: Yo instantáneamente tengo mucha confianza con el hermano de Euge, lo culpo.
0: Claro.
5: ¿Por qué? Porque la gente me empieza a mirar y Euge lo primero que me dice, no podés, es tu olor, adelante la gente.
0: No.
5: Entonces lo que yo digo, tu pareja, ¿te tiene que bancar el
0: olor? No,
2: pero ahí cometes un error estratégico, perdón. Porque si vos culpás a una persona, esa persona sabe perfectamente que no fue.
4: Claro, es como
2: eso te vuelve a vos el último culpable.
1: El que lo dice lo es.
2: Le estás regalando un argumento que es como, y papi, es obvio que fuiste vos. O sea, para mí no tenés que culpar a nadie, vos tenés que hacerte el boludo y que alguien más lo detenga.
5: Esa parte de la familia, déjame jugarme, esa parte de la familia de Euge, yo la veo dos veces por año, con suerte.
0: No había confianza.
5: No, y yo dije, bueno, este silencioso pasa desapercibido. Y dije, silencioso pasa desapercibido. De repente pasaron los segundos.
2: Cuando el cuerpo levanta la mano, porque quiere hablar.
0: Pero la gente con exceso de confianza no va a pasar nada. Claro. Es una cuestión de fe. Y no está bien ahí. Yo, por ejemplo, si vamos en el auto, somos Elena, León, Flor y yo. Y es evidente que alguien se tiró un cohete.
2: León.
0: Pero León habla y te dice, yo no fui, porque cuando te dice yo fui, entonces quedamos tres.
3: Claro.
0: Entonces Flor me mira y le digo, yo no fui. Elena no reconoce si fue. ¿O no, Elena?
2: No, es obvio que no lo va a reconocer.
0: Le dije que no vea YouTube, que labure, que no está viendo YouTube. Calión está sacado.
6: No se puede.
4: No te están diciendo a vos, Delfín.
1: No está bien.
0: No, a jugar no, ¿eh? Escalión estás a cargo. No.
1: No.
2: L.
0: YouTube no.
2: Necesitamos una nota con Bluey, L.
4: Te dije, ¿cómo vas a poner a laburar a la nena? Así.
0: No. Hasta y media que ve, después ya cacelo, ¿eh?
2: Bueno. Una nota con Bluey. ¿Quién tiene?
0: Entonces la cuestión
2: no es viernes.
1: Qué gorra
0: que y entonces hay puntos donde nadie se hace cargo hasta que alguien se empieza a reír y evidentemente.
4: Pero espera, la otra vez me pasó una situación. En una radio en la que trabajo.
0: No, acá.
4: Sí. Por primera vez sentí que había pasado. Que yo lo estaba respirando.
2: Ay, sí, perdón por eso.
0: ¿No? ¿Por qué hablamos de esto?
2: Estaba en el control. Sí.
4: Y sentí la necesidad de decir, yo no me voy a quedar. No voy a ser parte de esta impunidad. Entonces dije, alguien se tira un pedo.
1: No,
0: José.
4: Alguien se tira un pedo.
0: Y
4: para limpiarme y quedé sucio.
1: Y
0: claro,
1: sí.
0: Quedaste vos.
2: Claro.
0: A mí el otro día entré al baño de acá de la radio.
2: Alguien,
0: yo. Y alguien había dejado ahí unos regalos. No. Yo salí y dije, pará, yo no tengo nada que ver, porque si no va vos y me cruzo no, al peque y salgo yo y parece que yo. Y yo jamás dejé regalos acá. Jamás.
2: La cadena. Se usa el de abajo, se sabe.
1: Hace unos días.
3: Pero para esto es como el que levanta la mano pidiendo offside. Es el que habilita.
4: Obvio.
5: Exactamente.
1: Hace unos días me junté con una amiga y me dice, riéndose, nos cuenta al grupo nuestro, me dice, estaba saliendo con un chabón hace muy poco tiempo y parece que durmieron juntos, se levantaron.
0: Es muy incómodo eso.
1: El chabón le dice, se empieza a reír, le dice, ¿qué pasa?
4: Anoche.
1: No, nada, que anoche te tiraste un par de pedos.
3: No, no.
0: Es la ella.
1: Es la ella. Y ella se murió de vergüenza porque me parece que.
3: No, está no, mal. Está mal.
2: No se lo tiene que decir.
1: No se lo tiene que decir. Si es tu mal. Pareja hace muchos años, puedes decir, che, Gordi, ayer riéndose, pero un pibe con el que está saliendo no da exponerlo así de esa forma.
0: Y ella nunca más lo vio, ¿no?
1: No, se separaron, por suerte.
0: Y sí,
1: por
0: porque.
1: Eso. No, no por eso,
0: y
1: pero. Sí.
0: Y pero eso habla. Mirá, hay una nota que explica esto. Ya que está el peque, está bueno, porque si no lo va a hablar mañana y tenemos a un pibe que se dedica a esto. El reglamento le da 25 segundos entre punto y punto a un tenista.
2: Sí.
0: Lo trajo Jairo y ahí se jugó una parte enorme del partido. Los psicólogos deportivos sostienen que esos segundos son casi más importantes que el punto anterior, pues determinan cómo vas a llegar al punto siguiente. Estás hablando cuando ganaste o perdiste un punto, pasan 25 segundos hasta que sacas de vuelta. La rutina mental suele dividirse en cuatro pasos. Ahora va a hablar de Peco, ¿eh? Porque si no parece que voy a contestar yo todo lo que hacer tenista. Cerrar el punto anterior, ganes o pierdas, hay que soltarlo rápido. Porque si ganaste también te quedas aferrado, no vamos, vamos, vamos y ya no dura nada.
4: Sí.
0: No quedarse lamentando un error ni festejando demasiado un acierto. Regular las emociones, respirar, bajar las pulsaciones, recuperar el control físico-mental. Tomar la decisión táctica, elegir una idea simple para el próximo punto, dónde sacar, dónde atacar y dónde defender. Entrar enfocado justo antes de sacar o recibir toda la atención. La idea central de los grandes tenistas no usan esos 25 para pensar en otra cosa, sino que es una rutina entrenada. Cuanto más automática está, menos lugar para la ansiedad, el enojo y el miedo. Y después estábamos hablando con Claudio esto de, en la vida, esos 25 segundos, planteé esta nota, también se usa, aunque no seas tenista.
2: Claro.
0: Porque vos después de una discusión, antes de entrar a una reunión, tomate 25 segundos.
4: Sí.
0: Después de aprobar un examen, antes de rendir otro, tomate los 25 segundos. Después una mala noticia, antes de volver a tu casa. Después de equivocarte de laburo, antes de la siguiente tarea. Después de tirarte un pedo, antes de confesar.
2: No, el siguiente pedo.
0: Eso lo agregué. Pero está bueno, son 25 segundos que son. Porque si no estás en automático enganchado, no
5: es el anterior. Es el límite.
0: Ah.
5: Que claro. Encima, si vos lo haces máximo. 26 segundos,
0: pero vos sabías esto, se sabe todo esto. Entre sí. Los tenistas, digamos, está hablando.
5: No, no, vos tenés un reloj en cancha que cuando termina el punto antes de que arranque el otro, ese reloj se enciende y empieza a 24, 23, 22, 21. Eso a veces, muchas veces te limita. Vos venís de un punto largo, digamos, donde necesitás, te cansaste más. Y a veces necesitas más, no tenés más, y ahí empezás con los warnings de tiempo, donde no tenés más tiempo que ese. Entonces también eso te pone un límite, pero. La gran mayoría de los jugadores, y sobre todo los jugadores buenos, quizá el referente número uno de cómo se tomaban esos 25 segundos es Rafa, claro. Que tenía un montón de rutinas, que él las cuenta también en la serie.
0: El documental la contó.
5: Que hay un montón de rutinas que, aparte, no importan si vos ganaste o perdiste el punto anterior, que también eso es lo que se puede trasladar a la vida. O sea, no importa. Es como es un momento en blanco, que no importa lo que hiciste
0: para arrancar la otra etapa, aunque te haya ido bien o mal.
5: Otra etapa y otra etapa y otra etapa y otra etapa.
2: Hasta que se termine el partido, el siguiente también lo tenés que ganar.
5: Exacto.
2: O sea, no es que porque ganaste el anterior.
5: Y así todo el tiempo, constantemente, incluso cuando no sacás vos, que vos sos el que determina el tiempo, porque vos arrancás el punto.
3: Lo que pasa es un deporte, a diferencia de otros, que no se gana. No termina por tiempo. Voy ganando 1-0, espero que pasen 8 minutos, hago tiempo y gano. No, acá.
2: El volvo y esconde la pelota.
3: Claro, exacto. Tenés que ganar el último punto porque si no, perdiste.
5: Pero llevándolo a la vida normal también es cuando el otro. Hay jugadores que son muy ansiosos y no quieren esos 25 segundos. Y vos, cuando estás por sacar y podés determinar el tiempo, también te tomás el mayor tiempo posible porque el otro ya está desesperado.
0: Pero a mí lo que más me interesa es para la vida.
3: Claro, sí. Eso te iba a decir.
5: Por eso te iba a decir, cuando uno va cuando tenés que llegar puntual a un lugar, cuando llegás 5 minutos antes, cuando llegás 10 minutos tarde.
3: O tenés que estar por decir algo importante en una reunión. Está bueno esos 25 segundos, pero ¿qué pienso en esos 25 segundos?
5: Y normalmente a mí lo que me fueron enseñando, que eso lo fui aprendiendo muchas veces, cuando uno va a la toalla, lo que más intentás hacer es respirar. El respirar está comprobado.
3: Como la meditación.
5: Cantidad de frescura, digamos, mental, aunque sean 3 respiraciones en 10 segundos, que te puede llegar a dar para tomar una idea, para dar una charla, para decir algo, en una discusión, en plena discusión. Porque imagínate el momento de furia de haber sacado 5-4 para set 40-0, perdiste, estás 5 iguales, tenés que arrancar de cero.
3: Claro.
5: Para volver a ganar, o cuando estás jugando a 5 sets y tuviste match point para cerrarlo en el cuarto y te vas al quinto y el quinto arranca de cero.
3: Y no podés pensar, qué cerca estuve, qué boludo hoy todo el
5: tiempo. Tenés esos 25 segundos.
2: ¿Cómo haces para no? Porque ese pensamiento no es voluntario. Yo no digo, ahora voy a castigarme. Es como, hay una cosa automática dentro de la cabeza que piensa sola. ¿Cómo haces para callar el pensamiento intrusivo? Porque ahí sí lo saco del tenis, ahí va a cualquier lado. Es como, ¿cómo haces
4: para no pienses en un elefante?
2: Para no tener al chaboncito adentro diciendo, qué forro, boludo.
5: Bueno, Pero ahí hay un montón de cosas que la neurociencia descubrió en el último tiempo, que incluso la usan los jugadores. Hizo muy famosa la de Enzo, quizás la muñeca. ¿Se acuerdan que miraba y decía Enzo de chico y eso lo llevaba a otro
3: eso
5: lado?
3: Eso está espectacular.
5: Hay un montón de herramientas que hoy se descubrieron que con simplemente leer una frase te llevan a otro lado, te sacan de
1: cerebro.
5: Ahí. Obviamente que es muy difícil, prácticamente te diría imposible para gran parte de la sociedad que sale de una entrevista de laburo y le dicen no quedaste, claro, pues que se tome el tiempo en el auto de no gritar y bueno, tenés que arrancar de cero todos los días.
2: Qué boludo, qué mal chiste que hice recién, Leo. Bueno, Urbana Play, somos la radio que ves. Qué boludo, qué chiste de mierda que hice recién, o sea,
5: vuelve.
3: Me imagino que hay que trabajar.
5: 100% es un trabajo y el que logra dar ese salto de calidad respirando, leyendo una frase, saliendo de ahí lo más rápido posible, hace una diferencia enorme sobre el resto. Lo hablábamos recién de lo de River también. No es que hay deportistas que están. No, ahí trabajaron y se fueron preparando para que el silbido, la puteada, no les afecte de la misma manera.
2: Pero Messi errando un penal en el minuto 5 del partido.
5: ¿Qué le pasó?
2: ¿Cómo se va a volver?
3: No, le costó volver igual. El primer partido creo que fue, o el segundo, le costó volver hasta que después obviamente volvió, pero le costó. Digamos, yo creo que también. No estamos hablando de te sale o no te sale. Digamos, a mucha gente le sale mal, a mucha gente le cuesta un poco, mucha gente tardará algunos puntos si hablamos de tenis. Digamos, la vida, ¿no? No es que a todo el mundo le sale automáticamente olvidarse la pelota que acaba de dejar en la red.
5: Y
3: por
5: cuando
3: más que sea profesional.
5: Y cuando te va bien en la vida, en el deporte, en cualquier lado, también tenés que de vuelta estar preparado para esa frustración.
3: Pero
5: a veces el tiempo.
3: Lo que pasa es que.
5: Vuela.
3: Estamos hablando de gente que se banca la presión y gente que. Durante la dificultad puede resolverlo haciendo esa pausa. Porque otro tema, che, tuvo un mal día, bueno, mañana es otro día. Pero esto es, durante tu mal día, vos podés tratar de revertir el partido
5: 100%.
3: Fraccionando por distintos momentos de esa actitud. Es decir, mientras te echan, ponele, vos estás enervando y vas a contestar algo que no tiene vuelta atrás. Vos tenés que ir fragmentando para ver, o si estás en una, digo yo, una charla de labor importante, que te vas enervando y vas a terminar mandando toda la mierda. No, si vos fragmentas, me tomo 25 segundos, le contesto bien todo. Es ir dominando los impulsos que son como un volcán que va creciendo en las peleas de pareja también.
2: Sí.
3: Lo hemos hablado con Rolón. Vos tenés que enfriar, hacer algo para. Porque si no, después te vas a arrepentir o podés decir cosas que después te arrepentís porque no estás pensando y estás 100% emocional. Esto es, te enfría y te dice, pará, llegaste al de 1 a 10. Estás en 9, a los 10 explotás. Y esto es, estás en 7, 8, 25 segundos, volvés a 4. Entonces puedes pensar, volvés a 4.
2: Pero me intriga mucho, entiendo lo de respirar, recontra. Digo, pero ¿qué más haces en esos 25 segundos pensando en, por ejemplo, una discusión? Digo, suponete que te vas pegando, discusión, la otra persona se va a pegar un portazo y se va. En mi cabeza. Por más que respire, queda la rosca de cómo. Y ahora cuando vuelva, le voy a decir. ¿Cómo me va a decir eso? ¿Cómo se cree? ¿Quién se cree que es? Como, o sea, la discusión sigue dentro de tu cabeza. ¿Cómo haces para callarla? Olvídate de los 25 segundos porque entiendo que eso es muy específico del tenis.
1: Sí,
2: pero
1: obvio. Y es muy poco tiempo
2: también. La X cantidad de tiempo que necesites, que tiene que ser poco aparte porque no es que tengo 10 días para calmarme. Digo, ¿cómo haces para callar ese mecanismo automático?
4: Intentá pensar en una pared toda blanca. Cuando está solo en una pared blanca.
3: Vos acabas de pintar tu casa.
4: Ahí tenés. Sí. Esos ejercicios de ese tipo son los que te pueden ayudar a... Obviamente tenés que tener ya hecho mentalmente, irte por algún lado.
1: Ir a caminar
4: como
1: también.
4: Esto. De verdad, el ejercicio era... No recuerdo en qué situación de estrés era. Pensé en una pared toda blanca, lo más grande que puedas y toda blanca. Y como que esos mecanismos que nos parecen una pavada, te llevan por lo menos a enfriar un poquito la cabeza. No, un poquito.
6: Djokovic decía que todos tienen esos pensamientos de frustración o negativos, pero la diferencia de él con quizás la mayoría de la gente es que él perduraba muy poco en ese pensamiento, que tenía la capacidad para dar vuelta a la hoja rápido, sí transitar ese pensamiento, pero rápidamente ya acomodarse en lo que venía.
3: Bueno, de eso supongo que depende, Peque, gran parte de la lid del tenis, que son todos buenos, pero el que puede manejar las emociones,
5: 100%.
3: El que se puede concentrar, el que, porque después Nadal, Federer, vos mismo, todos saben sacar y pegarle bien.
5: El pero tema es que en cualquier ámbito de la vida, si lo querés seguir llevando a la vida, el que logra salirse de las frustraciones y también del éxito, lo rápido posible, abstraerse de todo eso, volver a su mundo y seguir con su rutina, porque al final la rutina se repite, volvemos a lo mismo, en el tenis se repite, ganes o pierdas el punto anterior. Se repite y se repite, no es que cambian esos 25
3: bueno,
5: segundos.
3: Messi, ¿qué motivación puede tener a los 39 años, ya ganó todo? Bueno, no importa, se conecta de vuelta y empieza de cero. Un mundial y es
5: pero
3: así.
5: Pero De Paul y Paredes, el próximo partido que entren, van a comer sus subs en el, y eso es parte también de la rutina. Claro, tendrán de 25 minutos, eso. Pero Paredes, cada uno Paredes tiene hoy rutinas donde te hacen sentir más seguro, donde te hacen sentir más calmo, donde te hacen volver a los lugares donde vos sentís que vas a estar seguro y que te vas pero a sentir
3: en
5: bien.
3: La vida, ¿sabes que Ratatouille, la mamá de...
7: Basta, Ratatouille. Basta, Ratatouille. En la vida normal de las personas está quien necesita sí o sí bañarse a la mañana, exacto, quien necesita ir al baño a la mañana.
3: Juan, vos necesitas hecho todos los días también.
7: Yo necesito hecho todos los días. Que se prepara la ropa la noche anterior y la deja dobladita.
2: Callen,
7: no sé.
2: Callen los hoteles, después de desayunar siempre volvía a meditar a la habitación. Bajaba, desayunaba y después volvía a meditar.
3: Es verdad. Vos tenés algo, yo tengo algo.
7: Yo tengo algo.
3: Va, tírame una puntita y yo una puntita a ver qué, cuál va primero.
7: Olmedo y Porcel.
3: Oh. Voy con lo mío. Escuchá, este tema me gusta mucho y me voy a cargar con esto. Yo soy muy fundamentalista de esto.
1: ¿A quién te vas a cargar?
3: Me voy a cargar de pie, que yo armas estoy seguro.
7: No tenés chance.
3: Me voy a... Ya me lo cargo. Esto viene. Viene con José acá arriba del hombro.
7: A ver, ya está cargado, José.
3: Y Harry, bueno, lamentablemente, Harry entra acá serial también.
1: Harry siempre igual.
4: Claro. ¿En qué misma bolsa
2: el
4: estamos?
2: José, yo me gusta
3: el
2: esa bolsa.
3: El título se llama... Hay cosas, sencillamente, que tu novio no tiene que saber... Porque tu novio le cuenta todo a su pareja.
7: Perfecto. ¿Entendés?
4: Vuelvo en un rato.
3: Perfecto. O tu novia le cuenta a las amigas. Es otro tema.
7: No, a las amigas es otro tema.
3: Si a mí me cuenta algo el Peque, por ejemplo. Sí. Dice, la relación de tu amiga con su madre, la discusión que tuvo con su pareja, lleva semanas sin dormir, o que vive acomplejada por el acné, que intenta cubrirse con el maquillaje todos los días. Las amigas deben seguir siendo ese refugio insondable en el que descansar la posibilidad de cancelación. Los secretos deben ser cuevas habitadas por las personas que sienten la necesidad. No. ¿Entendés? Lo que
7: el
3: está
7: tema
3: diciendo
7: es así.
3: Es, si vos, es así.
2: Sí.
3: Si...
2: ¿Me vas a contar algo?
7: No, sí. Contar a tu pareja es.
1: Claro.
3: Por eso.
1: Viene una amiga mía.
3: Yo le cuento algo a Harry. Y le digo, che, estoy mal por esto, por lo otro, no sé qué. No quiero que se lo cuente a su pareja.
7: ¿Tiene pareja?
3: Sí, sí, él se lo va a contar.
2: Espera que no tenga pareja entonces.
3: Él se lo va a contar.
7: No, y no se lo tiene que contar. Pero
3: el
7: pará.
3: El que yo le cuento algo. ¿Sabes qué? Quiero hacer esto, lo otro.
5: No hay
3: no
5: ninguna posibilidad.
3: No me siento cómodo con Flor. ¿Se lo cuenta a la mujer?
4: Yo sí.
1: Sí, vos sí. Eso se lo sabemos todos.
3: A mí si Flor... si alguien me cuenta... Si Harry me cuenta algo.
7: No se lo contás a Flor.
3: Yo no se lo cuento a Flor.
7: No, es que no
3: ella
7: corresponde.
3: Sabe. Yo no le cuento nada de amigos o de amigas
7: muy
3: que
7: buen
3: me cuenten algo para otro que no. Pero me molesta gente como vos. Como vos y como vos. Digo mal a algunos que...
4: No me cuentes nunca nada que no quieras que no sepa Laura. No me lo cuentes.
1: Está mal, José, eso.
4: No me importa. Sí, está mal.
5: Quiero decir algo. Vos ya lo sabés. No pone las reglas en la pareja.
2: ¿Lo dice quién? ¿Por qué está mal?
4: Pero vos ya lo sabés. No me lo cuentes.
1: Se supone que en la amistad también está esto de confiar en el otro. Si vos sos mi amigo y yo te voy a contar un secreto, yo confío que no se lo vas a decir a nadie, ni siquiera a Laura.
2: Te estoy avisando.
4: No confíes.
3: Pero vamos a comprobarlo.
2: No
3: te das cuenta que yo no te conté nada más. No te das cuenta, Peque, que yo no te dije lo que antes te hubiera dicho. Es verdad. Yo te, a José jamás le dije
4: ¿no
3: nada.
4: ¿No te das cuenta que estoy más tranquilo así?
3: Sí, pero vos te das cuenta, vos te das cuenta que en el verano yo hablé con Laura y se lo conté directo.
4: Sí, sí,
3: se lo
4: dije.
5: Te voy a decir algo. Yo
3: me
5: tengo...
3: siento mejor, sí.
1: Sabía Laura y
3: quiero decir algo. Habla Cayetano, alguien que en general no guarda secretos, pero no por
5: para mí es un tema, te puedes poner la peluca, Nerón, ¿eh?
7: Sí. Quiero decir dos cosas. La primera... Es muy difícil vivir con alguien, a mí me pasa, yo no cuento eso que es igual de mis amigos, pero es muy difícil vivir con alguien, tal vez a ustedes les pasa también que cuando volvés, sea el horario que sea y vuelvas al lugar que sea, contame chismes.
4: No.
7: No,
4: ay,
7: entonces, ay, el ay, Diego ay. Siempre es el mismo, no, no tengo, no puedes no tener.
1: No puedes no tener.
7: Y entonces hay días de mucha presión, ok.
1: José
7: y Manu en el baño.
4: Entregás un rehén.
7: Porque no te queda otra opción, porque te está jugando la familia.
4: Entregás un rehén.
7: Sí. Pero eso pasa mucho.
3: No te juega la familia con chismes.
7: Te juega la familia.
1: ¿Alguna vez inventaste algo? Porque no tenías
3: no,
1: nada.
3: No, reinventaste todo.
7: Reciclaste todo.
3: Sí, reciclé.
2: Pero eso porque es de lo que trabajás también al aire y lo haces.
7: No, y,
2: o sea, acá sí, también, ese programa es una máquina de contame chisme.
7: No, a veces uno...
3: Yo a Flor le conté mucho de Harry y Ana antes de que me lo cuentes vos. Uh-huh. Pero si vos, cuando una vez que me lo contaste, ya era público. Tampoco me contaste ningún secreto.
7: Claro, no
3: me
7: secreto.
3: Lo negaste una vez en el avión.
2: Sí.
3: Yo te pregunté.
2: Pero era mentira,
3: me lo
2: eso.
3: Negaste.
2: Pero está bien, estuvo bien negado en ese momento.
3: No, es que no me lo negaste. Me dijiste, no voy a hablar del tema, que es lo mismo que decir sí, pero no te lo voy a contar.
2: Ah, eso fue después, sí.
3: Pero igual había turbulencia y yo me aproveché de eso porque era, si esto se cae, necesito saberlo.
2: Sí, había turbulencia. Había turbulencia en el tema también.
3: Hay una manera, lo que creaste en producción.
5: Yo tengo un montón de casos de que mi hermano me cuenta cosas o arreglamos algo, lo que sea, y yo nunca conté nada porque como viajaba mucho, no sé qué, no tenía la necesidad justamente de llegar y contarle a alguien. Me guardaba todas las cosas. Y mi hermano, seguido a eso, a la tarde le escribe muchas veces a Euge diciendo, no, porque ya hablé con el pibe que y a la tarde voy a tu casa, llego a las 4, preparar no sé qué. Y Euge me llama y me dice, ¿qué quiere tu hermano? O sea, me acaba de decir que viene a la tarde. Le digo, y sí, yo no te conté nada. ¿Cómo, por qué te voy a contar a vos lo que hizo con tal y no sé qué? Y al revés, yo no estoy en esa bolsa. Yo no lo
7: cuento.
5: O sea,
7: contás lo mínimo.
5: Sí, lo mínimo o casi nada de lo que me cuentan.
7: Pero te hago una pregunta.
3: Entonces no estás.
5: No.
7: Okay. Supongamos que...
3: José sí está.
4: Yo estoy contradentro y
3: le cuentan a José, la bolsa. Le cuentan a Laura.
7: Supongamos, José, quiero saber
3: a vos, si es un chisme, no se lo cuentes porque lo
7: presiona. Chisme bajo presión,
3: cuenta.
7: Sí. Chisme estoy obligado. No, pero yo... si no, chisme no. Pero para, déjame decirte esto. Supongamos que Claudio Simonetti, que está en pareja,
4: sí,
7: coquetea con Sol.
1: Sí.
7: Coquetea y lo hacen evidente, a escondidas, sí, pero evidente sí, para
4: sí,
7: nosotros.
4: Sí, sí.
7: ¿Se lo
4: sí,
7: contás? Como
3: Anita y Tommy.
7: Exacto, claro. Ahí está. ¿Se lo contás a tu pareja en una conversación?
4: Donde... No, primero se lo mando por texto, no sabes lo que acaba de pasar.
3: No perder tiempo.
4: Cuando llegue a casa te cuento.
2: Claro,
4: y después
2: claro.
4: Le digo, ¿viste, Claudio?
2: O sea, generás buena predisposición. ¿Sí? O sea, cuando llegues a casa es una buena noticia. Ya está contenta de que
4: llegas porque va a ir con Chip. Ya está todo armado. Sí, claro. Si yo lo sé. A ver, no hay, eso ponele que yo me entero de algo. Eso es distinto. Pero cuando me vienen a contar algo, ponele que el Sol le pasa algo y me lo cuenta. Bueno, no hay un acto más egoísta que contarle algo a alguien y decirle no se lo cuentes a nadie. Me parece el acto más egoísta
5: imposible,
4: de todos.
5: Cosa que no va a pasar.
4: Es como yo no pude retener ese secreto.
7: Ah, pero
4: y te voy a pedir
7: vos.
4: Que vos lo retengas. No,
7: amigo. Es una linda mirada, no la tenía en cuenta.
2: No
7: importa, pero es una mirada. Es una mirada que nunca la había pensado.
2: No, porque eso es una para la persona que está liberando esa presión. Yo no te estoy contando un chisme de calle. Yo te estoy contando algo que a mí me pesa.
1: Claro,
2: estoy
1: uno.
2: Liberando la válvula de presión un poco porque yo no puedo vivir con eso porque es un tema que para mí es significativo.
7: Oye, pero no le exijas que él...
2: Pero
7: no
2: para él no es tan significativo.
7: Que interesante. El sommelier de presión.
2: Sí, mira, si yo te cuento algo, por ejemplo...
4: ¿Sabes qué? Laura ya lo sabía lo que vos hiciste y me contaste. Entonces yo voy y le digo, tenías razón, Laura.
7: O sea, Harry lo hizo. Hay que hacer como los periodistas deportivos. Hay que hacer como los periodistas deportivos que cubren clubes.
3: Cash.
7: Claro, porque a veces les pasa que ponele un dirigente les... les cuenta no que van a vender a Paredes al Bayern Múnich. Pero dicen, no digas nada... Porque hasta que no se haga la operación. Entonces va al periodista deportivo al aire y dice...
3: No lo tengo confirmado.
7: Un club de Europa quiere a un jugador de un equipo grande.
2: Bueno, pero cuando... No, pero ahí estás soslayando una parte, que es que cuando el dirigente le cuenta en off eso al periodista, es porque quiere que el periodista haga eso justamente.
3: Evidentemente,
2: o sea, es porque está manipulando al periodista.
3: Alguien lo puso... Ayer vi en Instagram uno que decía... ¿Messi a Newell's?
4: Sí.
3: Pero debe ser porque también
7: no,
3: inventan a veces.
2: Falta
7: No, igual eso no es un invento, ¿eh?
3: ¿No?
7: No, no digo que vaya a pasar.
3: ¿Te lo dijo un dirigente?
7: Está lejísimo de que pase. No, no, no me lo dijo a mí un dirigente, pero sí...
3: El que le dijo es amigo tuyo.
7: Bueno, no. Cuando estábamos en el Mundial...
4: A mí me lo contó Laura.
7: Cuando estábamos en el Mundial, un hincha fanático de Newell's que es amigo...
3: ¿Es una fuente de Claudio?
4: ¿Pablo o Pacho?
7: No, no me acuerdo si estaba con Claudio cuando lo hablé.
5: De hecho,
7: me
5: dijo, Claudio dijo, ojo, ¿eh? No, ojo, fuera del aire.
7: Un hincha de Newell's fanático que es amigo mío, que lo vi en el Mundial. Gracias.
4: Toma agua.
7: Me dijo.
3: ¿O sea, sin ruido? Sin el viso.
4: Es radio.
5: Tiene una habilidad distinta para comer, para ingerir.
7: Me dijo, hablé con tal dirigente, ojo, que por ahí viene Messi a Newell's. Yo no le di mucha bola, te digo la verdad, porque no vas a decir eso.
1: No lo crees.
7: Pero ahora lo volví a escuchar
5: por otro lado. Messi públicamente dijo que le encantaría, pero él cree que el que públicamente dijo que Argentina no está preparada para algo así.
3: Claro, Messi en Newell's o Messi de Barcelona siempre están dando vuelta cualquiera de esas noticias. Pero es verdad que...
2: Salvando la distancia, ¿no?
3: El problema de Newell's es que Messi no puede ir a una cancha de Newell's a jugar.
7: No, puede, sí puede. Maradona fue.
4: Claro.
7: O sea, hay que preparar, pero puede.
3: ¿A dónde fue Maradona?
7: No, Maradona de T.
4: ¿Jugó en el fútbol argentino también?
2: ¿A dónde? Maradona jugó en Boca.
4: ¿En Newell's?
7: No, Maradona de T, pasó por Argentina.
3: ¿Cuándo?
7: Maradona de T, 2000...
5: Cuando fue técnico, en la última etapa de su vida.
2: Gimnasia.
7: ¿Cuándo? De gimnasia. 2020. ¿Maradona de T?
3: Sí, Maradona Fren.
4: No,
3: el único de gimnasia tenía 60 años, amigo.
7: Sí, por eso no
3: tenía
7: es lo mismo.
3: Tenía 60, Messi todavía está en actividad.
2: No, pero Messi.
3: Estás hablando de que Maradona Messi juegue.
2: Pero Maradona
3: estás hablando
2: de
3: técnico. Yo pensé que me hablabas de la seguridad y todo eso.
7: Bueno, pero no es lo mismo Maradona que hubiera venido en el 87 a jugar.
3: No,
7: que
3: verdad,
7: estás
3: verdad,
7: hablando de un técnico que estaba retirado hace 40 años.
2: No,
7: que
2: pero
7: igual
2: Maradona jugó en Boca y jugó en Newell's ya de grande. O sea, ya de.
7: No, jugó Boca en el 81, era antes que sea Maradona.
2: No,
7: en el 95 decís. Sí, cuando volvió. La verdad que sí, pero.
3: Sí,
7: pero.
3: Bueno, no sé, puede ser.
7: Pero igual.
2: Recontra
7: no
2: puede.
7: Boca,
2: ¿cómo no va a poder?
7: No le hemos Boca que Newell's, que es Rosario, que es una ciudad mucho más chica y todo. Poder se puede, pero es raro.
2: Y María juega en Central, qué sé yo, se puede.
8: Buen día, chicos. Yo estuve un mes sin saber que uno de nuestros mejores amigos, hermanos de la vida, que nos conocemos desde chicos y compartimos todo, iba a ser papá, porque él se lo contó a mi marido primero y le pidió, por favor, que no dijera nada.
7: Está bien.
8: Porque quería decirlo él.
4: Ah, bueno.
2: No, ahí lo que se hace, chicos, no, está mal. Hay un protocolo.
7: Porque además, José,
2: yo cuando mi amigo Mariano...
7: Decíselo a Laura esta semana, porque sí, yo no lo digo
2: exacto,
7: yo.
2: Yo cuando mi amigo Mariano quedó embarazada, o sea, su mujer quedó embarazada, me sorprendí tres veces. Me sorprendí la primera vez que me lo contaron, la segunda vez que me lo contaron y cuando me lo contó él. Las tres veces me sorprendí y listo, ya está, chicos, no pasa nada, estamos en sociedad. Vivir en sociedad es actuar todo el tiempo.
3: Yo no quiero amigos que actúen, para eso tengo amigos actores, no quiero amigos.
9: No puedo creer que exista gente que le cuenta secretos de sus amigos a su novia.
7: Sí, existe.
9: No lo puedo creer. Hemos
7: dejado
9: de hablar en mi grupo de amigos muchas cosas. Porque hay tres que le cuentan todo.
7: Te hago una pregunta. Suponete que yo soy amigo de José y Laura. Y salimos de a cuatro. Y un día le digo a José, che, la verdad, no sé, tuve una historia con otra piba.
4: ¿Sí?
7: No sé qué hacer. Me angustia, pero bueno, no lo puedo evitar. No le digas a Laura. Pues Laura es amiga de Flor.
4: Boludo, ¿para qué me contás estas cosas?
7: Pues son mis amigos, no tengo otros amigos.
4: Yo
7: no me quedo ningún amigo. ¿Un amigo no es para eso?
1: Sí.
4: Sí, pero Laura no puede dar otra mirada que ni vos ni yo.
7: No.
1: No le metas a Laura en el medio.
5: Excelente,
1: no
5: se lo cuento.
7: Si hubiera ido a comer con vos y Laura y se lo cuento, pero por respeto
4: vivo
7: a Flor,
4: Laura.
7: Ya bastante la situación que tengo, yo sé, pero son mi amigo
4: no tengo
7: además.
4: Secretos. Con Laura no tengo secretos.
7: Por eso, pero vos me estás diciendo que es obligatorio, se lo vas a contar a Laura. Pues yo, si es así, no puedo ser tu amigo.
4: Escuchame.
7: Y contarte algo, me pases algo, boludo.
2: Por eso te quedas sin amigo.
7: Esto es
2: algo
7: importante. No te digo que te guste, no te digo que me juzgues.
4: Te voy a decir algo.
7: Me acompañes como amigo para ver qué puedo hacer.
4: Te voy a decir algo que yo aprendí con el tiempo. Esto que vos me estás contando a mí, Laura ya lo sabía de antes. Así que no hace falta que se lo cuente.
1: ¿Qué?
4: ¿Se dio cuenta?
1: ¿Qué es evidente?
4: Sí.
7: Estás muy enamorado,
1: está
7: mal.
2: Tiene poderes. No está enamorado. Está aterrorizado.
7: Pido, como me dice Elena.
3: ¿Qué le pasa a esta situación?
1: No, yo estoy indignada.
5: Es un pelotudo, dijo Mabel.
2: No lo maltrates.
1: Es
2: un hombre con miedo.
5: Tomate los 25 segundos.
7: Parate y habla.
4: Pon la peluca.
5: Tomátelos.
7: Habla, Mabel.
2: Es un hombre con terror, no lo maltrates.
7: Hablar, Mabel.
4: No la tengo acá.
2: No le pegues en el piso.
7: Dale, Mabel.
1: sos un pelotudo, ¿sí? O sea, sos un pelotudo realmente, porque vos sos una persona independiente de Laura. Vos no sos Laura en una sola
10: yo
1: persona.
10: Lo entiendo. Yo no, lo entiendo.
2: No, ¿quién dijo eso? ¿Por qué decís eso?
1: ¿Qué pasa,
2: no es así?
1: ¿Qué pasa si mañana vos te separas de Laura? Y te quedaste sin amigos porque le contaste todos los secretos de tu amigo. No.
3: Primero se va a separar Laura porque ya lo sabe antes.
10: No. Ya lo sabe que ya estamos.
3: Va a hablar Anita Winnie. Creo que está en cualquiera, La vi la verdad por la cara, pero.
11: Buen día.
3: ¿Estás mirando estantes con Tommy?
11: No, estoy editando un posteo increíble que va a salir ahora dentro de poco, Perros Calle.
3: Qué bien, te felicito, dale.
11: Que José es un pelotudo, perdóname.
3: No.
11: Estamos de acuerdo.
10: Estamos de acuerdo.
3: ¿Por qué?
11: Porque.
2: Laurita lo sabe.
11: Sí, primero, no sé si Laura sabe. O sea, no sé en este caso si Laura lo sabe, porque hay cosas que a veces las mujeres no nos damos cuenta. Y más si Andy la hizo también. Porque a veces pasa que los varones
3: la hacen. A mí no me gusta la expresión la hice bien, porque estoy poniendo un ejemplo. No hice nada bien.
11: No, para nada.
3: Si lo estoy contando, no desde soy en vivo bárbaro.
1: Que no tiene por qué darse cuenta.
2: Es importante esta
3: diferencia. Esto es importante, pues yo le digo.
2: Después te cuento, no sé qué.
3: Vos no tenés por qué bancar ni vos ni Laura. Tener a alguien que sentís que es una falta de respeto, porque yo lo canchereo. Otro tema, yo te digo, me pasó esto. No estoy orgulloso, quiero salir, no sé qué hacer. Necesito opinión de mi amigo. Vos decís, Laura es parte, y ahí es el tema. Más allá de lo que estemos jugando o no.
10: Yo creo que...
3: ¿Entendés lo que te digo?
11: Sí.
3: Pero yo no la hice bien, porque la palabra la hice bien te hace que, qué vivo que soy infiel. Para mí, ese es otro tema, porque ahí sí, si el ser

0: floja de decir, yo no tengo ganas de ser cómplice de esto, pues salimos de a cuatro, y si no, no salgamos de a cuatro, o no haces esto, o no me lo cuentes, pues yo no tengo ganas.
1: Ahí te banco. Ese es el punto.
0: Ahí te banco. Si yo te digo, che, boludo, estoy angustiado, me pasó esto, no sé cómo salir, no importa, me equivoqué, sin juzgarme, digo, estoy en esta situación, ayúdame.
1: Está buenísimo que lo plantees así, porque a lo que iba yo es que si vos tenés tu pareja y salimos los cuatro todo el tiempo, después me traes una persona a la que cagaste, que te le cagaste de risa, no tengo ganas de caretear.
2: Hay una realidad que es que si vos tenés que descargar ese fardo, o sea, si vos te sentís muy mal porque estás en una situación que estás cagando a tu mujer y no sabes qué hacer, no sé qué, y contáselo a alguno que no sea tan bien amigo de tu mujer.
0: No, pero vos lo, él me puede bancar, pero por eso te digo, no va el discurso, Laura, no, boludo, ayúdame a salir.
1: Ahí yo tengo un límite, ahí vos estás teniendo un problema y estás recurriendo a un amigo. Exacto. Obviamente yo voy a poner todas las herramientas que tengo, más Laura, a resolvértelo.
3: Esto pasó en un grupo de amigas.
0: Pero por eso está bien, la palabra la hizo bien, no va.
3: No. Esto pasó en un grupo de amigas que yo tengo. Que lo peor era que las dos eran parte del grupo. Eran dos mujeres saliendo entre sí. Ah. Y cuando nosotras nos enteramos que una estaba siendo desprolija.
4: Para, no entendí. O sea, dos mujeres.
3: Las mujeres a veces salen entre ellas, sí.
4: Salieron
3: entre
4: ellas. Pero no entendí si eran las dos amigas del grupo.
3: Sí, las dos partes del grupo. Y cuando nos
0: estaban
3: enteramos.
0: Estaban de novias con otras personas.
3: No, con
5: ellas. Entre ellas.
3: Manu y yo estamos de novias y todos nosotros somos un grupo. Sí. Claro, ¿ok? Y
2: para esto que contás después, ¿se lo puedo contar a mi pareja?
3: Sí, okay. Sí.
0: ¿Y qué pasó?
3: Creo que ya lo saben.
1: ¿Puedes hablar más fuerte?
3: Y lo que pasó es que una de las dos personas empezó a ser muy desprolija. Muy desprolija.
0: Y todo el grupo sabía.
3: No todo el grupo, porque también pasa eso, que capaz Manu es más amiga de calle.
4: Y alguna sabía y se incomoda porque es muy íntima amiga de las dos.
3: Y en un momento le dijo, mirá, hay dos opciones. O los dejás de hacer, o nos dejás de hacer parte de esto, porque nosotras no queremos que cuando la otra se entere... Terminé diciendo, che, manga de forra.
0: ¿Cómo terminó?
3: Como el orto, obvio.
6: Pero yo creo que lo que dice Andy es...
0: Elenita de 10 años, perdóname. Yo trate que hable bien.
6: Pero igual,
0: las tiene con
6: pero
0: la
6: igual este caso es cuando esa chica se está mandando la cagada o se descontroló, te lo cuenta a vos personalmente, tomando un café. Y vos te das media vuelta, llegás a tu casa y decís, che, no sabes lo que me contó.
0: Claro, es chisme. Chisme. Claro, y tengan en cuenta que Ayete es buen pibe, pero cede ante la presión del chisme.
4: Si es chisme, si es algo...
5: Si yo tengo que abrir mi corazón, que me está pasando algo y necesito contártelo y que me ayude.
4: No, eso no es chisme.
2: No, para mí tiene que parecer una evaluación que hace cada uno de cada situación. Yo no creo en las posturas extremas de todo se cuenta o nada se cuenta. Claro. Yo creo que vos lo que tenés que evaluar es qué consecuencias va a tener que la otra persona sepa esto.
1: Eso yo no lo hago, ¿ves?
2: En el caso de del ejemplo de Andy es clarísimo. ¿Qué consecuencias va a tener que yo le cuente a mi pareja que Andy está engañando a la suya? Y va a tener consecuencias porque somos parte de una dinámica los cuatro. O sea, los cuatro salimos, nos conocemos, esto, lo otro. Va a haber que empezar a mentir de repente. O sea, nosotros vamos a tener que empezar a mentir. Ya a mí me colgaron ese fardo, no quiero trasladárselo a alguien más. Entonces ahí yo no comparto con la otra persona, porque evalúo que las consecuencias van a ser malas para los dos.
1: Yo no calculo tanto.
2: Si las consecuencias no van a ser malas para los dos, si Calle me contó, no sé, algo que hizo que le da un poco de vergüenza o que no lo quiere contar, obvio que se lo voy a contar. Porque alimenta el entretenido, porque si no tenemos que hablar de nosotros.
0: No, bueno.
3: Para mí, el otro problema que hay es cuando, por ejemplo, Manu me viene a contar, che, no sabes, lo cagué a Calle con Andy. El problema está cuando yo me reacciono peor que como reaccionaría Calle.
0: Claro.
3: Porque es como, che, hermana, sos mi amiga. O sea, en algún punto vos tenés
0: pero ese es el amigo jugador. Es otro tema. Si vos tenés un amigo que va a jugar con tu pareja, bueno, hermano, pero no me juzgues. Estoy tu amigo, te estoy contando algo. Distinto si yo hago algo. Vos me podés jugar si yo digo, yo envío bárbaro, sé lo que dice, papá, y vos decís, tengo ganas, no coincido. Ahora, si yo te digo, che, tengo un problema y vos me cagás a pedo, es como cuando yo le digo a la calle, deja de fumar, todo un montón de cosas que ella sabe que no necesita que yo se lo diga, sabe vos me lo pregunte.
2: Se dejó igual, ¿no?
1: A mí igual lo que me gusta es mi pareja, pongo en este caso de nuevo autorreferencial, tenga un perfecto perfil de cada uno de mis amigos. Sepa lo que hace. Sepa cómo es.
0: Sol me dijo eso. ¿Qué pasó, Sol?
6: Eso no está mal.
1: Pero si tiene la idea de que, no sé, voy a inventar un ejemplo.
4: O sea, ¿quién es una mala compañía?
1: Es un recontra
6: Sol. Claro, que sepa cómo
1: es. Es el mejor novio del mundo. En realidad, Juancito se la manda sistemáticamente. Yo le digo, no, pará. Juancito en realidad es tremendo pirata.
4: ¿Por qué haces eso?
6: No, eso no está bien. Por supuesto, no es ningún santo.
0: No,
6: es terrible.
1: Juancito es tremendo solete.
5: Pero no está bien, porque vos no tenés la responsabilidad de explicarle a Laura que no es parte del grupo de cómo es.
6: Pero se quiere salvar él, el tenista. No quiere tenerlo cerca y quedar pegado.
5: Claro. Vos tenés que explicarle hay veces que vos no sos así.
2: No. Hay veces que no aguantás la injusticia.
1: Eso.
2: Hay veces que no aguantás la injusticia.
1: No.
2: Digo, es como, no, yo no me voy a bancar más que a mí me hables bien de esta persona cuando yo sé perfectamente.

0: perfectamente cómo funciona esta persona.
1: Puede ser al revés.
2: A mí me pasó. A mí me pasó.
0: A mí también. A mí también.
2: Me contás un chisme.
0: Mirá qué bien que se porta este. No se porta también.
2: A mí me pasó.
3: Eso no está mal. No. La cosa es decir,
2: no, yo le voy a decir. El de no aguantar la injusticia, ¿sabes cuándo ese es?
0: ¿Cuándo?
2: A mí solo me pasó una vez. Una vez sola, porque yo te digo, no hablo. Pero era. No era con alguna infidelidad, pero era. ¿Cómo puedo hacer? Porque somos todos públicos. Pero era como que te diga.
4: Sin dar nombres.
2: Che.
1: Juancito.
2: Vos sos. Que como que me digan un día, son medio libidinosos esos comentarios que hacés, no sé qué. Nada que ver con Cayetano. ¡No! ¡No! ¡No! No es nada de lo que vos pensás.
0: No como él, que es un tipo maduro.
2: Pero lo mataste. No me lo destrocé.
1: No me banqué.
2: Le dije, Cayetano no es la persona que pensás que es.
0: Es un ejemplo.
2: No
0: sé si es el mismo ejemplo que estoy pensando yo, pero me pasó algo muy parecido.
2: Claro, pero es como que te digas.
3: Ah, pero a todos nos pasa.
2: Es como que.
0: Y no con Cayetano.
2: Yo estoy con Cayetano, supuestamente, ¿no? Y él todo el día. Pero cuando ella lo ve, Cayetano un señor. Y yo, nada, nunca digo nada. Y un día así.
0: En una discusión.
2: Vos sos tremendo, nada que ver. No, eso es muy injusto. Pasa. Y al revés también debe pasar.
4: Sí, yo creo que sí, pero me parece que estar ensuciando a la otra para salvarte vos.
2: No es eso.
0: Es para salvarte
4: limpiando.
0: Vos.
4: Pero es para
0: salvarte vos.
1: Si viene Laura y me dice, che, Manu, tremenda gato, no sé, una cosa, si entendés que. Y le digo, no, nada que ver. Y soy capaz de pelearme para defenderte para si cuando, tiene otro concepto de vos que es distinto.
2: Es cuando a vos te acusan de algo.
1: Ah, bueno, eso.
2: Pero eso no pasa nada, porque vos decís nada que ver. Pero te dicen.
1: Sí, entiendo.
2: El que no tiene nada que ver con lo que te digo, que es un señor, es el peque. El y vos peque, sabés no. que decís no.
1: El peque.
3: Te parece. El peque es terrible.
2: Ponen de ejemplo otro que vos sabés que es mucho peor que vos.
4: Ahí te tenés que quedar callado.
0: ¿Por qué nosotros no hablamos de sentimientos como habla el peque con la novia? Entonces ahí decís, como, ¿qué pico?
3: No
0: tiene mierda.
3: No tiene
1: la deja besar.
3: No tiene diálogo.
0: Ahí saltaste.
4: Para mí es peor decir.
3: Viven en cuartos separados.
2: Yo salté una vez.
4: Si vos decís.
2: Me parecía muy injusto.
3: Pero eso pasa todo el tiempo, que tu pareja muchas veces tiene otra percepción de tu grupo de amigos individualmente.
1: Yo dejo que no pase eso.
2: Habla Solillera que da. ¿Cuándo es la charla sobre producción?
4: Se reprogramó, pero después lo hablamos.
2: Bien,
4: pero, el tema de que le preguntaba a Andy es si Cayeta ya le hizo nuestros perfiles a Caro.
2: O ella se hizo
0: buena
2: solo
0: pregunta.
2: O ella hace los perfiles en base a lo que le va contando Cayeta.
0: Yo creo
2: grupo.
0: Que ella debe filtrar también.
2: No, a Andy y a Harry los conoce. ¿Y cuál es ese perfil? Porque, por ejemplo, yo fui muchos años el amigo soltero de varios, de amigos callados, muchos años, en los momentos donde era súper soltero y ellos eran muy casados. Entonces era, voy a tomar algo con Andy, será raro, porque yo...
1: Qué mal partido como amigo sos.
2: Y porque yo era soltero, tenía amigos, amigas, qué sé yo.
4: Era raro. La mala influencia.
2: No, pero...
0: Volví a las 7 de la mañana y ya sabes con quién te
2: juntas. No, pero es un rol que te viene en base
4: a la estado civil en ese momento
2: y en base al contraste de estado civil, no por perfil, pero por ejemplo...
4: Pero para la novia sos la mala influencia en ese momento.
2: En un momento puede ser, pero ahora soy familiar, por eso te digo, cada uno
5: No. No tiene ningún perfil malo en la cabeza. Dios los conoce, me refiero a que tiene más información que con ustedes, que recién los conoce. Ahora que en realidad ni los conoce, pero por el aire cuento.
2: Si vos venís a comer a casa,
5: sí.
2: No pasa nada. Si salís a tomar una cerveza con Harry la novia,
5: ya me diría, voy, porque si no,
4: ¿y de las
5: si
4: mujeres?
5: No son tres.
4: ¿Y de las mujeres del grupo?
5: ¿Qué concepto?
4: De nosotros. Claro.
5: No, ella
2: Mabel, Cande.
1: Te va a contar.
5: Anaí, mi mujer me ha preguntado sobre todos.
0: Le caes pésimo, mano.
5: Mi mujer me preguntó sobre todos, porque hoy, pero como en cualquier trabajo,
4: sí,
5: pero
4: obvio.
5: Bueno, nuestro trabajo también es distinto, porque ustedes son conocidos.
0: Porque las parejas tienen que conversar.
5: Además.
0: Porque hay que conversar de algo, porque si no, te empezás a hablar de los problemas de la pareja. Entonces hay que hablar de los compañeros de laburo.
5: Yo tengo un amigo. Tengo un amigo que hoy le va muy, muy bien. Aclaro esto porque.
1: Somos amigos.
2: ¿Vinicio?
5: ¿Vinicio? Va por ahí. Que una vez me dijo, teníamos 22, 23. A mí me quedó en la cabeza. Me dijo, escucha, es un poco raro lo que voy a decir, pero viene a cuenta de lo que decía Harry. ¿Tú tenés un problema en la pareja, chico?
1: ¿Querés que pongamos la música de polémica en el bar antes?
5: No tiene que ver con eso. Pero ¿tú tenés un problema en la pareja? ¿Un problema chico?
2: Sí.
5: No lo resuelvas rápido. Déjalo.
1: ¡Un genio!
5: Que el problema sea ese. Porque si lo resolvés por ahí, después viene uno más grave, ¿eh? Viene una serie.
0: Es una forma de vida eso.
5: Claro, güey, la toalla.
1: Peleate.
5: Deja que sea ese el problema que atraviese la pareja.
2: Siguen parejas.
1: Yo viene con papas, ¿eh?
5: Claro. Sí, tiene un montón de hijos. Le mando un beso grande. Un
4: montón de
1: ahora los problemas son los hijos.
0: No, parece, a primera lectura parece medio retrógrado, parece como. La segunda lectura para mí empieza a ser interesante la mirada.
5: Va para los dos géneros, digamos. No es que es para hombres. Sí,
0: porque parte de la idea de que en una dinámica de pareja siempre va a haber un conflicto.
2: Y mejor mantenerlo chiquito.
0: Por lo menos elegilo.
5: Claro, elegilo y que sea una boludez.
0: Que no te sorprenda, que no venga de la nada.
5: Bueno, me pareció interesante.
0: Es interesante.
6: Hola, chicos. Lo peor es que te dicen, no le cuentes a nadie. Vos guardás el secreto y de repente se escuchás a otros o a otras que están contando el secreto. Entonces decís, bueno, no era tan secreto, se lo contó todo. Le dijo, no cuente, y se lo contó todo.
0: Pero ese es lindo porque ahí se abre el
6: eso.
0: Ese es lindo porque ahí ya está, ahí sabes que se levantó la veda.
7: Sí, no, chicos, tampoco. Yo creo que hay niveles de secretos, de chismes. Los que son así como chismes boludos, sí, se pasan.
0: Claro.
7: Uno lo cuenta a la pareja. Ahora, si es algo que un amigo te pidió discreción, bueno.
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4: Un jueves tranquilo en Buenos Aires con 17 grados, buen tiempo, buenos ratos de sol, por ahora viento del este, pero a partir de la noche va a empezar a soplar el viento norte y ahí es donde las cosas van a cambiar. Antes de pasar a mañana, que es el día más complicado para el AMBA, quiero aclarar que también hoy rige una alerta, varios alertas en realidad, por lluvias y por nieve, más que nada en la Patagonia. Toda la Patagonia, salvo Tierra del Fuego, está bajo alerta por algún motivo. La nieve es para Santa Cruz, la mitad oeste de Chubut, la mitad oeste de Río Negro y toda la cordillera de Neuquén. Así que quienes vayan a los centros de esquí por tierra hoy tienen que tener cuidado porque la tarde, la noche va a tener mucha nieve en las rutas, así que seguramente algunas se interrumpan. Probablemente el aeropuerto también esté con mucho trabajo para poder quitar la nieve de la pista, así que atentos a quienes vayan para allá, que es mucha gente en esta época del año. Pasamos a mañana, que es el día clave. También la Argentina tendrá muchísimas alertas, porque es la típica configuración de aire caliente en el norte, aire frío en el sur. Ese desequilibrio en el centro del país se traduce en tormentas y también ese desequilibrio se traduce en viento fuerte en la cordillera, y hay alerta naranja para mañana por viento en La Rioja y Catamarca, por viento en Salta y Jujuy, en zonas cordilleranas, también en San Juan. También hay alerta por viento en las zonas de montañas de Córdoba, de San Luis. También hay alerta por viento norte, Chaco, Formosa, Santiago del Estero. Y si nos vamos a las tormentas, empezamos en toda la llanura pampeana, porque es centro y norte de la provincia de Buenos Aires, el noreste de La Pampa, el este de Córdoba, Santa Fe y Entre Ríos. Y ojo, porque mañana, esto lo vamos a repasar mañana a la mañana, mañana en esa zona que les mencioné, la llanura pampeana y el sur del litoral, puede haber tormentas y algunas severas. Puede haber granizo grande sobre el centro y el norte de la región que les mencioné, que lo repito porque dije granizo y muchos ahora prestan atención. Santa Fe, Entre Ríos, este de Córdoba y toda la franja norte de la provincia de Buenos Aires tiene riesgo de tormentas severas mañana. Lo vamos a seguir bien de cerca, pero sepan que el viernes viene complicado en el este de la Argentina. 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
4: Y ahora nos comunicamos con Diego Fernández, que ya está en la calle y nos va a contar cómo está el tránsito. Hola, Diego.
5: Hola, José, ¿cómo estás? Buen jueves. Mira, los accesos a la capital federal en líneas generales aflojó la demora en la Panamericana. Hay gran caudal rumbo a la capital federal, pero sin mayores problemas. La avenida General Paz, sí, muy repleta de vehículos y por momentos se traba, se congestiona la circulación en la zona de Villa Devoto, Liniers, Mataderos, en ambos sentidos de circulación. La autopista La Plata, Buenos Aires, sin mayores problemas. Y el tren Roca, Ramal La Plata, está operando con demora. Una persona fue atropellada por una formación en la zona de La Plata. El subte funciona con normalidad y a propósito del temporal que de nieve en el sur del sí. país que decías, José, está cortada la ruta nacional 40 a la altura de San Martín de los Andes, el camino de los Siete Lagos, han caído rocas enormes sobre la calzada y bueno, ahora maquinaria pesada debe despejar la ruta.
4: Sí, hay que tener mucho cuidado en toda la Patagonia para las próximas 24 horas, en especial en las zonas de deporte de invierno. Y mañana vamos a tener mucho, mucho trabajo en las rutas como la 9, la 12, la 14, el litoral en general y el norte de la llanura pampeana. Mañana va a haber tránsito saliendo para la costa, ruta 2, pero todas las rutas mañana van a tener que tener mucho cuidado con las tormentas que se vienen desde la mañana en adelante. Así que mañana nos vemos y hablamos de eso. ¿Te parece, Diego? Un abrazo.
5: Otro, José. Muchas gracias. Hasta mañana.
4: Chao.
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0: inyecciones. Y se con las inyecciones. Al peque le entra, peque a vos.
1: A mí me entra después de ver cuando se sacó el buzo antes calle, que estoy totalmente convencido. Totalmente convencido que esa remera no le entra.
0: No, no, pero después. Bueno, el tema este, fuimos hablando con Palmito. Y yo le quiero decir mi admiración a Palmito, porque realmente militó su canción compitiendo con varias. Después de Qatar, con varias canciones. Había una que estaba muy buena, siempre lo dije, que es la que más a mí impactó después de la de Palmito, era la de Favaloro.
2: Sí, está buena.
0: La de los Luquillos, Favaloro. Pero es muy difícil definir. ¿Cómo haces para que pegue? Porque que pegue no depende de vos y depende de vos a su vez. O sea, la decisión final no es tuya. Pero vos tenés que hacer lo que tenés que hacer y después lo decide la gente. Y este estuvo el chiste con el Pollo Álvarez. El Pollo Álvarez era, boludo, hablo con hinchas y Norma parece que a Palmito cantando. Estaba en todo.
3: En todas las ciudades.
0: En todas las ciudades, total. En todos los móviles. Y es un laburo que lo hizo bien.
2: Un plaga total, un hincha pelota.
0: No, al revés.
2: Hay que pedir
0: todo meritorio.
2: Más perdón que permiso, dice la frase. La verdad que tuve mucha fortuna, laburé muchísimo, le metí mucho para que eso suceda. Se dieron varios factores, también elegí una canción de Gilda y ella está medio engelada, ¿viste? A veces
3: también
2: yo creo.
3: También es verdad, la canción original tiene que ser muy pegadiza para que la gente la compre.
0: Atención.
2: Sí, tal cual.
0: Atención. ¿Qué pasó? Atención, soñé este encuentro. Se lo dije a Palmito, no lo pude lograr. Lo estábamos esperando.
4: ¿A quién?
0: Y finalmente, a silla vacía, Palmito, vos sabés.
4: ¡Oh!
0: ¡Entra!
4: ¡Mirá vos!
0: ¡Entra! ¡Gio!
5: ¿Este chabón?
0: El hijo de Gilda.
4: ¡No!
0: Sí, el hijo de Gilda.
2: El mismísimo.
0: De Gilda. El encargado. ¡Juntos! ¡Mirá ese abrazo! No me saludes, boludo, no me saludes. Total. Tremendo, boludo.
4: ¿Cómo va?
0: Sí, él sabía.
2: Me dijeron.
0: Y bueno, Palma, esto es así. Sorpresa, papá. Este encuentro que... Lindo. En instantes, crianza. Después. Próximo bloque. Escúchame. Yo los quería juntar antes, pero Gio no quería porque estaba medio cabulero.
5: No, pasa que yo aparezco. Primero que salgo entre él y mi vieja. Porque
0: es verdad.
5: Yo no tengo nada que ver acá, ¿ves?
0: Fuerte. Ya me cae mil puntos. Nah, Gio. Porque vos no lo conociste,
5: no,
0: Gio.
5: No. Perros que miran.
0: Claro, él es muy. Sí, fue furor, Gio. Vino acá, hablamos. Gilda, cantó, pero vos no estabas. Y no, hablamos de Calle.
5: Claro, obvio. Entonces yo decía, yo no tengo nada que hacer. Para mí te dijeron, o sea, el tema de mi vieja no me arrepiento de este amor. Y yo soy el hijo. Entonces,
0: sí, pero sos el hijo. Sos
5: genuino. Porque la gente, aparte, había un montón de canciones que estaban compitiendo y él le metió un huevo tremendo. Es como que se juntaban dos potencias, ¿viste? Palmito y Gilda.
2: Es un montón.
5: ¿Y yo qué iba a hacer ahí?
0: Yo le decía porque
5: bolero, digo, aparezco y quedo pintado.
0: Claro, claro. Lo que pasa es que Palmito eligió un tema que es un riesgo y por otro lado, si sale bien, es un tema que ya lo tenemos totalmente incorporado. Entonces vos le tenés que poner letra a algo que está muy incorporado en todos los argentinos.
2: Sí, o sea, de hecho...
0: ¿Y por qué elegiste esa canción?
2: No, es que había como ciertas cosas en las que me tenía que basar para decir, bueno, está bueno apalancarse en ciertas cosas. Primero que la canción la conozca todo el país, esa me parecía importante.
0: Ya ibas ganando 2-0, claro.
2: Y porque la melodía no toma trabajo aprendérsela, entonces...
0: Esa canción ya está en la cancha.
2: Ya está en la cancha, sí. Esa fue el segundo.
3: Como... Canta muchas hinchadas.
2: Exacto, e incluido la de Central, que bueno, que soy hincha y de ahí también un poco salió la idea. Como la conocí a todo el país, yo dije, bueno, vos le podés dar la letra a alguien, escrita, y la melodía ya la sabe, entonces ya la puede cantar. Si es una canción totalmente nueva, es difícil.
0: ¿Qué le pasó a Fabricio cuando escuchó la primera vez? Que igual en su momento, cuando empezó, competía con un montón de canciones que hablaban Malvinas, el Diego, todo, porque veníamos de Qatar, de muchachos, y tardamos un montón, lo hemos charlado, tardamos un montón en... No cantar muchachos, que era como, che, este es otro mundial, pero ninguna pegaba hasta que...
2: Y se siguió cantando muchachos.
0: Sí.
5: No, yo cuando vi que la cantaban los jugadores, es como que ahí, viste, y se...
0: ¡Fua! Ah, pero eso fue... Ese video fue... Eso fue, espera, cuando la escuchaste en Palmito...
5: Yo la escuché.
0: Dijiste todo bien.
5: Y me encantó porque aparte la letra me parecía súper familiar, viste, estaba buenísima. Y justo este año se cumplen 30 años de la partida de mi vieja. Y dije, loco, esto lo mandó ella, ¿entendés? Para estar
0: 30 presente. Años
5: 30
0: ahora.
5: Años.
0: ¿Vos cuántos años tenés?
5: Yo tengo 38.
0: Uy, el calle está como la primera vez que te vi, que tenía un montón de preguntas.
2: Ya las hicieron todas.
0: Mil preguntas. Sí, pero no importa, podemos repasar. Claro, igual para los 30 años vas a venir.
5: Sí, obvio.
0: Va a venir. Lo hicimos cantar canciones de Gilda, que es todo un tema.

0: mil historias con,
1: sí, sí,
0: con Fabricio. Y antes que nada, está claro que fue un perro esto. No es de.
2: Es la primera pregunta que le
3: dicen, ¿no toques al perro? Yo fui, lo toqué y bueno, acá está. Claro,
0: no, no tiene nada que ver con el accidente. Claro, te estoy haciendo un resumen de cosas que van a pasar por tu cabeza que ya pasamos por ahí.
3: Ya sabes todas las preguntas, le estás leyendo la mente.
0: Sí, sí, sí, claro, sí, ya lo conozco.
3: Y bueno, cuando vi la canción me encantó y dije, bueno, esto yo siento que soy, estoy muy conectado con mi vieja, para mí no se fue, está siempre al lado mío. Y cuando vi eso, dije, vamos a apoyarlo, loco. O sea, porque la verdad que es un chabón, es un artista. Le mete huevo, o sea,
0: le metió forma mucha, de mucha poder, militancia,
3: hacer su carrera y me pareció increíble. O sea, salió perfecto.
0: Sí, bueno, sí, pará, la verdad que fue. Empezó Palmito. Bueno, contame vos de si querés.
1: No, eso, remarcar eso, que al toque yo hice la canción y como que empezó a tener ahí su viralización. Y él me para mí fue una locura que él me hable. Lógicamente, che, mirá, soy Fabricio, el hijo de Gilda, que él me dé el aval como diciendo, che. Me parece que está buena la letra, respeta los valores. Fue como una cosa muy grosa de entrada. No sabía, obviamente, de todo lo que iba a venir después, pero uno se va dando cuenta de las cosas que van pasando, sí, por ciertas señales o ciertos factores. Y era como, también yo, agradecido.
0: Empezamos a escuchar de vos, porque vos me hablaste, no me acuerdo qué partido, Dallas creo. Y era como, soy Palmito, claro, pero ya habíamos escuchado de vos, ya habíamos hecho nota. Vos empezaste mucho antes del Mundial a militar la canción.
1: Esto fue el 20 de marzo. Yo ahí, claro, subí la canción porque dije, se viene la finalísima. Como no iba a haber fiebre mundialista de nada, y no la hubo hasta dos días antes de que empiece el Mundial.
0: Es increíble eso. Todos decíamos, no, este Mundial no le importa nada. No hay onda, no, Trump, ¿te acuerdas que era Trump? No hay onda.
3: Lo que lo vivimos después fue una cosa.
0: Terrible. Para mí fue más intenso que Qatar. Lo que pasa es que Qatar tiene la coronación de Leo, la copa y todo lo que
3: pero
0: eso
3: fue
0: significó.
3: Mundial espectacular.
0: Pero este Mundial, dos días antes, nadie le daba
1: bola.
0: Finales.
1: Nadie le daba bola y yo dije, bueno, yo si ya la había hecho en enero la canción y dije, tengo que ver cuándo se va a hablar un poco de la selección. Y dije, la saco una semana antes de la finalísima y me viene bien de rebote, en lo personal, que se cancele. Porque eso da lugar a los amistosos en la Bombonera.
0: Ah, que se juega acá y no allá.
1: Exacto, entonces digo, listo, me voy con la guitarra. Incluso le quiero mandar un saludo a Mati Pelliccioni, que fue quien me...
0: cronista de TIC, que crack.
1: Que me llamó y me dice, venite a las 10 de la mañana del 27 de marzo con tu guitarra, que te vamos a sacar y vamos a ver qué pasa. Me hace una muy linda presentación, hacemos la canción, le va muy bien. En el mundo futbolero, igual, que es uno de los públicos más complicados tal vez.
0: ¿Es complicado?
1: De todo, me empezaron a bardear.
0: ¿Ah, sí?
1: Uf,
0: ¿pero por qué?
1: Cheto, bigotito.
0: Ah, ¿en serio?
1: Ahora el fútbol está metido por TikTok, no sé qué. Todas cosas que después yo me las manché y dije, vamos a ver qué pasa. Y cuando la cantaron los jugadores, dije, les mandé un saludo a todos. Pero bueno, al principio tuve que resistir esas.
0: Empezamos la ronda clasificatoria y estaba... Pero en la cancha no. En el primer partido se cantó nada.
1: No.
0: Se cantó nada.
1: Ni en el segundo ni en el tercero tampoco.
0: No, contra Jordania. Después esto empieza en Cabo Verde, que también nosotros estábamos, qué bueno, pero así hinchaba la familia, no pasaba nada
3: también
0: tampoco.
3: Argentina tuvo una primera ronda sencilla, entre comillas, me refiero, la pasó bien.
0: Empezó el Mundial con los tres goles de Leo, que eso fue. Para mí eso fue un despertón.
3: Y muchas veces los argentinos cantamos. Claro, y muchas veces los argentinos cantamos también cuando sentimos que, viste que nos sentimos protagonistas, los hinchas. Entonces sentimos que los jugadores nos necesitan y ahí tal vez empezás a cantar, que es lo que empezó a pasar desde 16 años.
0: Claro, ¿qué pasó exactamente en Cabo Verde? Se cantó un poquito, pero eran muchachos todavía.
1: No, la verdad que, a ver, muchachos siempre.
0: En la previa se cantaba.
1: Claro, en los banderazos, yo me comí ese primer flash al llegar a Estados Unidos, que fue que en los banderazos, en el primero, en Kansas, ya se cantaba. Y la gente ya sabía quién era y de golpe, viste, los nenes cantando la canción y todo. Pero sí, obviamente en la cancha nada. Incluso había muchos extranjeros con la camiseta de Argentina y eso... Era más complicado.
0: Era complicado, porque no cantaban y vos querías que era argentino. Dale, Amargo, y no. No entiendo español.
1: Sí, sí. Y todo el mundo me decía, tranquilo, que en Miami se va a cantar porque está lleno de argentinos.
0: Ah.
1: Dicho y hecho, ahí empezó a cantarse.
0: Empecé a ver también los de... ¿Por qué los argentinos cantan... ¿por qué cantan por Malvinas? 32 años, sí. 36 años después. ¿Por qué? Porque en realidad la copa... Bueno, y todo eso. Ahora, lo que pasa es que... También hay quien no conocía la canción. Por ejemplo, Elena, que está ahí.
1: Claro.
0: Capaz que no conocía a Gilda. Como hablamos de las hijas de...
4: Era aprendiendo una canción.
0: Las hijas conocieron a la abuela y después en un momento Él les tuvo que explicar que...
2: Primero conocieron la canción y después supieron...
0: Ah, pará.
2: Ya le hiciste la pregunta.
0: Contale. No. Contale a Reves.
2: Te
0: quiero regalar
2: esto. Buena nota deben haber hecho.
0: Sí. Escúchame, contale...
3: Estoy perdido, chicos.
0: Contale de qué te pasaba... Vamos a hacer un recap. Contale qué te pasaba viajes egresados, cantando, que todos cantaban Gilda.
3: ¿Mi historia?
0: Sí, tu historia.
3: No, yo me metía abajo, me escondía. O sea, yo nunca... O sea... Después de todo lo que pasó del accidente, como que yo me encontré con que mi vieja creció un montón y para mí era Miriam, ¿viste?
2: Claro, tu mamá.
3: Entonces ese choque entre están todos celebrando, cantando, ¿viste? De joda y yo es como que me quería ocultar y no le contaba a nadie que era hijo de Gilda, ¿viste? Como que
0: ah, no sabía.
3: No, mi mujer se enteró después de, no sé, casi ocho meses.
0: Esa otra historia muy buena.
2: ¿En serio? ¿No te la levantaste con eso?
3: No. Tiene más mérito, ¿eh?
2: Bien, boludo.
3: Es más meritorio.
1: Mucho más verdadero. Todo.
3: Claro, sí.
0: Ah,
3: sí.
0: Pero. Bueno, repasando un poco, que ahora no estamos conectados con eso, pero obviamente él tiene una infancia entre al principio feliz y después traumática, con la partida de la madre y la hermana el mismo día y él.
3: Claro.
0: No quería saber nada porque lo conectaba con algo realmente muy, muy difícil. Sí. Pero a su vez, Gilda empezó a crecer y estaba en todas las partes festivas de la Argentina. Entonces él tenía que ir a terapia.
2: Para la única persona que no se vinculaba con fiesta era,
0: claro,
2: para vos.
3: Claro, aparte iba, no sé, no me olvido más, iba un carnaval, viste, y estaba ahí tirando espuma y de repente aparecía el tema de mi vieja y yo, viste, me ponía a llorar de chiquita, ¿no? Sí. Y me iba corriendo, me escondía.
0: Claro.
3: Nunca fui al psicólogo, como dice Candy. Y después, bueno, fui atravesando. Esas etapas, como pude, mira, viste, adaptándome más o menos a la realidad que me tocaba vivir. Y cuando fui padre, viste, como que ahí fue un cambio enorme. Como que es una puerta que es como que mi vida se iluminó nuevamente, viste. Y en un punto, digo, bueno, también todo lo que viví, todo lo que pasamos, me trae ahora acá, ¿no? Que soy mi familia, pude reconstruir eso. Yo perdí mi familia de muy chico y era... Nada, siempre esa necesidad de decir, che, ojalá yo pueda, viste, tener en mi familia, hijas o hijos, y viste, y lo conseguí, así que estoy,
0: ¿y te alevantaste
3: muy agradecido?
0: Sin, y te alevantaste sin.
3: Y me levanté sin decir nada.
2: Vamos a chequear igual.
3: No. Bailando, soy buen bailarín.
0: ¿En serio? Y bueno, algo te.
3: Eso fue.
0: ¿Y en qué momento le contás cómo le enterás? Porque ella se enteró, ¿no? ¿Vos te enteraste? Sí. Habla el micrófono ahí, yo, vení. Sentate y habla el micrófono. Vení.
2: Ah, se enteró sin que él le cuente.
0: Sí, no me acuerdo, sí.
4: Buenas.
0: Buen día. Preséntese.
4: ¿Cuánto cantante estrella? ¿Cómo me enteré? Bueno, en realidad fue todo medio traumático porque él nunca me hablaba de su familia, viste, vos estás conociendo tu 16 años, ¿no? Contexto, hace muchos años que estamos juntos y nunca me hablaba de su familia, entonces yo digo, ¿qué le habrá pasado que nunca solo me nombraba a su papá? Yo acá hay algo raro, me acuerdo de charlas con mis amigas,
0: cierto.
4: Acá hay algo raro y pensaba cosas como...
2: ¿Le decías a tus amigas? ¿Se le contabas? Pues te llamaba la atención.
4: Exacto, y no es como ahora que enseguida vas a las redes sociales 20 años atrás. Hasta que un día me entero por una revista donde empecé a ver coincidencias entre la historia de Gilda, que vivía en Devoto, como mi novio, que su marido se llamaba Raúl, como mi futuro suegro en ese momento, y ahí como que empecé a hilar y...
3: Pará, y había una foto con la cicatriz.
4: Y había una foto del nenito chiquito con la cicatriz, y dije, no, chicas, y me acuerdo de...
5: ¿Pero vos no le preguntaste tu mamá?
4: Que en ese momento no, me acuerdo que le pregunté, che, ¿no tenés otra familia? Porque justo mi suegro, que le mando un beso enorme, había tenido un accidente y nosotros estábamos yendo, pero faltaba para que lleguemos a la casa, ¿no? Y le digo, ¿pero no tenés alguien más que pueda ir? Y me dijo, es una historia complicada, algún día ya te la voy a contar. Y dije, ¿qué pasó? Yo me imaginaba, no sé, lo peor, porque digo, claro. Si falleció, bueno.
5: Sí, sí.
4: Digo, a mucha gente le pasa.
3: Igual tranquila que no me arrepiento de este amor, tío.
4: Exacto.
3: Digo,
4: también
3: no
4: la tenía.
3: Bueno, voy a volver.
4: No la tenía. Y bueno, después sí vino la charla donde, nada, creo que fue la primera vez que lloramos juntos. Y bueno, y acá estamos. 20 años después.
0: La Brenda Troco, el clave. Especialista en crianza, pero es otro tema.
4: Otro tema, otro tema.
2: Especialista en crianza.
0: En crianza y en transitar traumas.
2: Por favor, me lo devolvés en 2-3 años. ¿Te doy lo mío?
0: No, es al revés. Vos tenés que ir con ella para que vos te das cargo y
4: es complicado.
2: A lo mío no te duré yo.
4: Y sí.
0: Ok. Bueno, pará. Entonces, volvamos. Y de golpe, Todo el tiempo hablábamos con Palmito, va a pegar, va a llegar, confiamos.
2: Yo me acuerdo que vos le dijiste cuando lo entrevistamos a él,
0: sí,
2: que eso me acuerdo perfecto porque todavía no sonaba en la cancha y vos le dijiste paciencia.
0: Sí, paciencia. Va a sonar, porque el tema no podía no sonar, pero también corre la misma suerte el tema de lo que va pasando en el Mundial, porque si vos podés volverte en primera ronda, y todos los partidos eran épicos. ¿Y qué, cuál es la diferencia? Que cuando termina un partido épico, terminás el vestuario, va a tener que ganaste 1-0 aburrido. Claro. Todos los partidos se van, ganamos una final, recién casi nos vamos, épico en el minuto 80, y eso termina aflorando ahí, acelerando los tiempos, ¿no?
1: De hecho, a ver, yo me di cuenta después de lo que, de la cosa a la que me había mandado a hacer, porque yo al principio fue, vamos a hacer un tema en la selección, nos vamos a divertir, vamos a ver qué pasa, y después dije, ah, listo, nos volvemos en 16avos, y no puedo volver al país.
0: Claro.
1: Sí, la canción le va muy bien.
0: A Chivo le preocupaba eso.
3: Sí, no, yo más que nada, viste, decía, bueno, me quedo a margen porque, como te dije, no es mi lugar. Y aparte, si aparecía al lado tuyo con los figuretes, viste, claro, después perdíamos, quedaba pintado también.
0: Un poco de cábala.
3: Claro,
0: de última de era Palmito, dice la jugada.
3: Claro, listo, Palmito, nos vemos.
6: Ahora, Palmito, por eso, lo que habrá festejado Palmito la victoria de Inglaterra contra Noruega, ¿no? Pará,
0: ¿cómo fue? Bueno, ¿cuándo empezó? Para, empecemos por 16avos.
1: 16avos.
2: Cabo Verde, Miami.
1: Cabo Verde, pasa.
0: Ahí se cantó.
1: Pasa, ahí se cantó por primera vez.
0: Poquito.
1: Sí, poquito, obviamente. Después pasamos a Egipto. Y en Egipto a mí me pasa algo muy loco, que es que a los 75 minutos íbamos perdiendo 2-0. Y yo ahí dije, o sea, me senté en la
0: silla. Cantamos todos, nos volvemos.
1: Yo dije, ya está. Y empecé a pensar en todo. Dije, no, no, acá, bueno, listo. Se terminó toda la historia, fue muy lindo hasta donde llegamos. En 20 minutos lo damos vuelta. Una locura total, festejo afuera de la cancha, cantando la canción, como toda una cosa. Y a la hora llego a la casa donde estaba parando y veo el video de AFA Selección que están cantando. O sea, pasé de los...
0: Fue en Egipto.
1: 75 minutos, 2-0 abajo, a 2 horas después los jugadores cantando el tema todo.
0: Ahí está. Ese video es terrible.
1: Yo ahí reboté por las paredes, llamé a mi vieja.
0: No, mirá qué es eso. Porque además hasta ahí vos no sabés que los jugadores te pueden decir si a los jugadores les gusta, pero hasta que no ves eso decís
1: que se la saben
0: ya está
1: todos.
0: Entera, boludo, entera.
6: Y cantándole a Messi, ellos cantándole a Leo. Sí.
1: Bueno, incluso hubo una cosa muy linda después, Sofi Martínez le dice.
0: Sí, sí, en la zona mixta, de verdad.
1: Por Malvinas, por el Diego, y él responde por la última de Leo.
0: Sí, fue increíble. Estuvo bien, Sofía. Estuvo bien, centrado. ¿Qué es eso?
2: ¿Cómo va a terminar?
0: ¿Qué le pasó a cada uno?
2: Que siga.
0: Clausura. Quiero saber cómo vivió cada uno ese momento. Vos cuando viste el video, ¿alguien te dice boludo o lo viste solo?
1: Me lo empiezan a mandar los seguidores. Porque obviamente que con todo esto se armó una comunidad grande.
0: Palmitense.
1: Los palmitenses. Me empezaron a mandar AFA Selección. Y en la primera parte del video encima es con otro tema. Digo, bueno... Qué bueno. Lo empiezo a ver y fue como. Como te digo, estaba en la casa, empecé a gritar, llamé a mi vieja, ¿viste?
0: ¿Y vos, chico?
3: No, yo lo vi y me emocioné. La verdad que me puse a llorar. Es increíble, una futbolera, ¿viste? Y ves eso y decís. Porque yo, aparte de ahí, la veo. Veo a los jugadores que son unas bestias y la veo a mi vieja, ¿viste? En un punto. Es muy difícil explicar, pero digo, che, qué increíble, ¿viste?
0: Está ahí, claro.
3: Y gracias a este muchacho, ¿no? Obviamente. Pero está ahí y digo, nada, es como que es un mundial totalmente épico para mí este. ¿Entendés? Porque lo viví con ella. Y es increíble que mis hijas vengan y me digan, papi, cantaron mis compañeros la cuarta estrella. ¿Viste? Y yo decía, wow.
2: Tus hijas la cantaron, no sé qué tienen.
3: Y una tiene 13 y la otra tiene 8.
0: La cantaban
3: y estaban conmigo ahí. Y yo me acuerdo que estábamos hinchando por la televisión y cantando. Yo puse en la tele un cuadro gigante de mi vieja abajo. ¿Viste? Y cantábamos la cuarta estrella. Estábamos todos. Quiero ver la cuarta. Para que metamos el gol, boludo. O sea, cábala, ¿viste? Así que es increíble. Ay, decís, yo no me olvido más, boludo. Es por vos.
0: Gracias. Qué lindo, ¿no?
1: Gracias.
0: Qué lindo porque además vos decís, uy, qué bueno que. Que vos en la familia me bancó, pero de repente no es que te bancó. Gracias a la canción, vos
1: vivieron
0: pudiste vivir con tus hijas,
1: ¿viste?
0: Y tu vieja presente en algo que seguramente lo hemos charlado con Brenda más de una vez. Vos le hablas de tu vieja. La preparás porque seguramente el día de mañana ya van a bailar. No sé si la grande, que además parece de
4: 25. Se empezaron las matices.
0: Parece de 25. Va a escuchar a Gilda, pero esto es como un mix de... con los jugadores de fútbol y un sentimiento argentino que, no sé, mi hija la conoce y todavía no conoce Gilda.
3: No, no, no, es increíble, fue increíble.
1: Y hubo algo...
3: Mágico, mágico.
1: Perdón, hubo algo loco que fue que el público más fuerte y de donde la canción creció más fue en los pibes.
4: Sí, en los colegios se cantaba, era... Bueno, yo que estoy en crianza me mandaban todo el tiempo, porque la gente sabe de la historia de Fabri. Dice, mirá, en el colegio de mi hijo. Y yo decía, esto es increíble, digo, si hubiésemos planeado algo para que Gilda llegue a todo el mundo de una manera transversal, no nos salía.
1: Claro.
4: Fue algo realmente mágico y, como dijo Fabri antes, en los 30 años también.
0: Yo te voy a decir algo, sabiendo un poco cómo pienso de esto. Lo único que hay para recriminarle a Gilda es que... Ah, estás ahí, ayudá. La final. Con el Diego. Con el Diego. Para vos sabés que mi pensamiento es que tanto juntos. Con el Diego, con todo, está todos ahí. Pero
2: con el Indio ahora.
0: Pero ya te con el Indio, semi, te juro.
1: ¿Qué
0: hay
1: mesaza,
0: algo,
1: qué mesaza, boludo?
0: Hay algo que sí, que la inteligencia artificial te lo da eso, en cualquier momento lo pueden hacer. Pero bueno, la FIFA también tiene contactos ahí. Abel Ange está ahí y apretó arriba. Apretó arriba.
2: No, sí. Pasa que jugaron en la semi ellos. Los contactos lo hicieron en la semi.
6: Se gastaron.
0: No, ¿sabés que hay algo? Gastamos, hay algo de que la final fue contra Inglaterra.
1: Sí.
0: Y es eso que no te lo puedo explicar porque no lo vas a entender. Y yo ayer con Elena, ayer veíamos. Me dijo, quiero terminar de ver Diego Maradona, el documental de Aziz Kapadia. Sí, está muy bueno. Futbolera. Como muchos a los 10 años, hasta ahí ella decía que era River, pero conectó con las figuritas y el Mundial terrible. Y para mí, yo ayer hice una nota con Nilda Serli y le contaba el orgullo que me dio por primera vez escuchar a mi hija, va a ser en YouTube hoy o mañana, hablando de Messi, de Maradona, de Malvinas, de Coso. Es espectacular, ¿entendés? Brenda, vos que estás en crianza. Es la primera vez que la vi argentinizada, sentimiento, algo que yo se lo puedo explicar, pero un día lo tenés que sentir.
4: Es que yo creo que la selección esta también, como que da eso tan familiar, ¿viste? Los jugadores son tan ejemplares y la canción y todo, fue todo como un mundial de la familia. Yo creo que nunca vi a toda la familia tan compenetrada con un mundial, ¿viste? Mujeres, niños, antes era como más de hombre el fútbol. Acá estábamos todos, pero recontra pendientes.
0: Y déjame decir nada más que igual que Fabricio no es el hijo de su esposa, sino solo de Gilda, por la duda. Pero entiendo que es difícil resumirlo en negra.
4: Dice, aparte la palabra esposa,
0: Esposa. Claro, esposa. Sí, sí. No, hijo de Gilda. Después la presentamos a Brenda, esposa de Fabricio, hijo de Gilda. Pero si no queda confuso alguien que acaba
3: de
4: las constelaciones no perdonan eso.
0: Es especialista en crianza, pero tiene una forma rara de... Bien, perdón. ¿Vos sos una señora que está como barriendo? Porque
5: ¿Te puedes poner bien el pilusa?
1: ¿Ah, sí?
5: No está muy
0: bueno. A mí me gusta igual, te queda bien.
1: Es medio tendencia.
0: Me dice Claudio que deje preguntar como si no lo conociera a Fabricio. Yo, está bien. Claro. Te dejo.
2: Es tendencia que el gordo... No, yo te iba a preguntar a vos. Estaba repasando la letra de la canción y con un par de retoques llega al Mundial que viene. Primero hay que ver si Leo sigue.
1: Bueno,
2: y después... Sí. Lo de bicampeón, obviamente, también ya no. Pero
1: Argentina, yo te quiero ver campeón, ahí esa ya la corregimos, digamos. O sea, en vez de decir te quiero verte bicampeón, yo te quiero ver campeón.
2: Ya hiciste los retoques para el 2030.
1: Es que están pasando cosas locas también con eso.
0: ¿Hiciste la otra canción?
1: Muchas cosas locas están pasando con eso. Al otro día de que perdemos, me habla todo el mundo y me dice, hacerle una canción agradeciendo a la selección por todo lo que nos dio.
0: ¿La guitarra?
1: Pero me contaron que había una ahí.
0: Hay una acá.
1: ¿Está bien?
0: Che,
1: ¿la hacemos?
6: Y dale.
2: Pero pará, contá la historia primero.
1: Mucha gente me dice, ¿por qué no haces una canción agradeciendo a la selección? Y lo primero que me nació fue, che, bueno, le cambio la letra a la cuarta estrella. O sea, que sea así. A ver.
3: No, nací mi canto.
0: A ver que sí.
3: No.
1: Y salió y le fue muy bien también, digamos, o sea, en cuanto a redes.
2: Me fui viral.
1: Se fue muy viral. ¿Quieren que la interprete? ¿La cantamos?
0: La del agradecimiento.
1: ¿La del agradecimiento?
0: Sí.
5: Chequea que esté afinada, porque...
6: Vamos a poner un micrófono.
1: Se la banca.
6: Ayer la afinaron.
1: Sale, ¿no?
6: Sí.
1: Bueno.
0: Después sale crujir, te aviso.
3: No, boludo, me vas a matar. No, por favor. Aparte.
1: Esta es el agradecimiento que dice así.

0: Ahí va.
1: Lindo.
0: Ahí va.
2: El hombre que empieza a filmar cuando terminó la canción.
3: Le mandé una foto.
0: Era un video.
3: Mandé una foto. Escúchame.
2: A ver si queda ahí.
0: Ahí sí. Está.
3: Muy bien.
0: Bueno, pero esa igual era para viral nada más porque no. ¿Dónde querés que la cantemos? ¿La oficina?
3: No.
0: Gracias, no.
4: Pará, pero después tiene la otra vuelta que me imagino que por Malvinas, por el Diego, cuando aparece el trapo de Malvinas en manos de los jugadores, empecé a ver prensa internacional donde hablaban en distintos
0: idiomas. Analizaban diciendo, la canción.
4: Ellos cantan por Malvinas, por el Diego, entonces era como otra vuelta sobre la canción.
5: Sí, de hecho, también mucha gente me lo dice y se piensa como que la canción por ahí, sin saberlo, estaba más destinada a representar ese momento, ¿no? Sí. Como...
4: A que vos tirabas la bandera era mucho, no fuiste vos, ¿no?
5: Como no. Todo sería todo ya. El chabón estaba literalmente en todos lados.
0: Y contra Inglaterra los jugadores, pues fue también...
5: Bueno, sí.
0: Y ahí se cantó la cancha, ¿no?
5: Incluso hay una noticia que veo antes de la semifinal que la Federación Inglesa, no sé bien cómo se llama, hizo un reclamo diciendo se está cantando una canción,
0: claro. De Malvinas.
5: Los jugadores argentinos.
1: Sí.
0: Parece que se lo van a dar por ganado a Inglaterra, lo están debatiendo.
5: Ah, bueno.
0: Sí, que la, atención, que la Claudio Simonetti, sí. A vos te gusta Gilda, vos sos fanático.
6: Yo las amo a Gilda, él lo sabe.
0: Sí.
6: Yo le voy a pedir cosas. A mí me hubiera gustado que la prensa internacional sepa que nosotros vamos al santuario de Gilda a pedirle cosas, pedirle favores, como si fuera santa. Que eso no llegó a que lo estudien todavía porque no se entendrían
0: más. Calle, ahí te cabe la pregunta también.
3: ¿Chan?
0: ¿En qué momento te diste cuenta que, además de artista, tu mamá era?
7: Bueno, no. Yo apenas. Pasa que fue muy fuerte porque el accidente. Bueno, estábamos yendo para Entre Ríos, ¿no? Y en ese lugar hicieron un santuario. Justo ahí, ¿viste?
0: Sí, accidente. Sí, sí.
7: Y bueno, la gente empezó a ir.
0: ¿Qué kilómetro es? Perdón.
7: No, lo tengo borrado de mi mente.
0: Mira.
7: No fue nunca. No fue nunca.
0: No.
7: Te agradezco mucho.
0: ¿No fuiste nunca?
7: No, porque es muy, ¿viste? Yo a mi vieja la vivo muy cerca de otra forma. ¿Viste? O sea, y entiendo que todo.
0: ¿Y nunca tuviste que ir a Entre Ríos por otra cosa, digo?
7: No volví. No. Entonces como que, viste, ir ahí, a la ruta. Viste que yo encima tengo recuerdos. Es demasiado, viste, ya demasiado.
0: ¿Vos ir a terapia, Fabricio? Por favor, te lo pido.
7: ¿No fue?
0: No fue. Brenda, ¿le podés decir
8: que vaya a terapia? ¿Le tenés miedo a ir a terapia?
7: No, pasa que la verdad que, viste, yo me crié con... O sea, yo sucede el accidente y de repente mi familia se desintegra, ¿no? Y me quedo, hasta me mudo de mi casa, de mi barrio, todo. Me voy a Ciudadela, que vivía mi abuelo, mi viejo estaba separado, vivía ahí. Y me quedo ahí entre ellos dos, con ellos dos. Y mucho en la calle, con los vecinos, con amigos de barrio. Entonces como que ya de chico nunca me inculcaron el hecho de decirme, viste, de la palabra, viste, podés hablar, podés... Éramos tres hombres y hacíamos lo que podíamos. Yo estaba en la mesa y veía a mi viejo capaz lagrimeando y trataba de, siendo tan chico, viste, de abrazar, de hacer un chiste, no sé, viste... Y a la
0: no
7: vez
0: de
7: también,
0: profundizar.
7: Claro, y a la vez también, yo sabía que mi viejo perdió a su hija en el accidente, ¿viste? Entonces a la vez también como que sentía, ¿viste? Que nada, que era como un búnker ese,
0: claro, sí,
7: de
0: sí.
7: Dolor, que tratábamos de hacer lo posible para salir adelante. Entonces como no recibí eso, quizás de, más de, quizás, no sé si, no tuve esa contención femenina, capaz que una mujer me decía, ¿viste? Che, mirá, hablemos, ¿viste? De otro lugar, mi papá no es un tipo de hablar mucho y mi abuelo menos, ¿viste? Yo, mi abuelo me tiraba encima y mi abuelo era escober, hacía escobas, ¿viste? De paja, ya no hay más. Yo me tiraba encima y decía, te amo, abuelo, le decía, y chabón, ¿viste? Se quedaba, ¿viste?
0: Sí, claro, no estaba acostumbrado.
7: Y no me quería abrazar, boludo. Yo le abrazaba y yo sabía que me amaba porque un tipo que estaba de fierro.
0: Son pero no personas. Tenía esa herramienta de emocional para demostrártelo.
7: Claro, entonces yo sabía que eran dos personas de fierro, porque lo son, mi abuelo, bueno, ya no está más, y me crié así. Me crié como medio cerrando la persiana y yendo para adelante, ¿viste? Entonces, ¿qué me pasó? Me topaba después con los carnavales que pasaba la música de mi vieja y...
1: No sabía cómo resolverlo.
7: Y claro, y aparte me encontraba con ese dolor que tenía callado, que era, ¿viste? De repente que todos me miraban porque todos sabían, ¿viste? En el barrio quién era yo. Y yo me sentía muy visto y observado. Me sentía incómodo, me iba, me escapaba. Después en la adolescencia iba a bailar y me pasaba que, ¿viste? Las pibas, yo estaba, me olvidaba más, estaba en un boliche que tenía alguna parte... Como, ¿viste? Nada, primer piso, segundo piso, no me acuerdo. Estaba arriba y veía a la gente de abajo. Y todos, viste, empezaba un tema de mi hijo, creo que no es mi despedida. Y todos así cantando. Y yo estaba, viste, como diciendo, wow, qué loco, ¿no? Porque uno tiene un montón de emociones que la gente no las vive porque vive Gilda. Entonces yo no pude, es como que avancé como pude. Acá estoy bastante entero, ¿viste?
0: Crujir, escúchame.
7: No, no.
0: Sí, sí, sí.
7: No,
0: tiene sus canciones.
7: Sí, boludo.
0: No, hoy no, pero lo vas a hacer cuando sean 30 años. Pero lo que te digo es esto. Trócoli, no podemos, le va a hacer bien. Yo siento que vos
8: este
0: no
8: tema, mal.
7: Para, yo estoy mal.
8: No,
7: no,
8: a ver.
7: No, chicos,
0: escúchame, compartimos charlas.
7: Soy buen padre.
0: Sos bárbaro.
7: Digo que te amo, Dios.
0: Sos bárbaro. No, y además.
7: Nos amo todo, loco.
0: Te voy a decir algo, sos un tipazo. Sos un tipazo. Yo soy un tipazo. Pero tu abuelo barrió las emociones. Escobero y esa, los psicólogos funcionan así, para, va relacionando las cosas.
7: No es el tema ese de los.
8: ¿Cómo?
7: Que a mí no me gusta el árbol ese, ¿cómo se llama?
8: Cuando las constelaciones familiares.
7: Yo no, la constelación no me copa tanto, ¿viste?
8: Pero es distinto,
0: yo eso no, yo no estoy.
8: Es distinto.
0: No estoy en las constelaciones, no sé las constelaciones.
8: No tengo que vayas a hacer constelaciones, pero el psicólogo, más allá de que no te la hayan inculcado de chico, podés decir de más grande, che, tengo un montón de cosas para sanar.
0: Igual para
8: hoy.
0: Mí.
1: No, no sé
0: él
1: si
0: sanó,
1: es esa.
0: Él sanó.
1: Bueno, no,
0: sé no.
1: Si es esa la manera.
8: Igual no solo eso, no. La vida.
0: Yo lo que te digo, no quiero que seas Claudio. No quiero que seas Claudio, que es un tipazo.
8: Claudio, ¿qué pasa con vos?
0: Claudio, ¿qué pasa? ¿Cómo sos?
6: Yo soy. Tampoco voy al psicólogo, tampoco hablo, no digo las cosas.
7: Pero eso es un tipazo, ¿viste?
0: Y es un tipazo, pero pará, no está en
8: pero
0: duda.
8: Pero una cosa no quise la otra.
0: No vas a ser mejor tipo o peor tipo.
7: Vos, Chiralo.
0: Habla hablar mal.
7: Habla alguien con un pañuelo en la cabeza. Sí.
0: Yo fui un tipazo, yo estuve ahí, fui un tipazo.
7: Ahí.
0: Pero es fácil. Mira, voy a decir algo muy profundo que me lo dijo mi psicólogo.
1: Sacate el gorrito.
7: Me gusta vestir. Dicho.
0: Sí. Es fácil ser un tipazo cuando te guardas todo.
7: Buena esa.
0: Pero es que buen psicólogo.
7: Sí.
6: Sí, me,
7: así
6: encontré,
7: me cobra, ¿no?
6: Me estoy indicado.
0: Es fácil ser un tipazo porque yo me molesta algo, pero no te lo digo, me molesta algo, pero no te lo digo, me molesta algo, pero no te lo. O sea, no lo digo nada.
8: Claro.
0: Pero después vos por dentro, bueno, te pasan cosas y haces cosas malas para vos, digamos.
4: Sí, pero sí. Tampoco tiene que irse acá con un voucher para
0: no,
4: un.
0: No, yo no, no. Sí, aparte, sí, él sabe a qué programar.
8: Voy a hacer una intervención.
0: Sabe con quién está.
8: Un cada quien. Voy a hacer una intervención.
0: Intervención es una buena palabra.
8: Voy a hacer una intervención. Estoy a tres materias de recibirme de psicóloga.
0: ¿En
8: también?
0: ¿Serio? ¿También?
8: Sí, ya estamos. La encontró. La encontró.
1: Esta es la palabra.
8: La vio, Fabricio la vio.
1: ¿Qué tenés vos?
8: No, pero yo considero que realmente hay personas que tienen un espíritu muy fuerte y muy resiliente. Y hay algo que no se puede explicar con palabras y de verdad que eso lo tiene él. Digo, tiene una forma de afrontar las cosas y de resolver las cosas y de ver las cosas. Ha construido una mirada que tiene que ver con el espíritu. Va más allá de la palabra y más allá de lo mundano. Y yo creo que eso está presente en él, aunque le insisto todo el tiempo. Che, terapia, che, esto está bueno. Pero él tiene su manera y la respeto porque repetidas veces ha demostrado que tiene una gestión de las cosas que
0: si
8: le han.
0: Si vamos a hablar de
8: que...
0: Fabricio sin que él participe, porque opinar.
8: Dale.
0: Le quiero decir esto.
8: ¿Nos autoriza Fabricio?
0: Yo he hablado con Fabricio un montón. Y es verdad que él pudo. Él no hablaba de Gilda, no de su mamá, evadía. Y terminó cantando sus canciones. Lo hablamos. Él pudo solo
8: si eso
0: resolverlo.
8: No es
0: eso es una recontra terapia. Yo creo que igual no perdés nada y por ahí estaría bien. Pero lo resolviste solo y mi admiración. De verdad te digo, esto es muy difícil.
7: Es obvio.
0: No,
7: sí,
0: es
7: sí.
0: Muy difícil tu infancia. Es muy difícil.
7: Y hay, si vos, hay peores. Yo también pienso eso.
0: Por supuesto que hay peores. Vos tuviste una madre que te amó, una hermana también, pero tener un accidente traumático y que vivir en un país donde te recuerden todo el tiempo a tu mamá si no lo tenés resuelto, es muy difícil, Fabri.
8: Sí.
0: La verdad, estamos hablando crudamente. Pues si tengo algo traumático de la persona que más amo y vas a cualquier lado y todos palmito la canción, para vos es otra cosa. Para nosotros, qué bueno, es hincha de la selección, pudiste resignificar.
7: Obvio.
0: Sos espectacular.
7: Es un tipazo.
0: Es un tipazo. Es un tipazo. Pues,
7: finalmente
0: sí,
7: es un tipazo.
0: Hay mucho garca que hace terapia, hay mucho tipazo que no va a terapia. Y hay tipazo que no va a terapia. Hay garca que hace y no hace terapia. No tiene que ver lo de tipazo. Lo que te digo es que sí lo resolviste, pero creo que está bueno y además me gusta mandar a la gente a terapia.
7: No, y no es obligatorio. No es obligatorio resolver los temas tampoco. Cada uno tiene sus tiempos, sus momentos.
0: ¿Quién habla? ¿Quién sos?
7: Yo fui un tipazo, ya no soy.
0: ¿Resolviste los temas?
7: Los voy resolviendo, como todo el mundo, aparecen temas nuevos también. No es que yo me imagino. ¿Por qué le estamos haciendo esto? Pero no importa.
0: No importa. Quiero hablar Claudio. ¿Qué pasó, Claudio?
6: Entonces, hay algo que no entienden: que la madre de él es santa. Vos vas, le pedís algo y pasa. Entonces, a partir de ahí.
0: No hace falta
6: distinto.
0: Terapia.
6: Claro, no se puede analizar
0: buen
6: porque es todo distinto.
0: Me parece un argumento maduro.
6: Yo lo conté acá, a mí me pasó. Entonces, yo estoy diciendo que pasa.
0: ¿Qué te pasó?
7: ¿Qué te pasó?
6: Yo le fui a pedir a la madre de Raza Campeón. No es chiste. En el 2000. Raza estaba quebrada.
0: Pará, esto es verdad. Contá de verdad.
6: Esto
0: contá
6: no es
0: de verdad porque si no te estás tomando chiste.
6: Yo amo a la madre de él, no es chiste y fui. Voy bastante seguido.
0: ¿A dónde?
7: Pero pará, Racing,
0: Entre Ríos,
7: 2035 años sin salir campeón, contextualicemos. O sea,
6: claro, fundido, yo era chico, claro, tenía 11
0: Palmito
6: años.
0: Era chico si no hubiera hecho una canción, aunque es de Rosario. Sí.
6: 4 años y era... Se desaparecía lo más importante de mi vida de 11 años.
0: Ahora él es todo solo Racing.
6: Pero Claudio, por suerte, por suerte maduré.
9: Claudio, si vamos los dos a pedirle y yo le pido que salga River.
6: Yo voy todos los años. Todos los años.
0: Hay varias cosas. Él no da esas respuestas. Él cuenta su experiencia.
1: Hay 8 campeones por año, bueno.
6: Entré porque mi vieja le gusta, escuchaba a Gilda también. Y entré a pedirle, hay un cuaderno donde vos le pedís cosas y yo pedí reza campeón. Un club fundido, destruido, y al año salió campeón.
0: Y o de sea, ahí es porque crees absolutamente en eso.
6: De ahí voy muy seguido y siempre que voy, paro.
0: Bien. Dile algo. Vos una vez me contaste.
7: Sí.
0: Decime, ¿qué quieres decir antes?
7: No, que yo a mi vieja también la llevo siempre conmigo. No, o sea, yo mira, todo esto que tengo acá es todo cosas de ella. Siempre conmigo la llevo.
0: No, mira, eso
7: siempre,
0: no
7: lo vemos. No sabía que iba a decirlo, pero tengo acá una foto de ella, tengo una gorita de ella. La llevo conmigo siempre presente. Pero yo como hijo. O sea, yo no, claro, no estoy. Nada, es diferente. Yo la veo.
0: Pero
7: no,
0: ¿cómo decía, te sentís?
7: A tu mamá.
0: ¿Eh?
7: Mi vieja, claro, mi vieja, mi hermana. Tengo mucha gente, la verdad, que está en otro plano. Mi abuelo, mi abuela, o sea, es como un escuadrón que yo siento que
8: está. Que te cuida.
7: Que nos cuida, o sea, cada uno, ¿viste?
0: ¿Qué?
7: Lo creo totalmente.
0: Una vez me contaste.
7: Atrás mío están ellos, siento que me apoyan ellos.
0: Una vez me contaste que era raro que la gente iba a la tumba de tu mamá a cantarle feliz cumpleaños.
7: No, eso fue muy fuerte. Hace poco. Claro, eso fue fuerte, igual lo supe y agradezco, pero claro, estoy así escroleando y veo una. Estaban en el cementerio de Chacarita en su cumpleaños con una torta, ¿viste? Esto, bueno, los fanáticos que la van siempre ahí cuidan todo, es increíble. Y me chocó. Fue como una opinión, porque dije, wow, ¿viste? Era realmente ver un nicho y de repente ver una torta era fuerte, ¿viste?
0: Claro.
7: Pero lo entiendo y también lo supe y agradezco.
0: También hay algo raro, ¿no? Porque me puse a hacer cuentas, por ejemplo, Claudio, pero está lleno de Claudios, que no fue contemporáneo a Gilda. Entonces estamos hablando de ya de una generación que ama y venera a Gilda.
6: Tres generaciones.
0: O tres o dos,
6: no 30
0: no sé
6: años.
0: No, pero digo, que no la fueron a ver, que no la escucharon.
6: No, obvio.
0: Que la escucharon, digo, pero cuando ya no estaba.
8: La adquirieron.
0: Es raro también eso.
6: Y bueno, ahora estamos
0: en una que era mi ídola, se murió.
6: Pero estamos en una generación donde empieza la generación de Elena, ya lo conoce al Diego, no lo vio, nada. Y va a conocer a Gilda y hay cosas que trascienden, son los, no sé, los populares, no sé sí, si entre artistas, jugadores, los personajes populares que tenemos.
7: Pero más icono culturales.
0: Exacto. Claro, ¿no? Más que conocer, ir al lugar donde,
6: bueno,
0: donde murió, digamos, es mucho más que
6: conocer. Es algo de Gilda específicamente, hay otros artistas populares que...
4: Pero no, la canción de Palmito a mí me llevó a tener una charla para explicar el Mundial 94. Porque cuando es 32 años después.
0: Claro,
8: ¿qué pasó 32 años después?
4: 32 años. Yo digo, mira, seguro fue la métrica, porque no le calzaba otro. Esto le decía yo por un lado. Pero digo, Mundial 94, entonces, enfermera, doping, me cortaron las piernas. Una cantidad
6: el
4: de 10, contenido.
6: Maradona.
5: Hubo una intención de no hacer sola una canción de vamos, vamos, vamos, Argentina, sino de contar una historia. No sabía que iba a tener el éxito que tuvo, pero sí había como una intención de decir, che, contemos la historia, contemos lo del Mundial 94, contemos, sigamos hablando de las Malvinas, porque también en mi mente fue, esto si le va bien, se lo van a aprender muchos nenes. ¿Qué pasa si un nene o una
0: a
5: nena
0: mí me pasó.
5: Le preguntan a su padre, su madre, qué es Malvinas? Ya venía pasando, digamos, en el Mundial de Qatar, pero digo, los nenes siguen naciendo, siguen creciendo y un nene de 4, 5, 6 años que le pregunte a su madre
7: o
5: a su padre.
7: Me preguntaba.
5: Bueno,
0: con Elena ayer vimos, ayer hay una parte en este documental Diego Maradona que te muestran al Diego después de Inglaterra y la canción de Argentina va a salir campeón, Argentina se lo diga.
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5: La matiné.
6: Sí, bueno, acepté, viste, y ya bueno, está contenta.
5: Bueno, ¿y te quedaste pensando?
6: Me quedé pensando qué podía hacer, y yo nunca estuve en ningún homenaje, viste, nunca voy a ningún homenaje, la verdad que... La fecha siempre, viste, siento que está muy relacionada con el accidente.
7: Anda a terapia.
6: ¿Cómo se? No, pará. ¿Vos dejame terminar que lo voy a contar?
5: Estoy tosiendo.
8: Para que viene algo lindo.
6: Vas a ver que estoy bien.
5: Ok. Bueno. Sos un tipazo.
6: No. Entonces, me quedé pensando y digo, bueno, quiero hacer algo yo. Llevar yo la bandera, porque nunca la llevé por todo lo que te contaba. Buenísimo. Siempre me estaba escondiendo, viste. Entonces pensé en hacer una fiesta. Una fiesta que se va a llamar, se llama la Gilda Fest.
5: Buenísimo.
6: Y ese va a ser un portal de entrada, y entras a la fiesta y te vas a encontrar con toda la magia de Gilda, pero con todos los artistas, toda la música de,
5: ah, pero va
6: de
5: a flotar, cumbia, espectacular.
6: ¿Querés que música latina?
5: ¿Querés que seamos socios?
6: Sí, obvio. Aparte arranqué solo.
5: No, o sea, pero además
6: lo voy a hacer solo.
7: Me encanta porque lo hemos charlado y la verdad que mucha gente hace cosas de Gilda. Digo, vos lo tenés, vos sos el heredero cultural de tu mamá.
6: Este tiempo, es como que sentí el año pasado, dije,
7: vos y Palmito,
6: dije, tengo
7: ¿no?
6: que hacer algo, loco. Sí. Tengo que hacer algo porque yo nunca hice nada. Y muchas veces me llegan cosas para hacer de mi vieja, pero yo siempre tengo esta lógica. Mi vieja se hizo inmensa con la gente y sola. Entonces yo no puedo hacer algo y, viste,
7: forzar.
6: No, y llenarla de polvo que okay. quede mal. Tiene que ser impoluto, viste, siempre es para lustrarle y sacarle brillo. Entonces dije, bueno, hago una fiesta y estoy yo ahí adelante, y va a ser increíble. O sea, porque hablo con artistas para llamarlos para que vengan y la verdad también me dicen, no, sí, me encanta, buenísimo, hay un montón de gente, viste, que quiere estar. Hay una empresa que es productora, es muy grande, internacional, que también me está apoyando, se metió, viste. Entonces nada, estoy feliz.
7: Arroba
6: la Gilda Fest, sí.
7: Arroba la Gilda Fest. ¿Cuándo va a ser esto?
6: No hay fecha todavía.
7: Este año. Pero se está gestando.
6: Se está gestando. Ahí hay un link para que ingresen. Dejen sus datos y reciban toda la info.
7: ¿Ya se sabe dónde?
6: No se puede decir todavía.
7: Pero grande.
9: Si no tienes grande. Techo, avísame y yo te regalo el pronóstico.
6: Ah,
8: bien. Es buena.
6: Pero bueno, va a ser inmenso, increíble. Y nada, es algo, viste, que es una fiesta ahora que se va a hacer.
7: Bien,
6: y va
7: me
6: a ser
7: gusta.
6: Única. Porque quería que. Yo que me pasaba eso, sentía que mi vieja estaba como en una vitrina. Y yo quiero traerla, ¿viste?
7: Sí.
6: Que esté viva, o sea, que esté en el buen sentido, ¿no? Pero que esté ahí cerca de la gente.
7: Está buenísimo.
6: Es una fiesta para encontrarse, para encontrarla, y va a haber música de todo tipo.
7: Espectacular.
6: Y va a ser increíble. va a ser increíble.
7: Espectacular. Y te apoyaremos y
6: nos esperamos.
7: Vayan vendrás a... acá a cuando tengan los datos.
6: La Gisla Fest. Sí, espero que vengan.
7: No, por pero supuesto, la Gisla Fest.
5: Somos los reyes de la noche nosotros.
6: Ey. Así es, escuché historias.
5: No los conocé, Flan, escuché historias.
7: Escuché historias. Historias de hace nada.
5: Hoy vinimos casi siempre.
7: Bueno, no, está Fernández Mirás. Wow, ya llegó. Bueno, vamos a cerrar con la cuarta estrella.
6: La cuarta estrella.
7: Vos también.
6: Yo canto, sí, obvio.
7: Ahí tenemos la letra, si para el que no la sabe.
6: Cantamos juntos.
7: Ahí tenemos la letra.
6: Pará, por último, ¿te gustó
7: el buzo? Ah, el buzo, el merch de Palmito.
6: Hay Palmito un pequeño merch ahí, está el buzito de Andy, si querés mostrar la espalda.
7: ¿Cómo no? Perdón, ¿eh?
6: El modelo.
7: ¿Por qué no le sacas foto?
6: Por Malvinas, por el Diego, ahí está la remera, sí. Ahí también.
5: Tengo algo que me escribió Andy justo por celu, que le saque foto y después lo publiques con el tipo modelo.
7: Ah, obvio, que bueno, todo. Por supuesto.
6: Ok.
7: Palmito todo.
6: Si lo quieren buscar es hinchasdelaselección.store o... me buscan en mi Instagram @palmitomusica y que está ahí el link.
7: @palmitomusica está todo. @palmitomusica. Bueno, y muchas gracias. Chivas, hace mucho no te escucho cantar.
6: Bueno, dale, vamos a cantar. Y muchas gracias por este espacio. Muchas gracias por todo el empuje que diste. Y gracias a vos, amigo, por haberme permitido todo esto. Realmente.
5: El mundial que viví fue gracias a vos, a los jugadores.
6: Obvio.
7: Gracias.
5: Vamos a cantar.
7: Hermosa, los jugadores también, sí.
6: Vamos a cantar, ¿qué dice?

0: campeón.
1: Gracias,
2: bravo,
1: amigo.
2: Bravo. Vamos,
1: y la original, ¿cómo empezaba?
0: No me arrepiento de este amor.
1: Ay, solamente eso. Con eso nos vamos. Te dejo la vida.

0: tu bien.
1: No, no, no, no, no, no, no,
2: amigos, tanda.
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0: Hay una pregunta para hacerle a ustedes. ¿Qué cosa dulce llevan a un asado, a lo de un amigo o a una juntada familiar? O sea, ¿en qué postre se destacan? ¿Vos, Harry?
1: Yo hago mousse, estoy trabajando en mejorar mi mousse. Yo creo que ya está en un buen nivel.
0: Bueno, May hace la torta de mandarina.
1: Así,
2: la, sí, se me rompió la licuadora, chicos. Se me rompió la licuadora. Pero ya prometí que la semana que viene la traigo.
0: Desde que no sabemos dónde está Lucho Castro, no la hizo más la torta de mandarina. Es así.
3: Chicos, son cosas, problemas de ustedes, la verdad.
0: No te quiero involucrar en esto.
3: ¿Por qué me tienen que meter en
0: esto? No, nadie te metió.
1: Ya hay móviles en la puerta esperándote para opinar.
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0: Así, en su columna, ella es... hoy jueves, claro. Ella es directora, actriz, creadora de contenido. Estoy perdido. Creadora de contenido.
1: Creadora.
2: No desayunó, no desayunó. Cuando no desayuno le pasa.
0: No, igual desayuné, tengo problemas.
3: Creadora de contenido.
1: Creadora de contenido.
0: Me gustó para tirar algo.
4: De YouTube.
5: Me dijo Ronnie.
3: Pero no
5: cuando
3: es.
5: No desayunó. Te lo regalo.
0: Es muy forro. No, Ronnie. No, Ronnie.
3: Fernando.
0: Fernán,
5: tienes un móvil mañana, bueno.
0: Editando. Sí, ya lo sé, hoy. Bueno, Fernán, mira. Actor, director, y es muy gracioso, Fernán. Lo va a demostrar cuando pueda.
1: No he venido nunca a la columna.
0: A tu columna.
1: Mi columna, mi columna.
0: Una vez hicimos, ¿te acordás de dónde lo conoces a Fernán y llamaba a la gente?
5: Sí.
0: Hace la última vez.
5: Muy peligroso.
0: Es peligroso.
5: Llamó gente que le debía plata.
0: Obviamente, obviamente. Bueno, ¿cómo estás?
1: Muy
0: May
1: bien,
0: y Fernán.
1: Muy bien, yo muy bien. Jueves muy bien. De columna, ¿vos bien?
5: Yo bien, no ando muy bien, yo ando bien. Pero claro, porque no es mi columna. Si fuera mi columna,
0: claro,
5: ando muy bien.
0: Es verdad.
1: Muy bien, porque bueno, ahora se terminó el mundial y ya sabemos, medio que todo volvió.
5: ¿Cómo salió el mundial? Porque yo dejé grabar.
0: Salimos segundos.
5: En un VHS y no lo vi.
0: Salimos segundos, ok, ok.
3: ¿Estás grabando la videocasetera?
5: Sí, sí. Uh-huh. Lo guardo y lo veo unos días.
0: No te voy a decir entonces.
3: Para que no te spoilen los goles.
0: No te voy a decir. La palabra es raro, acordate de eso.
5: La palabra es raro. Raro. El último partido.
0: Exacto.
5: Para como para no hacer una campaña anti Argentina.
0: Exacto, ¿puedo decir algo sin que me pelotude, Fernán?
5: Ya paré, sí, igual, sí, igual. Vos me dijiste, pero ya paré.
0: No, ya está, te voy a decir algo sin que me pelotude. Pero, entre todas las cosas, hago esta pregunta.
5: Ronnie.
4: ¿Vos eras bulinero en el colegio?
5: Sí.
0: ¿Era bulinero
5: en el colegio?
0: Sí,
5: sí,
1: sí.
5: Era todo lo contrario.
1: Pero buena onda.
0: Y ahora te estás
5: no, era
0: todo.
5: El que recibía el bullying.
3: Ay, y ahora te le estás dando vuelta.
5: Ay, ahora es hora de que
3: es hora que pague
5: la vida a todo el mundo.
2: De vengarse.
5: También, bien.
1: Te puede volver a la vida.
5: Claro, ahora.
0: Bien. A todo esto está Jairo Strachi. Hola, Jairo.
6: Sí, hace
0: tu columna
6: rato,
0: está esperándose.
5: Así que le hacía Ronnie, ¿sabes? Que decía, uy, está Ronnie acá.
6: Sí, ahora viene lo de él.
5: Uy, perdón, me olvido que. No se despierta.
0: Ay, mira, gracias. Lo de después. Escuchame, la cuarta estrella.
5: Sí.
0: Lo que te digo es esto, Fernán, querido. Así como, no sé, estaba mi hija que. El Diego, Malvinas, hay un montón de íconos culturales y cosas que le transmitimos a nuestros hijos que si no lo haces, no está en una época donde
5: no llegan.
0: Sí. Yo creo que Tango Feroz debe cumplir 30 años, Tango Feroz.
5: Pienso que más.
0: Sí, más.
5: Porque
0: 1993, ¿no?
1: Wow.
5: Mira, te voy a decir una cosa. Cumplo 40 años de carrera este año y eso debe haber sido a los 4 años de... Yo debuté a los 17.
0: 35 de traer.
5: 35, no, casi, sí, 35 años.
3: Bueno, de hecho, se reestrenó para los 30, creo.
5: Se reestrenó,
3: para los 30.
5: Sí, la remasterizaron y se reestrenó.
0: Para mí, Piñeiro, le mando un saludo, muchos años columnista de este programa, ¿te acordás? De,
5: sí,
0: de espectáculo.
5: Claro.
0: Muy buena onda. Para mí, cuando lo reestrenó, viéndolo en el diario de hoy, no era el momento.
5: Cuando
0: pero ahora sí puede ser el momento de a una generación mostrarle Tango Feroz. No sé, o capaz que,
5: mira,
0: capaz que
5: parte,
0: no pega, pero digo...
5: No, es que en parte los reestrenos son raros, ¿viste? Porque...
0: Para mí cuando lo reestrenó, viéndolo en el diario de hoy, no era el momento.
5: Cuando
0: pero ahora sí puede ser el momento de a una generación mostrarle Tango Feroz. No

0: estrenos de cosas, de golpe te das cuenta o te dicen, mira, las visualizaciones que tuvo los últimos 10 años en YouTube.
1: Ah, claro, son más grandes, mucho más grandes.
0: Claro, que, claro. Te pasa mucho eso.
2: Me dejás decirte algo, yo le quería mostrar Tango Feroz a mi hija hasta que me acordé del pito de Fernán.
3: Claro. ¿Cómo? ¿Cómo?
2: Que le quería mostrar Tango Feroz a mi hija y me acordé que se veía, lo digo de verdad, lo
1: me
2: digo.
1: Me parece que Ronnie es el menor problema del
3: mundo. No, creo, no y con dije, todo no, respeto, no creo que te hayas acordado solo de eso.
2: No, y bueno. Y
4: ¿pero dices, cuántos años tiene tu hija?
2: No, 6, ah, chiquita. Muchita. Dije, no da todavía para
5: que vea. Pero como sabés qué pasó, le puedes tapar los ojos para la escena 10 segundos.
1: Sinceramente, yo no es lo que más recuerdo de la película.
6: Claro.
1: Bueno, me acuerdo, hay una escena bailando desnudo, las velas así, no me acordaba del pito de Fernán, la verdad, no quiero poner incómodo a Fernán.
0: Sentí como que estás desmereciendo un poco sí. Mi pito.
5: Si no hubiera quedado en la historia.
2: Estás desmereciendo mi pito.
0: En el Museo del Cine, vos
1: no te lo tomes personal. Entiendo que era una pantalla gigante y ellos habrán impactado también.
0: Ahora se ve mucho más.
1: Y en mi casa teléfonos. No era lo que era.
3: Yo lo recuerdo. Yo lo recuerdo, pero para mí el pito en el arte es como el David. O sea, no es un pito, es arte.
0: Te agradezco, si todo el tiempo me dicen eso. Cuando hablan de mi pito, que es una columna que vamos a hacer
4: la sobre próxima.
1: El pito
4: de Fernando.
1: Pará, pero pará, este ritmo no.
3: Depende.
0: Ese me enganza porque hablé de Ronnie.
1: No, fui yo, fue solo.
4: Yo no me acordaba de esa escena de sexo.
3: No,
4: no me la acuerdo.
1: No, para eso tampoco no te cree nadie.
4: Chicos, pero
0: tampoco me acuerdo. Tampoco me acuerdo bien que hay un tango en bolas. Hay un tango en bolas.
1: Hay un tango en bolas con velas. Y también este bigote de Baralia, que era muy polémico, me acuerdo que era muy polémico el bigote de Leo.
0: Pasa que vos sos un tipo que hace polémica de cualquier cosa.
1: Sí, es verdad. Esto se termina después pasando como verdad.
0: Le mando un beso a Ronnie, que fue mío de.
1: ¿En serio?
0: ¿De
1: qué?
0: De teatro.
1: ¿En serio?
0: Sí, pero yo no me acuerdo, lo recuerdo no específicamente, pero él una vez me dijo esto, le digo, sí, me parece que sí, me pasa que yo tenía mucho más pelo. Y todavía no me habían maltratado tanto en este
6: momento.
0: No,
6: qué boludo.
1: Es un boludo.
0: Se la veía venir, viste, como que dijo, después de eso yo como que...
1: ¿Vos decís que perdí el pelo por mi culpa?
0: Porque eso es un hijo de... Bueno.
3: Sí. Bueno. Calle, sí.
1: No, miré que yo
0: por culpa de... Yo llegué y pensé que era Ronnie cuando entré.
1: No, me encanta que me echen la culpa de todos los males que hay en todos lados. Me encanta. Bueno, lo que les digo es, May, la única que me banca.
0: Terminó, el tema Ronnie terminó, porque terminó, ya lo usé.
4: Te banco, te banco.
1: Y lo usaste igual, nos reímos. El tema es la repercusión
0: de... Da para el chiste, sí.
1: Escúchame, hablando de otra cosa. El señor está haciendo
4: teatro,
1: que
4: sí.
1: Es su especialidad, por otro lado.
4: Que yo me acordaba hoy, yo te conocí haciendo teatro, yo era muy chiquita. Y vos también eras
0: cuando
4: muy chiquito.
0: ¿Laburando con tu madre?
4: Claro.
0: ¿Qué tenías? ¿Protagonista?
4: Sí, 17, 18.
0: ¿Qué edad tenías ahí?
4: 11.
0: Mirá. Claro, yo trabajé con Mercedes Morán.
1: ¿Qué, Mercedes Morán? ¿Tu mamá?
4: Sí. Y ahí... Y,
1: ¡no!
0: Increíble.
4: Y no. Yo estábamos en Mar del Plata, yo era chiquito, 11, 12, y era como medio el debut, no el debut, pero digo, era como la obra donde él hizo, ¡pah! Viste que lo vio todo el mundo.
0: Sí, porque fue un éxito muy grande.
4: Muy grande.
0: Y ¿qué obra? El pibe de la obra de
4: El
0: Oscar
4: protagonista
0: Martínez.
4: Frente al espejo, se llamaba.
0: El protagonista ante el espejo de Agustoni. Y duró 3 años. Entonces, yo empecé a laburar mucho por esa obra porque era una obra comercial. Era como si fuera art en un momento que era como el
1: éxito. Sí, la rompió.
0: Como
1: toda.
0: Si fuera Sotoboche, ponele, que todo el mundo la quiere ir a ver.
4: La declaro, que bueno, tienen que ir a ver la obra.
0: Todo el mundo quería ir a ver el protagonista. Entonces, yo iba a un canal y me decían, ¿tenés entradas para el protagonista? O sea, todos venían a ver la obra y terminaron.
4: Y era así, el hijo, claro, el hijo de Oscar, estaba espectacular. Y ahí era como, el pibe, viste, como nada.
0: Pero se pudo, tenés razón.
4: Éramos muy pequeños.
0: Y vos eras una niña.
4: Chiquita.
1: Yo me acuerdo de, por lo menos de haberlo leído, pero había algo que era como medio prodigio, porque era chiquito y
4: muy
1: era
4: buen actorazo total.
1: Después
4: y ahora
1: se quedó, pero
4: después se quedó ahí.
0: Viste como la historia del niño prodigio. Después lo...
2: Yo soy del Socorro Quinto Año.
0: Claro. Está buena esta parte donde alguien te nombra algo en lo cual nunca
1: no
0: trabajaste.
1: Él sabe que... Él no tuvo el Socorro Quinto Año.
4: No,
1: con Fabián Mena.
0: Pará, porque te va a decir que lo trataste mal.
1: ¿Eh?
0: Te va a decir que lo trataste mal.
1: No, boludo. No, te estás confundiendo con Fabián Mena.
2: Para mía.
3: Pero igual
0: no me digas. No, pensé que era mía.
2: Hiciste un bolo, ¿no?
0: No. Socorro Quinto Año eran Laura Novoa y Fabián Mena.
2: Pero Quinto Año hiciste.
4: Quinto año
0: hecho sí, tengo, no. Sí.
4: ¿Qué pasa?
1: Si fue el colegio Socorro de no sé qué.
5: Qué bueno, igual cuando te confunden en un éxito y vos podés hacerte el boludo y dejarla pasar. Y decís,
0: claro,
5: yo fui
0: si
4: había mucha...
0: Cuando hiciste 9 reinas y yo digo...
4: Bueno, sí.
5: A mí me ha pasado.
4: Bueno, había mucha tira juvenil en ese momento, muy exitosa, con muchos buenos actores también. No, pero digo, también se puede confundir, pobre compañero. Pero, no, para mí lo que tiene Fernández es que... Cada vez que Fernández está en una obra de teatro, una película, sabes que está bien. Son esos actores, no son como esos actores.

0: sectores donde...
1: Ese es el miedo, ¿viste? Que decís.
0: Y sí, pero siempre está muy bien.
2: ¿En cuál vos sentís que no estás tan bien? Sí, que la bolita...
1: Yo siento que el 80% de las cosas
2: no,
1: que
2: sea, hice... No, lo sea, boludo. Decí una que digas... Esta...
1: No, no tenés mucha...
2: Hoy la día distinta.
1: No tenés eso. Mucha... Okay. No, no tengo mucha... No, no te puedo decir
2: no
1: una que digo...
2: No para atrás, okay. Crítico, ok.
1: No, no, porque igual hay una parte donde no... Depende de tantas cosas. Mira, hay algo muy raro que es, ayer lo pensaba por algo que estaba, no me acuerdo en qué problema estaba, y dije, mierda, ¿por qué siempre dependés del material tanto, viste? O sea, dependemos mucho del material que tenés. Y también puede estar bueno y lo puedes cagar.
0: El texto, la obra.
1: Hay algo de que tu trabajo, es raro que tu trabajo dependa tanto.
2: Claro.
1: O sea, si la obra es buena o es mala. Sí, es como que decir, bueno, tengo un auto de mierda, pero lo
2: le
1: voy
2: pasa
1: a...
2: con la pinta, hay momentos.
1: Pero lo voy a manejar de... igual porque este año es el único auto que tengo.
2: Claro.
1: Algo de
2: pará,
1: eso.
2: Porque vos decís, eso me interesa. A vos te dan un texto, por ejemplo, como Nueve Reinas. Está quien lo hace mejor, más carisma, menos carisma, pero mucho no la podés cagar porque está escrita
1: sí,
2: increíble.
1: Es muy bueno el guión. El guión es bueno.
2: Okay.
1: Cuando yo agarré Socorro Quinto Año, me acuerdo que dije...
2: Basta, boludo.
1: Soy tipo muy sugestionable.
3: A mí me gustó mucho.
2: Él hace humor con todo. Yo lo único que quiero aclarar...
3: El amigo son los amigos con Carlina rompe la
1: verdad.
2: El amigo son los amigos la rompiste, de verdad.
1: ¿Viste?
2: Es increíble. Pablito, lo que hiciste fue genial.
1: No, yo era Carlín.
0: No, digo, en esta obra también. Esta obra... La escriben Adrián Suárez y Mariano Pensotti, que...
2: Pensotti es...
0: Chapó, ¿no? Es digo, genio. Sabemos
1: está
0: que...
1: Está bueno, además, Adrián que está, le están laburando materiales nuestros, ¿viste? Porque usualmente el teatro corriente, la Casa Corriente se nutre mucho más de obras que vienen de Nueva York. Y
0: sí.
1: Está bueno que...
2: Me encanta que
1: haya más obras nuestras, sí.
0: Hay un montón ahora, digo, ¿no? Sí. Las Hijas también está Ariana, digo, esta es de Adrián y de... Y esta, Sotoboche... Es de los chicos. A mí también, porque es trabajo para mucha gente también. Cuando la obra la escribe gente que es de acá, Argentina, en este caso Adrián y Mariano, la dirige Mariano, están ustedes, está Lore Vega, bueno, obviamente está Lore, Carlita Peterson y Fernán. Es como un cuarteto que decís,
2: Puede estar mal.
0: No puede estar mal la escenografía de Mariana Tirante, por eso decía Mariana. Está espectacular.
2: Esos son detalles que vos siempre decís. La gente no sabe quién es Mariana Tirante, yo tampoco, pero son, vos decís, hace una diferencia, porque vos llegás y hay una escenografía que ya sentís que es importante, ¿no?
0: Y además, todo. Esto que decía Fernanda antes, durante mucho tiempo se compraba, como si dijera, como la escenografía de afuera, y acá lo que se hacía era la realización, vos comprabas como el mapa de lo que se hacía, como se hizo durante mucho tiempo en muchas obras. Ahora tenés unos creativos hace muchos años muy increíbles, entonces... Todo es espectacular. Llueve adentro de la obra. No quiero
2: spoilear, pero... Hay una química que ya la compras también ahí, porque vos y Adrián se conocen mucho, son muy graciosos los dos, tienen humor parecido, que no se toman mucho nada en serio.
1: Somos hermanos en Mazeltov. Desde ahí somos hermanos.
0: Claro.
2: A mí me divierte mucho. Hicieron juntos el bar mitzvah, la circuncisión, en la película. Que
1: todo, la colina.
2: Todo. pero digo, esa química... Ya tenés un punto ganado, porque después es adaptarlo de los personajes al texto, pero vos ya sabés que ya te divierte con algo.
1: Es una obra donde no hacemos chistes durante la función.
2: Mirá.
1: Que decidimos que era más peligroso que nombrarte a Ronnie Arias a vos.
0: Muy pelotudo.
2: Quiero aclarar que...
1: Dije que no le iba a decir más.
2: Es un pelotudo, no puede parar. Y que me está bardeando a mí, no a Ronnie, porque él lo quiere y yo también lo quiero a Ronnie, pero que...
1: Bueno, para
2: que
1: después si lo no querés, aparezca, tratalo bien. Bueno.
2: No, escuchame, para que no parezca un informe después como que lo ninguneamos. Despegame de esa.
0: Ahora no, suelto.
2: Él me está bardeando a mí.
1: Una cola que me quedó.
2: Pero... Exacto, me está bardeando a mí y está bien que nos riamos de eso, de que me bardea a mí. No lo sacamos para afuera. Para por las dudas lo aclaro solamente para...
0: No,
2: que quede claro en eso, que es un boludo.
4: Es fácil recortar esta parte del informe.
2: No importa, pero no importa. Yo se lo aclaro a mis
1: oyentes. Sabemos que me cae a mí.
2: Ya sabemos.
0: Juicio.
2: Escúchame.
0: No, hay mucha química que cuando los vas a ver a los cuatro.
2: De verdad están.
1: Sí, porque
2: se van a la mierda, si no.
1: Después de un tiempo de hacer una obra, sobre todo si es una comedia donde tenés, digamos, en parte también tenés que tener el humor para la comedia todas las noches. Entonces, hay momentos.
2: ¿No lo querés gastar afuera?
1: No, hay una energía que tenés que tener, sí. Que te estar predispuesto a tener ganas de joder, porque vas a hacer una comedia. A veces el personaje la pasa como el orto, pero la gente se caga de risa, pero vos tenés que estar concentrado en eso.
2: Claro.
1: Pero también hay veces en que hay zonas de la obra que tenés que tener un espíritu de...
0: Juego.
1: De juego,
0: lúdico.
1: Bueno, un buen humor para hacer comedia, ¿viste? Como tener un poco ese mood.
0: Y además arranca muy comedia, sí, arranca sí, muy arriba.
1: No para nunca.
0: Es la historia de dos primos, ¿no? Corregime, la vi hace un mes ya.
1: No te voy a corregir.
0: No, dale. De dos primos que tienen una textil y que viene una, como una multinacional, una empresa afuera, a comprarla, ¿no? Una textil de pilotos.
1: Van a vender, sí, una textil familiar.
0: Familiar. Y bueno, y arrancan, obviamente, muy, muy argentino también, eso me parecía muy divertido, como esta cosa de a cuánto se la vendo, cómo se la vendo, aparecen las mujeres, bueno, empiezan todos a tratar como de...
1: Ellas son las mujeres de cada uno de los primos.
0: Las mujeres de cada uno de los primos.
2: Ya me encanta.
0: No, es muy
1: deseo porque... Están a punto de venderla.
0: No, ellos, cada uno está convencido de que el que armó eso, las ideas son de ellos. Viste, aparte, la idea decís, ¿de quién fue la idea del programa? ¿De quién fue la idea del piloto? ¿De quién fue? Mía. No, bueno, fue mía cuando yo te dije.
2: Claro.
0: No, fue mía. Bueno, depende.
1: ¿A quién se le ocurrió?
0: ¿A quién se le ocurrió? Como el gen de la idea... ¿Cómo lo...? ¿Entendés? ¿Cómo lo...? Entonces aparece todo eso.
2: Carla es muy graciosa y Lorena también, que viene de emprendedores, además que empresa familiar, todo ya lo tiene muy...
0: Sí, sí.
2: El texto lo tiene muy adentro.
0: Y después Lore me decía una cosa que no es que la escribieron para ustedes, digo, pero que hay mucho guiño o mucha cosa sabiendo que le iban a hacer.
1: Hay algo también de que es un texto local que te permite, y es una comedia, que te permite, a medida que íbamos ensayando y teniendo a los, un autor es el director, el otro autor es el actor,
0: claro,
1: decir,
0: claro,
1: che, a veces se nos ocurrían cosas en los ensayos
2: y lo
1: y decían, che, ¿qué hacemos? ¿Dejamos esto? ¿No dejamos esto? Es muy gracioso.
2: Y lo podés hacer que después, por ejemplo, con Art no se puede hacer eso, porque hay que llamar a Jamín Reza, no sé dónde vive.
1: Jamín Reza, no, llamada, hacer eso. No queremos llamar a larga distancia.
2: No, por esta boluda, claro.
1: Mucha guita.
2: Pero no... ¿O tenés libertad en las obras no, que son de afuera?
1: No, bueno, podés tenerla porque Yasmina... Bueno, Yasmina vino a ver acá, en nuestra versión de Art.
2: Por eso te digo.
1: Se indignó. No.
0: Con la que ganó.
1: Era de las versiones que más les gustó.
4: Avisa, viene medio viene en plan Mystery Shopper. ¿Viste la...
1: No, avisan.
2: ¿Viste ¿Vos fuiste director también de Art?
1: No.
4: Calle, después,
0: De cine. Él hizo cine.
1: Te dijo él.
2: Me dijo él. No, vos nombraste más el Toba antes, que ahí también sos comerciante.
1: Exactamente, soy un textil.
2: Bien, adentro.
1: Uno a uno.
0: Fernández dijo cine, pero teatro todavía no.
1: Mirá. Estuvimos intentándolo. Escúchame.
2: ¿Pero eso qué?
1: Dirigí.
0: Pero
1: el
0: no lo logramos.
1: Está en Flow, el peso de la ley.
2: ¿Con quién?
1: Con Paola Barrientos, Mario Neto, Darío Grandinetti, Jorgelina Luzzi, Darío Barassi. Un elencazo.
0: Elencazo.
1: Y además es una película de 2017 que le fue muy bien. Y que la gente la ve un montón. El peso de la ley.
2: Está en
1: y
2: Flow.
1: Está en Flow. Y Casi Muerta, que es una película
2: con Natalia
1: Oreiro y
2: la
1: Diego.
2: Comedia de...
1: Sí, esa está en HBO.
2: En HBO explotó.
1: HBO Plus.
2: Pasa que en HBO, pero esa la viniste a presentar acá. Anduvo re
1: bien.
2: Esa.
1: Muy bien, muy bien.
2: Muy gracioso.
1: Por suerte.
2: Es fácil historia. De Grandinetti. Pues no sé, yo lo veo de afuera como
0: mucho. Ahí lo vi ayer a Darío, es un amor.
1: No,
2: lo conozco. Sí. Fuimos a cenar con Darío.
0: Sí, fuimos a cenar con Darío, que ayer lo fui a ver un ensayo general, una obra que arranca ahora con Dolte en Rosario. Es un amor. Arranca una obra,
1: Javier,
0: sí, que con Javier Dolte, que empieza ahora en Rosario, y después vienen para acá, el escritor de todas las cosas divinas. Ayer fue un ensayo general.
2: Ahora habíamos hablado de. Porque.
1: Darío es lo más para. Y además, Darío, yo estaba en un asado. Con Darío había trabajado, lo conozco como compañero, y estaba en un asado y se enteró, alguien dijo, Fernán va a dirigir una película, era la primera película que dirigía, 2017, y me mira en un momento del asado y me dice, ¿vas a dirigir? ¿Necesitas algo? Yo no tenía plata, no tenía. Y durante toda la... Yo le decía, no.
4: 10 millones de dólares necesitas.
1: Si necesitaba que actúe en la peli, algo. Alguien que te pone el hombro. Y Mario Neto fue lo mismo. Me dice, che, ¿necesitas algo, Fer, para la peli?
0: Y bueno, sí.
1: No. Y Darío venía de filmar con Almodóvar. O sea,
2: claro.
1: Viste, era como... Y me estuvo insistiendo como... la noche.
2: ¿Hay cuánta? A la cuarta dijiste que sí.
1: En un momento, ¿necesitas algo? Le digo, la verdad es que tengo un juez, que son 10 días el personaje, pero no sé si, pero no tengo un mango. Me dice, bueno, ¿y dónde se filma Mar del Plata? Me encanta Mar del Plata. Y vino a hacer la película. Pero él me insistió porque vio que yo me moría porque esté, pero que yo no le iba a decir, ¿viste? Y
2: vos no le ibas a decir porque no tenías plata para pagarle.
1: Porque no tenía y porque no me animaba a decirle a Darío, che, vení eso.
0: Pero bueno, pero dicen, Fernán va a dirigir, genial, todos queremos decir, sí, queremos que nos diga.
2: Está bueno, la quiero ver, está en Flow, la voy a ver. ¿Es muy qué?
1: Que es mucho divina, es divina esta video, mucho más divino.
2: Sí. Eso no hay duda.
4: Perdón, quiero
0: hablar. Mi amigo, mi amigo lo banco.
2: Me banca, pero está bien. Con la gente vulnerada como vos.
4: Igual, pero va a pelearte.
2: Es otro tema.
1: ¿Con ella?
2: Sí. Y además es una gran directora. Una gran directora que.
1: No nos tocó nunca que me dirija.
2: En La Cosa Maravillosa. Me hizo acordar.
1: Hay muy buenas referencias de ella como directora.
2: En La Cosa Maravillosa. No me dejaba hacer chiste, digo que estaba bueno, todo, salvo cuando entró en un contexto y entró y ahí se incorporó, pero hizo un trabajo espectacular de algo que vos decís, pero qué lindo. No, esto no es Andy, me decía. Esto es este personaje, esto sí, esto no, con su rigidez, y estuvo espectacular y fue un gran desafío, me encantó. Por eso te entiendo también, hay algo energético que es verdad que se te va. 2 horas antes, volver a todo. Y en el momento lo perdiste, porque no te.
1: Bueno, con Adrián decidimos eso, que no podíamos. Hay momentos que vos sabés que nadie escucha, o hay dos personajes hablando adelante y por ahí vos estás en el fondo haciendo que hablas.
2: Y pelotudidad.
1: Son las zonas más peligrosas.
0: Claro. La escenografía además tiene como una arriba y una abajo.
1: Y dijimos, no,
0: claro.
1: No hagamos nada más.
0: No hagan contraescena.
1: ¿Qué te parece si no hacemos chistes? Porque
2: para que no se te escape esa energía.
1: Sí, porque con Adrián me veía negro, te tira dos frases.
0: Pero el año pasado también, cuando Adrián con Griselda, con todos hicieron Felicidades también. Hay algo como de una decisión de no jodamos tanto arriba del escenario porque se nota.
1: No, de hecho, y como Adrián público es súper preciso.
0: Sí,
1: la comedia es muy
0: como una partitura.
1: Precisa. Nosotros tenemos notas y, o sea, repasamos. El primer día de la semana hacemos una pasada de algunas partes de la obra, cosa que no se hace nunca, ¿viste?
0: Nosotros lo hacemos todos los días,
2: disculpame. Todas las funciones,
1: pero porque él estaba muy perdido.
0: No.
1: Bueno, eso,
0: porque venimos de la escuela de Julio Chávez, ¿viste? Nosotros que repasábamos toda la obra entera cada vez.
1: El jueves,
0: el día que arrancamos.
1: El día que arrancaba.
2: Pero bueno, te da fuera de joda, sin chiste, ¿eh? Eso que es. Yo decía, ¿cómo va a ser hacer toda la obra de vuelta? Pero te da una seguridad después cuando salís. Porque lo hiciste hace un rato, sabés hacerlo.
0: Calentás la garganta.
2: A mí me ayudó muchísimo. Pero yo creo que. Pero un actor como Fernán también lo tiene que hacer.
0: Bueno, cada uno busca como su manera de estar seguro arriba del escenario.
1: Hoy tengo juego, hoy tengo funciones en la primera de la semana. Tengo la obra grabada y me hago una pasada mientras lavo los platos. Y en general pasamos varias partes todos los días.
2: Bien.
5: No me quiero meter en el rubro de Jairo, pero viendo que hoy no va a tener columna, aprovechelo.
0: Ay, pobre.
4: ¿A quién votaste, Fernando?
5: No, pero hablaste.
6: Yo solo quiero que venga un móvil a buscarme a la puerta para hacerme opinar de quilombo.
5: Ya está.
1: Pero vos tenés tus propios quilombos y no son por estos temas.
5: Transcurre en el mundo textil, dijeron la obra.
1: Sí.
5: Es actual, se hace mención a lo que está pasando. Viste, me metí en el mundo de Jairo.
2: Claro, lo que quiso decir es que no hay más mundo textil. Que está muerto.
1: Sí, probablemente. Textil. Cuando abrís la importación pasa eso. Perdón, ¿es esa la columna?
5: Sí, está quedó hecho.
1: No hace relación directa a eso, pero indirectamente la obra habla de la realidad. Sí, totalmente.
6: ¿Y es una obra escrita cuándo?
1: Escrita, entiendo que hace el último año o dos años. Sí, creo que sí, hará 2 años que le estaban escribiendo.
0: Claro, después
4: eso
0: de la
4: última. Volviendo a lo que decías antes de hacer teatro de autores nuestros, también eso es lindo porque muchas veces cuando pasa con estas obras compradas de Tennessee Williams, tratan problemáticas que les podés meter un poco de adaptación, capaz alguna cosa, pero son problemas de otras épocas, de otros pueblos, de otras personas.
1: Y en general funciona lo que es más universal, ¿viste? Lo que hace que el teatro siga teniendo vigencia después de obras que son clásicos es porque de lo que trata es algo que es universal. Pero cuando son más locales, ¿no? Y por otro lado, yo recuerdo haber visto. ¿Cuál era? Bueno, cuando ves una obra local buena, sentís que habla de vos, ¿viste? Es la diferencia. Incluso eso pasa para mí en la ficción, ¿no? O sea, vos podés ver de las plataformas un montón de series que tratan cosas que son más neutrales, no sabes bien dónde. Y hay algo de cuando es local sentís que te están hablando.
0: No, y cuando
2: que a veces te la baja mucho obra de teatro que es. Aquí estamos en el Londres, no sé qué, porque no pudiste adaptarlo. Y la obra es buenísima, pero están en Londres.
0: Lo que pasa es que a veces, claro, hay obras que son clásicos.
2: Y te cuesta más entrar. Yo lo que te iba a preguntar es, si tenés función el día después que se jugó la final del mundo, ¿metés algo ahí porque está muy presente y ustedes son muy...
1: Fue tentador, pero
2: no hicimos nada. No lo hacen.
1: Ni una cosa, no. Ya no entró nada.
0: Porque se los agradece.
2: O sea que hoy no nos vas a nombrar en la función... Que estuviste acá.
1: No, ya
2: te conozco.
1: Ya sabes qué chiste.
2: Ya lo sé,
1: por eso no voy a ir. Le voy a decir, son mi primo a Suárez y le digo, me estás tratando peor que Andy Cunetazo me trata. ¿Puedo meter esa?
0: No
2: me dejes pegado.
0: No, está bien que no metan chispa. A mí como espectadora prefiero que...
2: Yo Suárez también, pero vos preferís que no se haga.
0: Yo prefiero que no.
2: Pero algo tan grande como una final del mundo. Yo no digo que diga...
0: No.
2: Hoy Milei, hoy no sé.
0: Hay espacios. Yo lo que digo es que, por ejemplo, si estás haciendo un stand-up o estás haciendo... puede ser
1: no,
0: ahora.
1: Para eso.
0: En una obra donde hablan de... No, nada que ver, es
2: él,
0: como...
2: No es Lucho Mellera.
0: No.
1: Medio que te rompe, sí, sí.
0: Sí, te rompe. Ah, no, yo a mí como espectadora, y supongo que hay gente que va a ver ese tipo de espectáculos esperando que eso suceda y que esté el guiño de la realidad.
2: No es este tipo de...
0: No es este. Este entras en una, además de verdad, esto que decía Fernán, no es una, es una obra donde cuando hablan de la textil, de no sé qué, de cómo te rompiste el ojete para armar una pyme chiquitita, hablan de todo eso. Eso también es muy argentino, por más que sea universal. Sí, sí. Y hay algo de...
2: El emprendedor.
0: El emprendedor, ¿viste? En este momento, para mí, el emprendedor, por más gracioso... Está toda la escena de la venta de con Estados Unidos, que para mí es espectacular, con esa pantalla. Ese llamado, yo le dije a Adrián, es lo mejor de la obra.
2: Quiero verla.
0: Y es muy divertido cómo lo hacen. Tan hermosos, tan hermosos.
4: Otro detalle de lo local, porque no es lo mismo la relación del yankee con la guita que la relación del argentino con la guita.
2: Y no se ven afuera.
4: Yo digo que los grandes temas son los grandes temas, el amor, la muerte, bla. Digo, pero después cuando tenés que... mostrar a dos emprendedores textiles relacionándose con el dinero no es lo mismo.
1: No, el tema es que están vendiendo una empresa que vas viendo que la empresa claro, tiene un montón de cosas.
4: Pero
1: que
4: tiene algunos agujeros aquí saliendo. Y allá.
1: Hay algún que otro agujero y eso es muy de acá.
4: Mientras los yanquis no lo vean.
1: No, bueno, el problema es si los yanquis se dan cuenta.
2: Pero no se exportan formatos así como nosotros compramos, sí. Arts, Sotoboche, no da para.
0: Bueno, se podría hacer afuera tranquilamente. Sotoboche sale en España.
4: La reina se hizo afuera.
1: Sí, yo creo que sí, sí.
2: Se puede.
1: Sí, sí, tampoco es algo tan local que no puedas entrar.
0: No está fechado para nada. Está
2: gracias, Fernán, por haber venido. No la pasamos bien, pero gracias. Estuvo buenísimo que hables de la obra.
1: Lamento mucho que me trates
0: así. Vayan a ver este equipo maravilloso que le di, bueno, con dirección de Mariano Pensotti, que además la está rompiendo. Eugenio, en la Mariano. Obra que la va a ir a ver ahora, sí. En el San Martín. Y ya, de ahora vuelve con una sombra voraz y Adrián, que es un genio.
2: Sotoboche, funciones jueves a domingo. 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Y además con Suar, Carla Peterson, Fernán y Lorena Vega. Espectacular obra de Mariano Pensotti.
1: Ah, no, hoy entonces.
2: Fabián Mena Pensotti.
0: Fabián Mena también
2: y Laura Novoa.
0: Teatro argentino.
2: Sí. 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
4: 12 menos 10 en toda la República Argentina. ¿Cómo estamos en el territorio climático, José? Aparte de...
1: aparecieron las nubes, van a ir y venir, y hoy la máxima en torno a los 17 grados. No estamos tan lejos, pero todavía tenemos, hasta que llegue mañana, las tormentas y las complicaciones.
4: La debacle es mañana, ¿no?
1: ¿Y a qué hora? 10 de la mañana, 11 de la mañana, empieza un sorteo con pocos números, pero empieza, y a las 3, 4 de la tarde se larga el sorteo general.
4: ¿A qué hora paga menos?
1: Paga menos a la tarde, hay muchísimas más chances de tener tormentas a la tarde y a la noche.
5: Pero pará, ¿y sábado?
1: No, el sábado a las 9 de la mañana, como si nada hubiese pasado, un poco de vientito sur y sol.
6: ¿Y el frío?
1: No tanto, no todavía frío no.
5: Yo
1: tenemos.
5: Yo quiero saber si tengo fútbol el sábado.
1: Depende de cuánto aguante la cancha, no depende de la meteorología.
4: Depende de las condiciones.
1: Vas a tener
4: de la
1: sol en la cancha a la tarde del sábado o mediodía del sábado, pero hay que ver si se la banca la cancha.
4: ¿Vos sabés qué genética de césped tiene la cancha?
5: ¿Eh? Genética, no
4: claro,
5: tengo idea.
4: Es importante esto.
5: No lo sé.
6: ¿Cómo va la zona por, media?
4: O no, Peque,
1: el gramaje.
4: Eso, ahí está.
1: El gramaje es importante. ¿Te puedes alejar?
7: Me mandaron señales de que guarda con José.
1: Sí, alejate un poco.
6: Sí, está terrible hoy.
4: Jairo.
7: Sí, ¿qué tal?
4: No pasa nada, ¿no? Acá.
7: Les voy a armar su jueves. Hoy, 20 horas, no hay mundial, no tenemos planes. Les recomiendo no ver fútbol local porque no hay buenas noticias.
4: Hay sudamericana, ¿verdad?
7: Les recomiendo no ver. Si quieren, para la previa, a las 20 hay cadena nacional.
4: ¿Dónde nos juntamos, Jairo?
7: Estamos yendo a Desarmadero.
4: Buenísimo,
7: ¿puede ser?
4: Me hago un retiro de centro, aparte, ¿no? Joder, compramos un montón de teles y ya terminó el mundial. Medio
5: hizo,
4: que
5: ¿hizo muchas cadenas nacionales?
7: Hizo algunas. De hecho, la primera semana, cuando asumió, hizo la primera, acordate, para el Mega DNU 70, cosas que solamente se acuerdan 4 o 5 personas que cubrimos el tema. DNU. Pero hoy a las 20 hay una cadena nacional que va a durar unos 20 minutos, se estima, con el equipo económico acompañando al presidente. Si vos me decís, ¿va a impactar de lleno lo popular de lo que va a anunciar? No, es más del mambo ideológico del presidente ligado con la economía que otra cosa. Te voy a dar el título y mañana, en todo caso, lo desarrollamos con la información. Va a anunciar la modificación de la Carta Orgánica del Banco Central. O sea, va a cambiar las reglas por las cuales funciona el ente monetario y va a estar hablando de cuándo se puede o no se puede emitir dinero, qué consecuencias va a tener algún funcionario en caso de que desde el Ministerio de Economía le pida al Banco Central que le emita plata para financiar cuando el Estado se queda sin plata. Y sobre todo va a haber algo muy simbólico que va a dar para discusiones, que repito, le pasan a mucha distancia a los temas más populares, que es qué rol tiene que tener por ley un Banco Central en Argentina.
4: Pregunta y no es chicana. Milei hizo campaña diciendo que iba a cerrar el Banco Central.
7: Sí. Bueno,
4: de maneras bastante elocuentes.
7: Ahora, lo que dijo en ese discurso, por ejemplo, en Perú.
4: Es obvio que no lo iba a cerrar. Este cambio de carta, ¿va en ese camino de sacarle importancia al Banco Central?
7: No. De hecho, le va a dar un rol importante de preservar el valor de la moneda para reemplazar la reforma de la Carta Orgánica del 2012, que decía que el Banco Central no solo tiene que cuidar la moneda, sino también garantizar que haya niveles de empleo y crecimiento. Hay una gran discusión teórica económica de fondo de si una autoridad monetaria solamente tiene que cuidar que no haya inflación, es decir, que tenga valor la moneda local, o si, además de cuidar eso, tiene que, por ejemplo, tener injerencia para que las tasas de interés sean bajas y entonces la producción se mueva.
4: Pero depende del Banco Central si se imprime o no se imprime, o le da la orden al Ejecutivo.
7: Bueno, las dos caras son de la misma moneda. El Poder Ejecutivo, si le pide al Tesoro, si el Tesoro, que es el Ministerio de Economía, le pide al Banco Central y el Banco Central le emite moneda, lo está financiando. Hay tensión habitualmente en los países cuando la conducción económica, política, se quiere meter con lo que decide el Banco Central. Y suele haber peleas, y hasta te diría que alguna gente lo considera saludable, porque se usa mucho la expresión de que el Banco Central debería ser independiente de los gobiernos.
8: Sería lo más lógico, ¿no?
4: Sí, pero ¿quién decide las autoridades del Banco Central?
7: Sí, esto, qué sé yo, hay tensión en Estados Unidos. Acaba de volar al presidente del Banco Central, que se llama Reserva Federal, Jerome Powell, porque Trump quería que las tasas de interés bajaran más rápido para que se mueva más la actividad económica y ganar las elecciones. El caso de Perú, que siempre se cita, es, tuvo un montón de presidentes presos, suicidados, volteados, y hace, no se ve así un número grande, más de 20 años que el presidente del Banco Central es el mismo, porque tienen una especie de consenso político de que la moneda y la baja inflación la tienen que cuidar, gobierne quien gobierne. Son discusiones que van a estar hoy detrás, repito, de una cadena nacional que va a caer medio como de una nave espacial ante la situación que se está viviendo en materia de empleo, de producción. Pero Milei te va a decir, es una batalla ideológica, porque si yo garantizo que nunca más se emita para que no haya más inflación, voy a estar garantizando de que en el futuro no haya inflación. Esto va a ir al Congreso, no es que lo anuncia hoy en cadena nacional Milei y sale mañana.
8: No es un decreto.
7: Sí, y es cierto que cada gobierno en los últimos 20 años ha tenido una u otra carta orgánica del Banco Central, y se le termina encontrando la vuelta para cada uno hacer lo que se le canta. De hecho, Milei hoy, hay que ver si esto lo termina diciendo o no, va a ser una especie de arenga por la independencia del Banco Central. Y hoy el Banco Central tiene como presidente al socio del ministro de Economía. O sea, no es una manera de decirlo. Antes de estar en el gobierno, Luis Caputo, ministro de Economía, y Santiago Bausili, presidente del Banco Central, tenían una consultora juntos.
9: ¿Ahora la tienen?
7: No, la cerraron el día antes de asumir.
9: Entonces, lo que quiero decir es que
7: si hay algo que no hay es independencia hoy, sino alineamiento
8: total. ¿Qué hora es la...?
7: A las 20. Así que a las 20 lo ves, haces la previa para el partido de la Sudamericana y después vas a tener una gran discusión. Es más el mambo ideológico de Milei hoy y tratar de sostener algo que él ya dice, esto es como cerrar el Banco Central en una especie de gran voltereta para responderle a Harry la chicana de no lo ibas a quemar o
4: que
7: cerrar.
4: No era chicana. Aclaré que no era chicana.
7: Pero es totalmente válido. Hoy hay un montón de gente del palo ideológico de Milei diciendo, él no dijo que iba a cerrar o quemar el Banco Central y decía que el peso era excremento. Bueno, ahora hace una ley para...
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5: ¿Cuánto vale Kicillof sin Cristina? Y todo indica que el peso de los votos lo tiene Cristina, que es la que emergió a Kicillof a la política, a la gobernación bonaerense.
6: Está bien, pero si Cristina sigue sin poder y se presenta a Kicillof, los votantes de Cristina votan a Kicillof.
5: Claro, es muy probable, salvo
6: o quieren que pierda, claro.
7: Cristina va a apoyar a Kicillof públicamente, va a decir como, che, yo no puedo, entonces.
8: Debe haber un núcleo duro de Cristina que si ella no apoya, no iría.
5: Es una, por lo menos es una gran incógnita, que tiene dos caras. Una es si Cristina lo apoyaría públicamente. El otro día Máximo Kirchner dijo, no tenemos diferencias ideológicas con Kicillof, y un poco lo elogió antes de esta movida de Cristina. Pero la otra es, si Kicillof se impusiera, lo que no quiere, y lo ha dicho en on y en off the record, es ser otro Alberto Fernández.
9: Eso te voy a decir, no hay un problema con a quién apoya Cristina.
5: Bueno,
9: o sea, ¿se puede creer en a quién apoya Cristina? ¿O en el apoyo de Cristina? Si
5: no,
8: después, es que si el hijo va
9: es porque del, está condicionado a lo que quiere Cristina. O sea, lo apoya en tanto y en cuanto a lo que ella quiera.
5: Es que es lo que tímidamente ha querido romper Kicillof con cada jugada donde está armando él solo, sin terminar de romper del todo, claro. Y que ahora queda un poco más asfixiado con esta movida de Cristina de, pero mirá que yo quiero jugar y no me dejan. Que en todo caso le están marcando la cancha para decir, mirá, si vos vas a jugar en la candidatura de la oposición, vas a tener que negociar con nosotros, porque nosotros también queremos estar en la vida pública. Y el quilombo que tienen es, si le sale bien para sus intereses y ganan la presidencia, estamos otra vez en el 2019 con uno que ganó y otro que tiene apoyo, y es como una especie de rulo infinito de esa no dependencia. Pero también es cierto que no hay una jugada fuerte de Kicillof diciendo, bueno, emerjo como líder y rompo, o hago una demostración de que yo quiero ser el que juega fuerte, porque no le conviene políticamente, porque no sabe cuánto apoyo solo tiene, y porque es parte de ese armado que también lo puede llevar a ganar una elección. ¿Qué sé yo? Esto es una, repito, novedad fuerte, que ayer Cristina, estando presa, juega pone sobre la mesa también cómo la justicia interviene en los procesos electorales de todo signo político. Yo sigo en paralelo el caso Bolsonaro en Brasil.
7: Claro.
5: Porque la última noticia de ayer a la mañana es que Bolsonaro, a favor de Cristina...
7: Bolsonaro, Jair.
5: Jair Bolsonaro, el que está preso, a favor de Cristina, tiene 8 años de impedimento para ser candidato. Cristina es de por vida. Hay algo ahí llamativo en que la inhabilitación sea de por vida. Bolsonaro
10: quiso un golpe. ¿Quién decide
5: eso? La justicia. En la condena. 6 años de prisión e inhabilitación de por vida le pusieron a Cristina. A Bolsonaro le pusieron prisión y 8 años de inhabilitación después de haber hecho un golpe de Estado. Claro. Ahora, también es cierto que Bolsonaro tiene restricciones mucho más fuertes para participar en política. Hoy la noticia Yo ya les conté, no puede postear, no puede recibir al hijo. Y ahora circuló un video de inteligencia artificial de Bolsonaro. Y la justicia tiene que analizar si eso no rompió la prohibición de meterse en la campaña. Porque dicen, no podías hacerlo ni vos, ni tampoco una imagen tuya hecha con IA.
9: Después somos los argentinos.
10: Pero eso no lo puedes controlar.
7: Si la hice yo en mi casa, digamos.
5: Bueno, lo que se pregunta la justicia de Brasil es, ¿y ahora?
9: Ah, muy bueno.
7: Muy bueno. Muy bueno.
8: No hablo de River,
7: No, se las arreglo.
5: Ahora bien.
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0: Hola, bienvenidos a la radio. Bienvenidos a este podcast.
1: Okay.

0: Y pedirle mucho para salir todos adelante, ¿eh?
1: Totalmente.
0: Vamos con todo, ¿eh?
1: Es época de cambios. Uno a partir del 1 de agosto, bueno, se toma esa cañita con ruda. Si quieren entrar en nuestras redes sociales, pueden conocer un poco más de cómo surgió esta tradición, que ya tiene más de 100 años.
0: Sí.
1: Y que en muchos casos, viste que hay como varias formas de tomarlo. Cada familia tiene su tradición.
0: Sí.
1: Puedes tomar un fondo blanco, tuki, se toma secoso. Otros se lo toman en 3 sorbitos, otro en 7 sorbitos. Así que los invitamos.
0: Y otros van tomando durante el día.
1: La caña con rueda entera.
0: Claro, tal cual, agradeciendo a cada rato. No,
1: hay algunos que además de tomar, también le dan a la tierra. Un sorbito de esta caña con ruda.
0: Total.
1: Pueden conocer más de esta tradición ingresando ahora mismo a nuestras redes sociales.
0: ¿De verdad? Portal Argentina en Instagram y Facebook. ¿Cómo viene laburando, eh?
1: Así
0: muy bien.
1: Es. Van a poder encontrar muchas cositas, muchas sorpresas. También tenemos un post interactivo.
0: Mira.
1: Troquelen imaginariamente un papelito de lo que están necesitando hoy. ¿Qué necesitas? Playa, mar, sol, relax, día de spa. Bueno,
0: un poco de todo, sí, total.
1: Contanos ahí en ese posteo que queremos leerte. ¿Qué estás necesitando hoy? Yo, todos quiero.
0: La quiero felicitar porque salió muy linda en las fotos.
1: Ay, bueno, muchas
0: salió
1: gracias.
0: Muy, muy bien. La verdad, le agradecemos mucho a nuestro fotógrafo. Que, bueno, ¿por qué tomamos caña con ruda el 1 de agosto? Explicando perfectamente en esa serie de carruseles, ¿no? Muy bueno. Portalito con Saladillo, que está de festejo.
1: Oye, el 31, ¿no?
0: Exactamente.
1: Es el cumpleaños de Saladillo.
0: Los drones que hicimos nosotros en el laberinto Carmona, ¿no? De Malargüe, que fue realmente muy lindo. Portalito, que te explica también cómo poner las
1: cadenas de
0: las
1: tu
0: cadenas
1: vehículo.
0: Tal cual. Está bueno, ¿eh? Realmente están muy lindas las redes, está creciendo mucho. Portal Argentina, agradecemos mucho. Quiero mandar un abrazo muy grande, me dijo Fernando Milo. Manda un abrazo grande a la gente de Radio Güemes, que
1: sí,
0: todos los días nos
1: los
0: emiten.
1: Apapachamos ahí, gracias por estar.
0: Bienvenidos y gracias por acompañarnos también en la ciudad de Buenos Aires. Un placer enorme formar parte de una radio tan prestigiosa, ¿no? Y con una programación tan importante. Bienvenidos, esto es Portal Argentina. Oh.

0: señores, el NOA nos espera, ¿no? El norte, este lugar maravilloso, y una provincia que si la das vuelta y dice ¡yuhu! Pura adrenalina, pura emoción, pero también puro relax.
1: Así es, nos vamos a ir a la provincia de Jujuy, como decía Juanjo, más específicamente a Termas de Reyes, a muy pocos kilómetros de la capital, de San Salvador de Jujuy. Ahí nos recibe Gisela, que es la encargada de las termas. Te damos la bienvenida a Portal Argentina. Gisela.
2: Hola, ¿cómo están? Un gusto saludarlos y encantada de que me puedan hacer esta entrevista.
1: Gisela,
2: para conocer un poco.
1: Sí, queremos conocer todo, así que abrirnos las puertas de las termas y contanos con qué nos podemos encontrar, cómo son esas termas que ofrece
0: Jujuy.
1: Sí, Jujuy.
2: Bueno, nosotros estamos ubicados a 18 kilómetros de San Salvador de Jujuy, sí, en lo que es la ruta provincial número 4. Estamos a muy poquitos minutos en vehículo, llegan a 20, 30 minutos, y después tienen los colectivos que son transporte público, que están cada una hora, sí, para que puedan llegar.
1: Bien.
2: Y bueno, nosotros en lo que es terma van a encontrar el complejo con aguas termales, tienen el hotel también.
1: ¿Cuántas piscinas tiene?
2: Y nosotros en nuestro complejo, que es el complejo Villa Termal, que está el primer complejo que van a encontrar, que está antes de llegar al hotel, tenemos una sola pileta que es con agua termal, donde la temperatura varía entre 30 y 40 grados dependiendo la época.
1: Ajá.
0: Mirá.
1: Sí. ¿Y esa agua termal de dónde proviene? ¿Qué propiedades tiene?
2: Y bueno, las aguas termales provienen de una vertiente, ¿sí? Son aguas termales naturales, uh-huh. Tienen propiedades relajantes, descontracturantes, favorecen la circulación de la sangre, aportan minerales. Y bueno, tienen ese efecto de descanso debido a que, bueno, hay mucha naturaleza. Las personas que nos visitan tienen alrededor de lo que es el agua termal, la naturaleza, y en la calidez del agua hacen que se relajen, ¿sí? Que todo por eso siempre nos eligen. Y nosotros en nuestro complejo también tenemos para ofrecerle cabañas, ¿sí?
0: Mirá qué lindo.
2: Sí, las cabañas, bueno, están bien equipadas, tienen cocina, heladera, vajillas, tienen aire acondicionado, wifi, televisión. La pileta está incluida hasta las 23 horas y también ofrecemos un desayuno seco y también desayunos para celíacos. Tenemos esa opción, digamos, para las personas que nos visitan y que son celíacas.
0: Yo te quería preguntar, ¿qué es lo que hace distintas a las termas de Reyes, en este caso a las termas jujeñas, de otras termas de la República Argentina? Por ejemplo, no sé,
1: ¿el agua es salada o es dulce?
0: Claro, o no sé, se me ocurre, en Santiago del Estero, en todas las habitaciones de los hoteles abrís y tenés agua termal. O en Copahue es puro azufre y es volcánica. ¿Qué es lo que diferencian a las termas de Reyes del resto de los centros termales? ¿Por qué elegimos Termas de Reyes?
2: Y bueno, Termas de Reyes sí tiene tiene una baja salinidad, pero o sea, es bicarbonatada y sódica, ¿sí?
1: Sí.
2: Bien. Y es, en realidad, bueno, es un agua termal que emerge de la vertiente, por eso es un agua hipertermal. Sí.
1: Ah, ¿y es un agua con color o es un agua transparente? Porque depende del lugar de Argentina, el agua es o marrón o bien transparente.
0: O amarilla,
1: ¿no? Por el azufre.
2: El agua termal es un agua transparente.
1: Ajá,
2: ¿sí?
1: Qué bueno.
2: Sí, la verdad sí, son aguas termales naturales y son transparentes. Y bueno, que es lo que la gente siempre nos elige. Es más que todo por el tema de que, si bien tenemos piletas con aguas termales, lo que más le atrae también es la naturaleza, la paz, la tranquilidad que brinda Termas.
0: Claro, porque estás en medio de las yungas, ¿no?
2: Exactamente, sí. Sí, sí, son aguas termales que estamos en la parte de las yungas. Y bueno, la gente a veces viene a Jujuy y quizá busca un poco más lo que es un agua acá por la marca, que es un poco más seco, ¿no? Se ve los colores. Y bueno, y cuando a pocos kilómetros se encuentra lo que es este espacio con la yunga, que es Termas de Reyes, encuentra todo verde, encuentra las aguas, encuentra los ríos, y como que le gusta mucho también eso.
0: Claro, sí, ¿no? Y tiene, y además de Termas de Reyes, ¿hay otros pozos termales, digamos, dentro de la provincia de Jujuy, de forma natural, no?
2: Claro, sí, hay otras termas también que emergen acá en lo que es Jujuy.
0: En la, muy cerquita. Y contame acerca del hotel, que es tan histórico, que tiene un montón de años, ¿no? También.
2: Y sí, el hotel tiene su historia. En realidad, bueno, fue... la verdad que no sabría bien decirte los años, pero claro. Sí, tengo la historia, digamos, que cuentan las personas que viven acá y que viven hace muchos años, que pasó a ser un casino primero, después claro. Fue un hogar cuando estaba Eva Perón, lo convirtió en un hogar escuela, después ya volvió otra vez a ser un casino hotel, bueno, actualmente es un hotel,
0: sí, mira,
2: es el Hotel Termas de Reyes.
0: Pero lo que tiene Termas de Reyes es la villa termal, ¿no? Que te da... hay todo tipo de cabañas, de piletas. Esto también es lo que lo hace un diferencial.
2: Claro, exactamente, sí, le ofrecemos las cabañas, tienen el hotel. Quizás hay gente que viene a veces que son una o dos personas y prefieren el hotel porque tienen el restaurante. Hay gente que viene que son 6, 8 que vienen a querer hacer un asado, tienen la opción de las cabañas. Para hacer un asadito, que le gusta un poco más abrir la ventana de la cabaña y ver todos los cerros. Digamos, sí. Bueno,
1: Cisela, pero también está la opción de si quiere ir a pasar el día, de pagar la entrada y acceder a las termas.
2: Sí, exactamente. También tienen la opción, que es pasar el día, abrimos todos los días de 10 a 19 horas.
1: Sí.
2: La entrada actualmente está a 12.000 por persona y abonando en efectivo tienen un descuento y les quedan 10.000.
0: Mira, ¿sí? Eso es un precio realmente muy, muy bueno, asequible. ¿No? Sí, muy asequible.
2: Sí, aparte que el colectivo o el transporte en el que venga lo deja justo ahí en la entrada de nuestro complejo, sí, tiene un acceso muy fácil hasta llegar al complejo.
1: ¿Y qué pasa cuando uno va con niños? ¿Se puede acceder? ¿No se puede?
2: Sí. O sea, nosotros tenemos en la pileta un sector que es la parte más bajita, que es para los chicos.
1: Bien.
2: Y hay una línea blanca que lo divide hasta 1,60 m de profundidad, que es para las personas que ya son más adultas o los niños que estén acompañados con un adulto, ¿sí?
1: Claro.
2: Sí se recomienda, por ejemplo, en verano, también en verano es una temporada alta que tenemos, que los chicos no jueguen mucho por el tema del calor, el agua es caliente, va a bajar un poco la presión o afectar la presión de la persona. Entonces recomendamos que los chicos no estén jugando, no estén corriendo, que las personas adultas se hidraten, tomen un poco de agua, descansen, hagan descansos. Esas son recomendaciones que bueno, nuestro guardavidas le va a brindar a cada persona que nos visite.
1: Bien. Y muchas personas cuando salen de vacaciones salen con sus mascotas. ¿Las Termas de Reyes es un destino pet friendly o no?
2: Y mira, nosotros en nuestro complejo no permitimos el ingreso de mascota.
1: Bien.
2: Pero es más que todo porque tenemos perritos que abandonaron hace bastante tiempo y bueno, los dueños y nosotros los adoptamos, los criamos en el complejo. Son 3 perritos y bueno, nosotros le vamos a comer y todo, y no sabemos cómo pueden reaccionar ante la visita de otro perrito.
0: Claro.
2: Entonces, para evitar que la persona pase un mal momento, le decimos directamente que no se permite el ingreso con mascotas para evitar, digamos, esos inconvenientes.
1: Bien.
2: Ahora, si viene alguna persona que necesita el acompañamiento de una mascota.
0: Claro. Por ejemplo, una persona no vidente.
1: O un perro, que es de compañía para un niño o un adulto con, algún tipo de trastorno.
2: De patología,
1: sí.
2: Claro, que necesite el acompañamiento si ha sido una mascota. Nosotros lo evaluamos siempre y cuando nos envíe algún certificado o algo, digamos, que lo avale. Y de acuerdo a eso, porque tampoco queremos que la pase mal esa persona, ¿no? Entonces tratamos de darle, digamos, esa opción, ese beneficio de que sí puede ser con un certificado, pero bueno, en lo posible tratamos que no.
1: Bien.
0: Qué bárbaro.
1: Gisela, ¿dónde pueden encontrar más información sobre las termas? ¿Tienen un Instagram, una página oficial?
2: Sí, bueno, tenemos en realidad, bueno, en Facebook, Instagram y TikTok, nos van a encontrar como Complejo Villa Termal de Reyes, en Facebook, Instagram, @ Termas de Reyes, y en TikTok lo mismo, Complejo Villa Termal de Reyes.
1: Perfecto. Bueno, ahí encuentran toda la información para poder descubrir este lugar en Jujuy.
0: Increíble.
1: Entre que vas a la quebrada y bajas y te tomas un ratito para relajar y restaurar cada célula de tu cuerpo.
0: Totalmente. Aparte son muy lindas. Íbamos a quedarnos ahí cuando...
1: El año pasado
0: y al final, bueno, hubo justo un tema climático.
1: El clima impidió que llegáramos, pero no falta la oportunidad de poder conocer estas termas jujeñas. Gisela, te agradecemos mucho este contacto con Portal Argentina.
2: Bueno, encantada, espero que puedan visitarnos pronto.
0: Ojalá que
2: sí. Y bueno,
0: así sea.
2: Vamos a estar encantados de recibirlos.
1: Te mandamos un beso.
0: Un beso gigante, muchísimas gracias.

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0: Qué grande, el amigo Fer Olvera, cantante de Maná, haciendo Se me olvidó otra vez.
1: Tengo una sorpresa para vos. Cerrá los ojos.
0: Cierro los ojos.
1: Y mirá dónde te llevo.
0: ¿A dónde me llevas? ¡Hala! ¡Qué lindo! 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Hasta tiene un parque termal. ¡Qué lindo! 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
1: Y ahora vamos a descubrir una nueva aplicación. Si tenés unas cabañas, si tenés servicio de alojamiento, presta atención porque esto es para vos. Porque hay unos cordobeses.
0: Mira.
1: Tres. Tres empanadas, no, son tres cordobeses.
0: Tres cordobeses.
1: Que crearon una aplicación, ya se ríe. Crearon una aplicación que te va a permitir a vos que sos turista encontrar tu alojamiento en Córdoba y vos que tenés un alojamiento, mostrarle, hey, acá estoy, y que ponerlo en el radar.
0: Y con seguridad y con todas las cosas que requieren, ¿no?
1: Se llama Voy a Córdoba, Voy a CBA, en realidad, Voy a CBA. Voy a Córdoba, vamos a conocer toda esta historia y cómo funciona esta app con uno de sus co-creadores, que es Agustín Sivak, a quien le damos la bienvenida a Portal Argentina.
0: ¿Cómo estás, Agustín?
5: Hola, chicos, ¿cómo están? ¿Todo bien acá? ¿Ustedes?
1: Todo perfecto
0: y felicitaciones. Tremenda la idea de
1: voy
0: generar
1: a Córdoba.
0: Voy a Córdoba.
5: Muchas gracias. Qué lindo.
0: ¿Cómo
5: qué lindo
0: surge? ¿Cómo se les ocurrió?
5: Y surge del dolor prácticamente, el dolor de las últimas temporadas que tuvimos acá en Córdoba con nuestros alojamientos turísticos.
0: Mirá.
1: ¿Ustedes?
5: Nosotros somos tres chicos de familias de cabañeros. Y supimos ver cómo nuestros padres trabajan en los complejos y quisimos buscar este problema sobre las páginas web y tratar de darle una solución.
1: ¿Qué problemas encontraban? ¿Ustedes qué veían que a sus padres les estaba pasando? Y dijeron, che, tenemos que buscar una solución.
5: Nosotros, lo primero que vi yo ahí al principio era el tema de las consultas. Eran muchas consultas sobre precios, sobre disponibilidad.
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7: Para esta fecha. Entonces, si el alojamiento tiene disponibilidad, ahí se va a ofrecer a vos. Qué entonces bueno. Vos lo que vas a ver de vuelta va a ser alojamientos que tengan disponibilidad para vos, que están dentro de tu rango de precios, porque vos vas a elegir un presupuesto también, y que tienen los servicios que vos pediste. Entonces, ahora solo te queda elegir entre alojamientos que tienen absolutamente todo lo que vos pediste.
8: Mirá vos.
9: ¡Qué genialidad!
8: Muy bueno, muy bueno.
9: Yo ya elegí todo, ya te puse. Seleccioné lo que quiero, y el alojamiento me dice, Romina, estoy para vos. Y yo ahí solo me toca decidir, ah, bueno, ahora quiero entre A, B y C, entre los que me contesten. Y ahí le hago la reserva.
7: Ellos tienen su número de contacto, es un link a WhatsApp, que y ahí haces la reserva por ahí.
9: O sea que se eliminan los intermediarios, ya es una transacción directa entre Romina y el alojamiento.
7: Exactamente, nosotros no nos metemos en la reserva ni cobramos la comisión por esa reserva.
8: La verdad, tremenda, muy, muy, muy bueno. Y esto lo van a hacer, o sea, ya en todo Córdoba en principio.
7: Nosotros vamos a estar para todo Córdoba y bueno, prontito esperamos poder llegar a hacer una ampliación. Quisimos empezar por Córdoba porque somos de acá, estamos orgullosos de ser de acá y queremos pisar fuerte acá primero. Y nos pareció lindo empezar por algo chico que se pueda expandir mucho más. Chico, no, la verdad, porque en Córdoba está repleto de cabañas y hoteles. Y bueno, pero sí, si empezábamos por todo el país iba a ser un poco extenso y queríamos dedicarle la mayor atención posible a dar el mejor servicio, ¿no?
9: Ahora, dijimos, esto es atención si tenés brindar servicio de cabañas, de alojamiento, porque vas a poder hoteles. Tener este nuevo, esta nueva plataforma a tu servicio. Yo tengo cabañas en Calamuchita y quiero sumarme a Voy a CBA. Presten atención porque si bien es Voy a Córdoba, así lo van a encontrar, Voy a CBA en las redes sociales. Les escribo y digo, che, ¿cómo hago para dar de alta mi cabaña, mi complejo y poder ofrecerles los servicios que ofrezco a sus visitantes?
7: Está buenísima la pregunta porque justo ahora, hasta el 1 de agosto, nosotros estamos dando presuscripción. ¿Qué es esto? El alojamiento nos habla y dice que se quiere suscribir a la página antes de que salga.
9: Sí.
7: Y nosotros estamos a un precio mucho menor y a la vez te brindamos un servicio de fotografía gratuito y videos con dron para tu alojamiento.
8: Bien.
7: Con ese hasta el primero de agosto. Y después vos podés elegir cuándo le das comienzo a tu suscripción, que puede ser, por ejemplo, en septiembre, y te dura hasta octubre del siguiente año, porque también damos un mes gratis como prueba, pero sería un mes gratis.
9: O sea, vos contratas por un año.
7: Contratas por 13 meses.
9: Con
7: el precio que vamos a dar de presuscripción. Después, lo bueno que no te brindan en otros lados es que nosotros vamos a dar planes mensuales, trimestrales y anuales.
8: Perfecto. Agustín, lo bueno de todo esto es que... viste que muchas veces uno una plataforma X, cualquiera sube una foto que puede estar retocada, esto, lo otro. Vos vas a hacer como es, o sea, vas a poner un dron que va a volar el lugar y te va a mostrar, es así. Vas a hacer el video del lugar como es, en video.
9: No vas a poder decir, tengo pileta y en realidad es una pelo pincho. O sea, si el dron te muestra que no tiene.
8: Eso es muy bueno, es muy bueno.
7: Bueno, y también junto con ese video vienen las fotitos que son para los alojamientos. Nosotros no pedimos que las pongan solo en nuestra página, porque entendemos que todos los alojamientos están en varias webs al mismo tiempo.
9: O sea que casi les dan el servicio de community manager, porque les están haciendo contenido y además le están dando la posibilidad de linkear con un público que quiere algo específico. No es que... bueno, ahí te le estás diciendo, che, Romina, acá tenés las tres cabañas o los tres complejos que reúnen las condiciones que vos querías, que vos soñaste. No estés buscando ahí, porque acá tenés verificado, sabés que existen, que lo que estás viendo es así.
8: Es así, tal cual. Y está dentro del rango de precios que vos pensás pagar.
9: No hay letra chica.
7: Exactamente. Y el rango de precios está muy bueno y a la gente le viene gustando mucho, la verdad. Porque todos saben más o menos cuánto están para gastar en una escapada de fin de semana o en unas vacaciones en general, ¿no?
8: Sí.
7: Entonces, está bueno porque te pone un límite.
9: Claro.
8: Tal cual. También. Sí, y también te puede solucionar a vos que estás de repente justo ese fin de semana medio corto y decís, mira, no llego a 120, pero tengo 110 X, ¿no? Y bueno, alguno tal vez tenga esa posibilidad de darte el valor que vos estás generando.
7: Exactamente. Algo muy bueno también, que es para el alojamiento turístico, es que si tenés alguna fecha vacía, vos la vas a poder ofertar. Y esa oferta dentro de la página le va a llegar a gente que pidió ser notificada por tu localidad en especial.
8: Claro.
7: Por ejemplo, nosotros somos de Santa Rosa, tenemos cabañas acá, nos quedaron tres noches libres para el fin de semana que viene y las queremos ofertar. Eso le va a llegar a gente que pidió ser notificada por alojamientos en Santa Rosa, en Calamuchita o en toda la provincia de Córdoba.
9: ¡Qué bueno!
8: Mira,
7: lo bueno de eso también es que vos en la oferta vas a poder, al bajar el precio, vas a poder eliminar algún servicio. Por ejemplo, yo no quiero perder plata, pero a la vez necesito alquilar. Entonces bajo un poco el precio, pero quito la ropa blanca. Tengo la posibilidad de hacerlo. Y bueno, yo, turista, estoy un poco corto, me gusta esta oferta, me llevo las sábanas de casa, que no hay ningún problema, y voy y aprovecho esa oferta.
8: Qué bueno, realmente.
9: Qué bueno. Ahora... hablábamos de el cabañero o el que brinda servicio para darse de alta. ¿Hay alguna un requisito que cumplir, digamos? ¿Tiene que ser alguien que tenga más de una cabaña o puedo ser yo que tengo mi cabaña alpina con tres habitaciones y que la estoy alquilando y la puedo
7: dar? Puede ser completamente tu cabaña alpina.
9: Bien.
7: Puede ser un departamento en Córdoba.
9: Ajá.
7: Que se esté alquilando. Totalmente, nosotros no tenemos una preferencia de decir tenés que tener un complejo con tantas cabañas o un hotel con tantas habitaciones.
9: Bien,
8: para nada. Bueno.
9: O sea, puede ser departamento de alquiler temporario, puede ser cabaña, puede ser casa, puede tener pileta o no, puede tener servicio de spa o no, puede tener lo que sea. Vos das de alta ahí tu alojamiento y completás todos los campos que te piden los chicos y ya está. Lo empezás a alquilar a partir de qué fecha oficialmente vamos a poder disfrutar de Voy a Córdoba, los que brinden alojamiento y los que viajamos.
7: Van a poder disfrutar de Voy a Córdoba el 1 de agosto. Ya estamos, ya casi.
9: En la cuenta regresiva. Ya casi.
7: Totalmente, ya estamos.
9: ¡Qué nervios, chicos!
7: estamos muy entusiastas igual, la verdad. Tenemos muchas ganas de que ya salga. Estamos como esperándolo.
9: Bien. ¿Cuánto tiempo les llevó el desarrollo de esta, de identificar lo que les pasaba a sus viejos hasta que se sentaron a trabajar? Y ahora que estamos en la cuenta regresiva, ese 1 de agosto que oficialmente vea la luz, que voy a contar que yo ya la chusmié. Sí. Me encantó.
7: Estuvimos pensándolo, yo me acuerdo de pensarlo en octubre del año pasado.
9: Ah, rapidísimo.
7: Formamos el equipo el enero. Eso fue algo que siempre quise hacer. Sí. Y la verdad que cuando empecé a distinguir esos problemas, dije, vamos.
8: Mirá,
7: llamé al Nacho. Metí primera. Lo llamo al Nacho y le digo, che, escuchá, mira, tengo esto acá. Y se lo fue y lo pensó una semanita, ¿viste?
9: Sí.
7: Él siempre fanático de las páginas de internet, de las startups. Y me dijo, che, está bueno, vamos. Nos faltaba alguien que haga el back, lo llamamos al Juli. Y en enero o febrero le empezamos a dar forma.
8: Mirá.
9: Ahora, cuando se sumó Juli, ya era quinta fondo, ya no era primera.
7: No nos podíamos arrepentir, no podíamos quedar mal con él.
9: Bien. Está buenísimo. Bueno, yo lo felicito porque la verdad es que en un país que tan dinámicamente cambiante y que nada, cuesta poner primera y arrancar, ustedes le dieron para el frente y hoy ya tienen esta plataforma que, si bien no está visible para todos, el 1 de agosto ya va a ver la luz. Y si vos tenés un alojamiento, si brindás este servicio, no te lo pierdas, porque es la oportunidad de conectar con los turistas que visitan Córdoba. En principio, vamos a resaltar esto, porque próximamente este Voy a Córdoba va a seguir creciendo, no tengo ninguna duda.
8: Está buenísima la idea.
7: Ojalá, chicos. Ojalá. Muchísimas gracias.
8: Muy buena.
9: ¿Cómo los encuentran en las redes sociales? ¿Cómo se dan de alta en esta pre-reserva?
7: Nos pueden encontrar en redes sociales como @voyacba, uh-huh, en Facebook y en Instagram. En TikTok también estamos como voyacba.com. Uh-huh. Y nos pueden hablar los alojamientos al 3546-517517.
9: Bien.
7: También nos pueden contactar por mail en alojamientos@voyacba.com.
8: Me encantó. Buenísimo.
9: alojamientos@voyacba
8: con B, con B larga, vamos a decirlo por ahora. Voy a Córdoba.
7: .com. Mail directamente dirigido para los alojamientos turísticos.
9: Si querés tu vuelo en dron, si querés las fotos, si querés ser de los primeros en sumarte a esta iniciativa Made in Córdoba, hacelo ahora, porque después del 1 de agosto no vas a tener el vuelo del dron, no vas a tener las fotos y te vas a arrepentir. Y el verano está a la vuelta de la esquina y después todos lloramos, ay, ¿por qué no lo hice? Lo tenés que hacer ahora. Yo sé por qué te lo digo. Bueno, Agustín.
7: Chicos, muchísimas gracias por el espacio. La verdad, un orgullo poder estar hablando con ustedes.
8: No, por favor, gracias a vos. Y
9: ojalá haya muchos más.
8: Sí.
9: Agustines y ¿cómo es? Ya les cambio el nombre
7: Ignacio
9: a todos.
7: Y Julián.
9: Ignacio y Julián, en este país, que se animen a arriesgar y a hacer realidad todos los proyectos que cruzan por esas cabecitas.
8: Felicitaciones, bueno, la verdad.
7: Muchísimas gracias, chicos.
9: Por favor, seguimos en contacto y seguimos viajando en Puerta de la Argentina.
7: Obvio que sí, seguimos en contacto, chicos. Muchísimas gracias, les agradezco de verdad.

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0: de viajar. Vamos a la costa, y para mí un lugar que tiene magia. Tiene magia, tiene entretenimiento, está visto desde otro lugar, tiene relax, tiene aguas termales, que son las únicas marinas del país, ¿no? Y tiene una gente maravillosa que cada vez que vamos nos recibe de una manera única. Estoy hablando de Termas Marinas, estoy hablando de la ciudad de San Clemente del Tuyú.
1: Le damos la bienvenida a Martín Lescano. ¿Cómo estás, Martín?
2: ¿Qué tal, chicos? ¿Cómo les va? Un placer estar en esta tarde con ustedes.
1: No sé si estás adentro de las termas, remojándote un poquito, o saliste para atendernos.
2: ¿Te puedo dar un poco de envidia? Estoy al costado de la piscina, acabo de salir, así que estoy en traje de baño, me estoy poniendo la bata en este momento. Así que bueno, listo para hacer la nota.
1: Bueno, genio, vos hacés la nota que yo me voy a dar un chapuzón y vuelvo.
0: Un lugar tan lindo, que tiene tantas experiencias, que podés subirte al faro, ¿no?
2: Justamente en este momento lo tenemos fuera de servicio.
0: Ah, mirá, bueno.
2: Por una cuestión de seguridad.
0: Bien, ¿sí? De mantenimiento.
2: Bueno, el faro nos acompaña desde el año 1892, así que
0: wow.
2: 134 años que está emplazado el faro San Antonio, aquí en este predio, en la zona de Punta Raza. Así que bueno, hasta el día de hoy sigue guiando a los navegantes como en el primer momento.
0: Qué bueno.
1: Martín, vamos, como decimos siempre, como dice Mirta, el público se renueva y hay gente que nunca estuvo en Termas Marinas. Entonces vamos a contarles, ¿dónde están las Termas Marinas?
2: Bien.
1: ¿Qué cantidad de piscinas tiene? ¿Qué propiedades tiene el agua?
2: Bárbaro. Bueno, primero vamos a contarles, estamos en San Clemente del Tuyú, a unos 7 kilómetros del centro de la ciudad. Aquel que quiere tomar como referencia al mundo marino, estamos a tan solo 5 kilómetros del Oceanario, ¿sí?
1: Uh-huh.
2: Estamos abiertos durante todo el año, no todos los días, pero sí todos los meses, podríamos decir. Ahora en julio, con vacaciones de invierno y el fin de semana largo, estamos abiertos unos 20 días más o menos.
0: Uh-huh.
2: El parque es un lugar maravilloso porque es un bosque de más de 30 hectáreas que está ubicado justamente donde finaliza el Río de la Plata y comienza nuestro mar argentino, al pie del Faro San Antonio. Contamos con 6 piscinas, en esta época del año están todas con agua termal, hago esta aclaración porque en los meses cálidos las piscinas lúdicas pasan a tener agua a temperatura ambiente, agua dulce, agua común, podríamos decir.
0: Claro.
2: Combinamos las actividades de un parque termal con las de un parque acuático. En esta época del año están todas con agua termal, que es la misma agua termal que a boca de pozo surge a 55 grados de temperatura, y la vamos a encontrar desde los 32, 33 grados en piscina con olas hasta los 41, 42 grados en piscina ibérica, que es la más caliente que tenemos.
0: Mira,
2: tenemos piscinas que son pasivas y otras que son más lúdicas, como esa piscina recreativa que tiene instalado 2 toboganes acuáticos, y bueno, la que más gusta en el parque es que es la piscina con olas, que funciona cada media hora, se encienden las olas y media hora la piscina está estática.
0: ¿Estamos hablando en invierno también con agua termal?
2: Exactamente, tenemos olas los 12 meses del año, así que a pleno en estas vacaciones de invierno para disfrutar prácticamente como si estuvieras adentro del mar.
0: ¡Qué bueno!
1: Yo esa piscina todavía no la probé, el resto sí. Pero esa la tengo pendiente, tengo que ir, ¿eh?
0: Es más, fue una de las últimas, ¿no?, que habían terminado.
2: Fue una de las últimas y después de esa hicimos la Plaza de Agua.
0: Ajá.
2: Esa funciona solamente en verano, está orientada más que nada a los más chiquitos de la familia, tiene 30 centímetros de agua nada más y, bueno, muchos toboganes, jueguitos, chorritos de agua y demás. Así que...
0: ¡Qué bueno!
1: Que todos la pasan bien.
2: Para los más chicos de la familia, esa es la idea, sí. Viste que el termalismo... Ya no tanto ahora, pero en el momento estaba más asociado
1: a la gente
2: para
1: más
2: grande. Los mayores adultos, quizás con alguna dolencia de salud. Y entonces, hoy el termalismo en todas las edades, te diría. Tenemos chicos que están encantados de visitar las termas con la piscina con olas, los tobones acuáticos y después todas las otras actividades que hay para los chicos fuera de las piscinas. Incluso ahora en el mes de... Julio, en vacaciones de invierno, vamos a tener actividades de recreación todos los días.
0: Qué bueno.
2: Con juegos en el agua, fuera del agua. Y les adelanto una primicia que tenemos, estamos lanzando Bahía Misterio, es una nueva atracción que vamos a tener en estas vacaciones de invierno, que es un circuito de juegos, juegos de escape, juegos de kermés en el medio del bosque, son unas 8 estaciones donde uno tiene que ir sorteando distintos desafíos, que lo puede hacer con amigos o en familia. Así que bueno, disfrutar más allá de las piscinas este tipo de actividades, con la premisa que tienen todas las madres hoy, ¿no? Que los chicos suelten por un ratito las pantallas y, claro, y pueden jugar al aire libre.
1: No, y Martín, ¿y Bahía Misterio es algo que es por un periodo de vacaciones de invierno o es algo que llegó para quedarse?
2: Muy buena pregunta. Ahora lo estamos lanzando en vacaciones de invierno y está la posibilidad de que continúe los fines de semana del año. Incluso nosotros en el último trimestre del año recibimos grupos estudiantiles de fines de curso. Sí. Así que está la posibilidad de extenderlo a ellos también.
0: Qué bueno, qué bueno. Y qué buena la propuesta, ¿no? La propuesta de valor de Termas Marinas, al igual que otros destinos termales del país, han sabido adaptarse, ¿no? Que las termas ya no son solamente para la generación
1: Silver,
0: claro, para los más grandes, ¿no? Sino que sí. Han logrado adaptarlo. Si vos querés un poco de tranquilidad, lo tenés, pero también si querés ir con la familia, podés estar con tu familia, pueden estar los chicos que tienen lugares para jugar, están las piletas con olas.
1: O que tienen diferentes tipos de actividades, porque tienen las bicicletas o tienen claro, otro todo, tipo
0: todo
1: de
0: lo
1: actividades.
0: Lo que era Bahía Aventura hace años.
2: Exactamente, en realidad para los chicos tenemos más actividades que para la gente grande.
0: Mirá.
2: Como bien dicen ustedes, están los cuadripedales que son dobles, eso es para recorrer todo el parque en familia, hay bicicletas comunes, hay autitos eléctricos chicos, hay arquería, hay minigolf, la visita al cangrejal, así que bueno, hay un sinnúmero de actividades para que los chicos lo puedan disfrutar también. Tenemos un sector que lo llamamos Meta Park, que son todos de juegos de realidad virtual con los lentes, así que
0: me encantó.
2: Por ahí se van un ratito los chicos a la pileta también.
0: Qué bueno, qué bueno.
1: Y además, el próximo fin de semana, este no, el otro, hay peña.
2: Se viene la Peña de la Bahía, hay peña. Uno de los proyectos nuevos que hemos incorporado este año. Esta va a ser la quinta edición de la Peña de la Bahía. Y estamos jugando un poco con eso, con las fechas patrias, con las costumbres argentinas, como son los asados al asador, los guisos de olla, que para esta época de bajas temperaturas vienen muy bien. Y estamos sumando algunos artistas locales que hacen folclore, ballet también de acá de la costa. Le estamos dando la posibilidad a algunos chicos que recién están empezando en el folclore y bueno, permitirles subir al escenario de la Peña de la Bahía en Termas Marinas y que puedan desplegar su arte.
0: Qué
2: y
0: bueno.
2: Como somos un parco particular en algunas cosas, me acuerdo cuando a una piscina termal le pusimos toboganes acuáticos, que muchos pensaban que estábamos medio locos, y hoy, 15 años después, sí, prácticamente todos los centros termales están incorporando toboganes, placitas de agua, algunos piscinas con olas, así que hemos sido medio disruptivos en ese sentido, y bueno, con la peña estamos yendo por el mismo camino también. Tiene DJ y todo, la peña.
0: Ah, mirá vos, impresionante.
2: Arrancamos con folclore, todo danza.
0: Qué bueno.
1: Me encanta.
2: Carrera, algún chamamé y bueno, terminamos con el DJ haciendo de las suyas.
1: El cura DJ lo veo ahí en las termas, haciendo.
0: Claro.
2: Es el mismo DJ que tuvimos durante el verano que hicimos el Sunset Bahía.
0: Mirá vos. Me encanta. Qué bueno. Otra de las cosas es la accesibilidad, ¿no? Porque estás realmente, es el primer destino de la costa donde hay mar, digamos, justo donde se termina el río y comienza el mar. Tan bien ubicados en San Clemente, que tiene toda la costa atlántica argentina, todo el partido de la costa, tiene tanta cercanía entre una ciudad y la otra, tienen la accesibilidad, está todo.
2: Incluso dado. Lo podés hacer por autovía ahora.
0: Claro.
2: Ahora tenemos la autovía, o sea, desde Dolores hasta Mar de Ajó es todo autovía, así que ganamos en seguridad y estamos un ratito más cerca del bueno, principal destino, que es toda la zona del AMBA, ¿no?
0: Uh-huh. Qué bueno, qué bueno.
1: Para los que consultan, ¿cuánto cuesta hoy acceder a las termas marinas? ¿Ustedes tienen algún tipo de, primero, cuánto cuesta acceder al parque? Y si tienen promociones para grupos familiares o con algunos bancos.
2: Bien, muy buena pregunta. La entrada para mayores de 10 años, a partir de mañana sale 39.900 pesos en la boletería. Comprándola en nuestro sitio web, en forma anticipada, tienen un 20% de descuento. Bien. Y después aquellas personas que quieran venir por varios días pueden adquirir pasaportes, tanto en la boletería como online, ¿sí? A mayor cantidad de días que contratas, mayor es el descuento. Y para grupos familiares, a partir de 5 en adelante, ya pueden acceder a un 25% de descuento.
0: Mirá qué bueno. Acá me preguntan, ¿se suspende por lluvia?
2: Es cuando más se disfruta.
1: Sí.
0: Mirá.
1: Ay, no me sacan ni nosotros con un juez de ahí de la pileta.
2: Suspendemos las actividades por una cuestión de seguridad en caso de tormenta eléctrica.
0: Bien.
2: Tanto las piscinas al aire libre como las piscinas cubiertas. Mientras dura la tormenta. Una vez que ya estamos seguros que se nos fue la tormenta, ahí reiniciamos las actividades. Pero con lluvia, el parque funciona normalmente, te podría decir.
0: Qué lindo.
1: Imagínate,
0: qué bueno.
1: Aparte está todo vidriado. Estás en la pileta, ves llover, con el agua calentita. ¡Oh! No salgo más.
2: Bueno, lo que valoran mucho nuestros visitantes, que a veces visitan otros centros termales, es que en Termas Marinas, desde la zona de vestuarios, estás comunicado por una galería hasta el sector de piscina.
0: Claro.
2: Y en el medio de esa galería está el lugar donde podés alquilar batas, toallones, lockers. Incluso si continúas por la galería, llegas al restaurante del parque. Así que en esos días que está muy frío o está lloviendo, lo podés disfrutar prácticamente sin salir al intemperie al parque, digamos.
0: Qué bueno, Martín. La verdad me fascina. ¿Qué propiedades tiene? Viste que algunas termas dicen que tienen mucho azufre, otras que sí. Son ricas en... ¿Qué propiedades tiene las termas marinas, no? Que son las que vienen directo del mar.
2: No, ahí te voy a corregir.
0: A
2: el
0: ver.
2: Agua nuestra es de perforación.
0: De perforación, ¿sí? Mirá.
2: Exactamente.
1: La pero perforación es agua salada. Termal,
2: exactamente, tiene 1.500 metros de profundidad, un
0: wow.
2: Kilómetro y medio. Es la perforación termal más profunda de nuestro país. El agua surge a 55 grados de temperatura a boca de pozo.
0: Mira.
2: El sector de piscina, como decíamos al principio, la tenemos entre 32, 33 grados hasta 42 grados. Ya, si se nos va a 43, la cerramos un ratito hasta que le baje la temperatura por prevención. La mayoría de las termas en Argentina son de agua dulce.
0: Uh-huh.
2: Por ejemplo, prácticamente todas las termas de Entre Ríos están sobre el acuífero Guaraní.
0: Sí.
2: Tienen tres centros termales con agua salada. Y en el caso nuestro, el agua es salada y es muy salada. Le vamos a dar un punto de comparación a los oyentes para que tomen dimensión de la salinidad que estamos hablando. Tiene tres veces más de sales que el agua del mar.
0: Bien.
2: El doble de cloruros, cinco veces más de sulfatos y demás. Todas características que la hacen como recurso termal muy buena para todo lo que son afecciones respiratorias, reuma, son sedantes del sistema nervioso,
1: uh-huh.
2: Todo lo que son afecciones de piel también son muy buenas. Ustedes tengan en cuenta que ningún agua termal cura nada, lo que hace es ayudar al tratamiento
0: claro.
2: de alguna enfermedad, ¿sí? Así que en ese sentido, nuestras aguas son muy, muy beneficiosas también, y este concepto de relax que uno lo utiliza comercialmente, lo vemos día a día cuando se retiran nuestros visitantes de haber tomado los baños termales, van medio...
1: Es que ya el hecho de dejar el celular en el locker.
0: Claro, eso es maravilloso.
1: El agua calentita, sí. Estar disfrutando y presente en el aquí y ahora, ¿no? Porque es bueno, ahora 15 minutos salgo, me voy a la otra pileta, me vuelvo a zambullir, o me pongo abajo del chorro, o me doy un masaje, como bien decís.
2: Exactamente.
1: Ya está, es como...
2: Quedás como nuevo.
1: Sí, totalmente renovado.
2: Sí.
0: La verdad...
2: A veces tenemos experiencias de clientes, no sé, que vienen de alguna ciudad cercana, como Mar del Plata, por ejemplo, que estamos a 200 kilómetros y te cuentan, y dice, chiste, le tuve que pasar el volante a otro porque...
0: Me estaba durmiendo.
2: Me había relajado.
0: Claro, qué lindo, qué bueno.
1: Es lo mejor que te puede pasar, ¿no?
2: Van rotando el volante en el vehículo.
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0: Está bueno, está bueno, está bueno. Así que bueno, Termas Marinas, ahí los encontramos directamente. Y bueno, buenas vacaciones de invierno. Ojalá que toda la costa esté muy bien. Mandamos un abrazo grande a toda la gente que nos acompaña desde FM La Costa en San Clemente, desde FM Laberinto en Las Toninas, a toda la gente también de los parques de la costa, que han hecho
1: en
0: un
1: Dolores
0: trabajo
1: también nos escucha
0: muy fuerte en Dolores, en Santa Teresita, en Mar de Ajó, Nueva Atlantis, bueno, todos los amigos de Portal Argentina, muchísimas gracias. Y especialmente
2: para... Sí. En el Laberinto de Las Toninas, por ejemplo, que tienen la radio también.
1: No se escuchan.
2: El día del trabajador lo festejamos allá.
0: Mira.
2: Tienen ellos una experiencia que es el laberinto de noche, digamos.
0: Sí, es hermoso.
2: Con la casa del fantasmita, así que bueno, nos hemos ido todo para allá.
0: Qué bueno.
2: Es la segunda vez que lo hacemos, así que...
0: Mira qué bueno.
2: Celebramos el Día del Trabajador en el laberinto.
1: Con Héctor y toda la gente del laberinto.
2: Con Héctor, exactamente.
0: Y qué bueno que se puedan reunir, ¿no? Y pensar el destino todos juntos. Un fuerte abrazo y estamos
1: en
0: contacto. Nos veremos prontito,
2: bueno,
0: si Dios quiere.
2: Esperemos que la próxima nota la hagamos acá al lado de la pileta.
0: ¿Cómo? Adentro de la pileta.
2: Bueno, o adentro.
0: Claro. Un fuerte abrazo y muchas gracias.

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1: Buenas tardes, oficial. Traemos a este.
2: Muy bien, gracias.
3: Bienvenido.
4: Documentación, por favor.
3: Rápido, rápido.
2: La chaqueta. A ver sus dedos, señorita.
3: Ahora la boca.

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1: Y este tema va dedicado para todos los que alguna vez sufrimos de corazón roto.

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